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5: A toda la gente bonita de Delicias y toda la región centro-sur que nos sintoniza en este momento. Gracias, Betty Mimbela. Es un honor saludarlos. Arrancamos oficialmente las consagradas de fiesta. Recuerden que estamos de 6 a 8 de la noche. Martes 2 de junio del 2026. Híjole, bandida, ya no sabes ni en qué día vive. Sí, martesito 2 de junio del 2026. Tenemos en este momento una temperatura ambiente de 37, 38 grados centígrados. Nos marca el termómetro por ahí con sensaciones térmicas de 40 grados. Así es, sentimos los 40 grados, dijeron por ahí. Así que tome sus precauciones, ya conforme vaya dándose la tardecita, pues va bajando un poquito la temperatura, pero no baje la guardia, Pues, ¿qué creen? Ya tenemos la primer petición, bueno, la segunda también, mi querida Vicky Flores allá de la Unión Americana, ya se reportó esta muñecota también, pero ¿qué les parece si arrancamos con algo de Huracanes del Norte? Fue mentira, Miren nada más, en la mañana se me olvidó mandar un saludito ahí para mis chicos de la Liga Extraordinaria, y también para mis chicos de acá, de Abarrotes y Carnicería Zuli. Ahorita les mando su saludito como ustedes lo merecen. Pero por lo pronto, vamos a arrancar con esto. Miren nada más.

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9: Bueno, pues ¿qué les ha parecido esto que hemos estado escuchando? Por ahí nos aventamos algo de tan de Los Temerarios, mi última canción, Oigan, 6:31 minutos, ¿y qué les parece si a continuación vamos a escuchar? Vamos a complacer a mi querida Vicky, Vicky Flores, por ahí fue una de las primeras llamaditas que entraron. Nos solicitó Sangre de Indio de Octavio Norzagaray, ya la tenemos aquí listísima. Recuerden la línea telefónica 639-474-5945. Oigan, quiero mandar un saludito muy especial, pero muy, muy especial, con todo el cariño del mundo. Pues déjenme decirles, ahí para mi querido Rojo, este pobre y humilde barbacoero, ¿cómo era? Saluditos a mi Rojo, saluditos a Blanquita, saluditos a mis güeros también, saluditos para ellos, bien trabajadores, 10 de 10, hasta se me hizo agua la boca, me acordé del consomé, de la barbacoa, de las tostadas de birria, híjole, a lo que le pongan la mano, Y contamos con dos sucursales. 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Y saluditos pues a todos ellos, saluditos a toda la familia, un negocio donde todos, desde los más chicos hasta los más grandes, siempre trabajando y cooperando. Les mando un fuerte abrazo y todo mi cariño, ustedes saben cuánto los quiero, canijos. Oigan, entonces vamos a escuchar esto que es Sangre de Indio, miren nada más, qué bonito escuchan las consagradas esta tarde.
10: Esperando estén divirtiendo, lo estén pasando de lo mejor por acá esta noche. Sangre de Indio, dice así.

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0: bonito lo que acabamos de escuchar, algo de Ramiro Sierra. Bueno, escuchamos Ramiro Sierra de Chalino Sánchez. Muy a su estilo, buenísimos. A mí en lo personal me gusta mucho, También por ahí nos aventamos, el corrido de Macario Leiva dedicado para la familia Franco Morales desde el Pedregal de Mioqui, siempre al pendiente. Muchísimas gracias, caballeros. Y miren nada más, mis compañeros de la liga, ¿qué creen? ¿Qué creen? Se están reportando. Ahí les va,
1: Hola, hola, Betty, muy buenas tardes. Aquí desde la Liga Extraordinaria con Cortés, el Apache, Manos Frías y un servidor, José Luis. Betty, ¿cuándo vamos a tener el honor de conocerla en persona? Díganos, por favor.
0: Oye, compadre José Luis, no te pierdes de nada, créeme. Pregúntale a mi compadre Cortés, estoy chistosita, pero soy buena onda. 6:50, ya tenemos una cita, vamos a sesionar el viernes a las 8 de la noche. Saliendo de aquí, me voy a la sesión de la Liga Extraordinaria. ¿Estás oyendo, José Ramón Chis? Caile, compa, caile. Bueno, ¿y qué les parece si a continuación vamos a escuchar algo que nos solicitaron allá en Rosales Cabecera? A ver, vamos a acomodarle por aquí. Nos están solicitando algo de Rocío Dúrcal, El Amor Eterno. Y también por ahí nos pidieron algo de Los Acosta, Sin Razón, Vamos a ver, nada más denme chance que cargue esto. Y nos vamos con más música, de la buena música, La de Rocío Dúrcal, la que me pongan es buena, Ahí les va, recuerden que están escuchando Fiesta 94.5. Vamos a ver qué pasó ahí. Me está marcando que es Amor Eterno, pero me está poniendo otra canción que no es. A ver, vamos a ver por acá. Vamos a moverle aquí, porque esa sí entró como que muy, muy arrebatada. Estas están dentro de mí. A ver, vamos a tener que arreglar este detallito porque no me está saliendo. Ahí está. Ahora sí, ahí va, ¿eh?

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pues ándale pues, 7:05. A ver, vamos a ver que ya tenemos listo también algo de los Acosta sin razón, ¿eh? Pero primero déjeme mandar, leer los mensajitos de WhatsApp, ¿eh? Hola, reina, ¿cómo estás, chiquilla? ¿Cómo andas? Contenta, mi amor. Oye, ponme una de Joan Sebastián, la vestida de besos. Porfis, corazón, un saludote desde los girasoles. Saludos a mi flaquita y a mi querida Patito, ¿eh? Ya en casita, descansando un rato después de la friega de andar ahí en el IMSS, ¿eh? En el instituto. Híjole, y sobre todo con estos calorones, mi Patito. Pues bueno, ya en casa por acá, mi querido Braulio Martínez. Dice, buenas tardes, Betty. Un saludo para los de los Mochis Sinaloa. Atentamente, Braulio. Gracias, mi querido Braulio. Siempre al pie del cañón, ¿eh? También por acá, mi querido Inge Lorenzo. Gracias, dice... Betty, saludos, aquí en la friega, ya preparando todo para mañana y pónganme la rola de A Mis Enemigos. 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Delicioso como siempre, mi Inge, y pues, ¿estará refrescándose o no estará refrescándose, eh? A ver, cuénteme, chismeme. También por acá, mi querido José Ramón Chis. El viernes tiene un compromiso, no va a poder ir con nosotros acá a la pachangona de la Liga Extraordinaria. Es que es el aniversario, ¿ah, compadre? No es cierto, es la bienvenida de mi querido José Luis. Es la novatada de José Luis. Así que prepárate, compadre, ¿eh, José Luis? Te preparas. Oigan, ¿y qué les parece? Son las 7:07 y vamos a escuchar esto de los Acosta y por ahí lo va a seguir tan tan tan tan. Algo de Caminantes, ¿eh? Dedicado para mi querido Bombonazo, que también ahí se comunicó, ¿eh? Entonces vamos a ver, miren nada más, ¿qué hice? Ah,

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escuchó esto de Norteños de Ojinaga, ¿eh? Oigan, ahorita nos aventamos una rola, una super rola, ¿eh? Ahí nos aventamos que hay en tu mirada de explosión de Saucillo. Esta rola va acompañada de saluditos para la gente del Valentín, ¿eh? Ahí para Chuyín Morales y para Lauro Álvarez. Saluditos para ellos y pues el saludo también muy, muy especial para mi compadre Pipote, ¿eh? El saludo para Chuyín y para Lauro desde acá, desde la Granja del Pipote. Saluditos para mi compadre Sergio. Híjole, bien trabajador y bien chambeador como siempre. Y aprovecho también para mandar el saludo para mi compadre Lalín. Compadre, ¿qué andas haciendo? Oigan, entonces vamos con más música. Gracias ahí también por sus llamaditas, sus mensajitos. Al parecer, sí, cómo no, sí debo una rola por acá. Digo, ya no debo, sí, sí debo a mis enemigos. ¿Cómo la ven? Dedicada para mi querido Inge Lorenzo Gallegos. A mis enemigos, mírenla, y luego salió. Ya me la tenían aquí listísima para mi compadre, para mi querido Inge. A ver, ¿dónde estás, chamaca? Aquí le picamos, le movemos. Son las 6:28, 7:28 minutos. Bueno, la cosa es que yo no doy con bola, ¿verdad? Bueno, pues mire nada más, mi querido Inge. A ver, ¿qué te parece esto? Mira nada más, ¿eh?

0: nos acabamos de aventar esto de Alfredito Olivas, ¿y por qué no? Híjole, qué rollo, no. Me acordé de alguien que incluso hasta le mandé un mensajito, ¿eh? Vamos a ver este mensajito de WhatsApp, a ver qué dice. Ay, a ver, no, espérate. Óstate. Se trabó esta cosa. Se fue todo de corridito. Ay, ahora sí.
1: Hola, princesa. Quería mandarte un saludo para ti, que eres la conductora más hermosa de todo Delicias y de todo el mundo. Princesa.
0: Uy, esa bandida. Andas con toda, Betina. Gracias, muchísimas gracias, ¿eh? Oigan, son las 7:50. ¿Y qué les parece si antes de despedirnos vamos a escuchar algo de Intocable, Robarte un beso? Y por ahí vamos a escuchar algo de Tirillos, ¿eh? ¿Por cuánto me lo das? ¡Miren nada más! ¡Qué bárbaro! Bueno, espérense, porque tenemos una llamadita por acá. Le pecamos acá. ¡La fiesta! Buenas tardes.
2: La más hermosa de todo el mundo, que las conocerá el viejo.
0: ¿Ve cómo la ves, muñeca? ¿Cómo la ves?
2: Yo que tu marido ya te había sacado de trabajo.
0: Oye, sí. Ah, se crea. No. ¿Qué feo es eso? No. Trabaja.
2: Decirle, no, se la chulean mucho, güey. Yo ni te conozco, Alanjo, estás re fea.
0: Le voy... pero estoy chistosita, pero soy buena onda.
2: Graciosa. No te creas, Dora es muy bonita, Juanita también, Dios la tenga en el cielo. Nomás a tu mamá no la conozco.
0: Pues está preciosa esa viejona. Chula y bonita, mi señora madre.
2: ¿Es la más grande?
0: No, ella de hecho es... De las mujeres es la segunda más chica. Ah. Es de las más chicas mi mamá.
2: ¿Pues sabes cuándo te conozco?
0: Con el favor de Dios, esta semana me voy a hacer el propósito. Y bueno, ya mañana, miércoles, ya casi la mitad de semanita. Mañana me quiero hacer el propósito de irte a ver, mi reina.
2: Como yo no te digo, mi chula preciosa de todo el mundo, pues no.
0: Y me tengo que bañar para que me hagas bien chula, para que digas, sí, tiene razón el caballero que mandó el mensaje.
2: Ándale, pues.
0: Gracias, mi reina, te mando un fuerte abrazo, salúdame a mi compadre.
2: Sí, aquí está.
0: Les mando un fuerte abrazo y mil bendiciones y que tengan una muy bonita noche, ¿eh?
2: Adiós.
0: Bye. Qué bonita, miren nada más, esta muñequita preciosa y mi compadre. Oigan, pero ¿qué creen? 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Oigan, y entonces vámonos, miren nada más. A ver, vamos a ver qué se escucha por acá. Le subimos aquí y vamos a escuchar esto, ahora sí, de Intocable, Robarte un beso.

8 en punto. Iba a decir colorín colorado, este cuento se ha acabado. Pero ¿qué creen? No me puedo ir sin dedicar una rola para mi querido Luisito Juárez, ¿eh? Dice, a ver si alcanzo a que me ponga la de Silencio de la Senda, por favor. Gracias, guapa. Me mandas un saludo aquí. Estoy con mis amigos y diles que sí te conozco, que no me creen. Oigan, sí, Luisito y yo, yo tuve la fortuna de conocer a Luisito aquí en fiesta y pues poco a poco se ha hecho un gran amigo y tanto así que yo ya me iba a despedir, pero le voy a poner su rol antes de irnos, ¿eh? ¿Por qué? Porque es un consentidote, mi Luisito. Te mando un fuerte abrazo y mil besos, ¿eh? Ahí te va, ¿eh?

0: éxito. Y ahora sí, familia de las consagradas, familia, la gran familia de la bandida, muchísimas gracias, ¿eh? Colorín colorado, este cuento se ha acabado. Pero mañana nos escuchamos en punto de las 11 de la mañana con Al Son de Fiesta. Por mi parte, solo me queda agradecerles. Y agradecerles porque... porque cada día que recibo sus llamadas, sus mensajitos, son bendiciones para mí. Sus buenos deseos me llenan el corazón, me llenan el alma. Me hacen muy, muy feliz. Y me hacen amar aún más lo que hago día a día, porque lo hago con todo el cariño y el amor del mundo, dedicado especialmente para todos ustedes. Nos escuchamos mañana. Betty Mimbela se despide en esta linda noche de martes. Ya mañana es miércoles, ombliguito de semana, y ya casi salimos de vacaciones. Entonces, en las escuelas, aclarando en las escuelas, porque su mamá y otra estás ahí. Hasta mañana, muchísimas gracias, ¿eh?
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1: Hola, hola, bienvenidos a un episodio más de Ya Oíste. Yo soy Génesis Aine Silva, su conductora el día de hoy. Y hoy vamos a hablar sobre un tema que poco se habla, pero que viven muchísimos hombres, que es la ginecomastia. Y para eso nos acompaña el día de hoy el doctor Manuel Alejandro Catalán Ruiz. Así que, doctor, pues le doy la bienvenida. Este es su espacio, con toda la confianza, para hablar sobre este tema tan, pues, poco común.
3: Muchas gracias, Génesis. Estoy muy contento y agradecido por la invitación. En efecto, es un tema bastante interesante, poco conocido, pero muy frecuente en los motivos de consulta en los niños adolescentes. Entonces, va a estar muy, muy, muy buena la plática y yo encantado de estar aquí contigo platicando.
1: Pues muchas gracias, y sí, definitivamente creo que es una, para empezar la palabra, le decía, ¿cómo se pronuncia? Ginecomastia.
3: Sí, exacto, es ginecomastia.
1: Okay.
3: Es un poquito complicado, pero vamos a empezar, ¿te parece?, por definir ginecomastia.
1: Me encantaría.
3: Mira, ginecomastia básicamente es el crecimiento de la glándula mamaria en los hombres, ¿sale? Es una proliferación de este tejido mamario y que básicamente puede ser uni o bilateral, ¿ok?
1: Ok.
3: ¿Por qué en los hombres? Porque pues en las mujeres ya sabemos que es la glándula mamaria, básicamente es el pecho, pero los hombres no debería de desarrollarse. Por eso claro, se denomina, o el término es ginecomastia en los hombres. Es un motivo frecuente de consulta en los adolescentes y esto tiene que ver por la fisiología. Hay diferentes tipos de ginecomastia. Hay una ginecomastia fisiológica y una ginecomastia, pues, patológica, que no debería de ocurrir.
1: Ok.
3: Entonces, existen tres picos donde se puede presentar esto. Hay una ginecomastia neonatal, es decir, ocurre en los bebitos. Y esto wow, es estimulado por los estrógenos y progestágenos maternos en útero. Es decir, a través de la placenta pasan estas hormonas y estimulan unos receptores que se encuentran en la glándula mamaria, por lo que en los primeros meses de vida los bebitos podrían tener un crecimiento de su pecho, que se denomina como botón mamario.
1: Okay.
3: Eso es algo transitorio, va a desaparecer una vez que hay una caída de este estímulo hormonal cuando nacen y no se resuelve sin ningún problema.
1: Okay.
3: Hay un segundo pico que es la ginecomastia puberal y básicamente ocurre en la etapa entre los 10 y los 14 años en los niños, ¿ok? Esto es estimulado porque una vez que empieza la pubertad de los niños hay un incremento de los estrógenos, que también se producen en los hombres, también producimos estrógenos, que pueden sensibilizar los receptores también de la glándula. A medida que vamos avanzando en edad los hombres y nuestros niveles de testosterona se incrementan en su pico más alto, que llegan a ser hasta 30 veces mayor, es cuando se resuelve esta parte de la ginecomastia puberal. Es decir, también es algo transitorio, pero toma más tiempo. Alrededor de 1 a 3 años, más o menos.
1: Pero no es algo definitivo, o sea,
3: no es algo definitivo.
1: Tiene que quitar.
3: Exactamente.
1: ¿Cómo saber que realmente pues es ginecomastia o no es por a lo mejor incremento de peso, por obesidad, o en dado caso es realmente algo malo?
3: Sí, eso que mencionas, Génesis, es muy importante. La ginecomastia puberal se presenta entre el 60 y el 90% de los adolescentes. Y lo primero va a ser definir si es ginecomastia o es algo que se llama como pseudo ginecomastia, que básicamente sería un incremento en el tejido adiposo, lipomastia.
1: Okay.
3: O adipomastia. Esto es por, bueno, a lo mejor las personas tienen un exceso de peso, el área del pecho tiende a concentrar mayor cantidad de tejido adiposo y da una apariencia como si fuera un crecimiento mamario.
1: Claro.
3: Entonces, por eso es muy importante la exploración. Los síntomas que presentan los niños por los que llegan a consulta, en caso de que sea una ginecomastia, el primer dato es un aumento de volumen. Se
1: okay.
3: palpan una bolita, la bolita tiende a estar indurada, es una bolita indurada que ocurre por debajo de la areola y el pezón y les produce dolor. Es un dolor de tipo punzante, es intermitente, pero eso es lo que les llama la atención. En algunas ocasiones el mismo cambio de ropa, el roce de la ropa,
1: Les molesta,
3: exactamente. Entonces le dicen a sus mamás, las mamás no las llevan a la consulta y entonces se preocupan porque dicen qué es lo que está pasando. Entonces puede ser una bolita solo en un lado del pecho, a veces es de los dos lados, y entonces es justamente donde se tiene que discernir. La adipomastia no se palpa indurada, la bolita realmente no está por debajo de la areola del pezón, sino que es una distribución más generalizada, digamos que es un crecimiento del pechito como más homogéneo,
1: okay.
3: El tejido se palpa laxo y no produce dolor, que serían dos o tres datos clínicos que diferenciarían a una ginecomastia de una adipomastia. Pero también algo que les llama la atención es que puede haber una asimetría, es decir, perdón, puede ser de un solo lado, y eso les llama la atención porque se me creció la bolita de un solo lado, y generalmente cuando es adipomastia es bilateral, generalmente es como simétrico,
1: okay.
3: Y eso es algo también muy característico que se puede que se puede referir a la madre para que lo lleve al médico. Entonces esto es muy importante porque para los niños les genera mucha inseguridad,
1: sí.
3: El hecho de que empiecen con un crecimiento del pecho siendo niños, se vuelve objeto de bullying en las escuelas.
1: Exacto.
3: Y genera, incluso los limita en algunas partes de su vida. Tengo pacientes que han dejado de hacer actividad física, por ejemplo van a natación y no les gusta ya practicarla porque hay que quitarse la playera y sienten que su pecho tiene un aspecto que para ellos no es agradable, no es algo que sea normal, y dejan de hacer actividad física, dejan de ir, y entonces esto es muy importante también por cuestiones pues psicosociales para los niños, poderlos informar para poderlos tratar y orientar adecuadamente.
1: No, y en esa edad es muy importante porque creo que es donde de ahí pues son jóvenes, son adolescentes, la pubertad, lo que hablábamos hace ratito, que un simple comentario que a lo mejor para nosotros es exacto, un simple comentario, para ellos no. Entonces eso marca y decíamos, tal vez la ginecomastia no puede ser tan grave en a nivel físico, pero sí en la parte como psicológica. Y que le, o sea, siente inseguridad de su cuerpo, que le dé pena hacer ejercicio. Por ejemplo, usted, doctor, ¿qué le puede decir a un niño como de... yo te recomiendo que cada cierto tiempo hagas esto? ¿Cómo es la zona de autoexploración?
3: En el caso de la ginecomastia en los niños, casi siempre les digo que tienen que detectar si tienen alguna bolita siempre en la parte de alguno de sus pechos, porque empiezan con dolor, incluso ni siquiera pueden tener a lo mejor de forma inicial como tal un aumento de volumen. Entonces empiezan con una hipersensibilidad al cambio de ropa o dolor punzante, y es ahí donde yo les sugiero, pueden palpar justamente su pecho, la ginecomastia ocurre por debajo de la areola y el pezón, entonces si se palpan alguna bolita, sería un punto como de alarma a detectar para que le comenten a sus padres. Pero sí, en general, esta es la forma en la que se les comunica. Casi siempre todos los niños que presentan una ginecomastia entre los 10 a 14 años vuelven a tener otro pico entre los 15 y 16, hasta un 33%. Aunque se quite en ese momento, vuelven a estar estimulados. Entonces también les comunico para que no se espanten o no se frustren. Y justamente lo que te comentaba, Génesis, tienen una caída después de que está su pico hormonal muy alto y estimula este crecimiento, se resuelve de forma transitoria.
1: Okay.
3: Entonces es comunicarle a los niños para que estén tranquilos.
1: Se nos acabó el tiempo, doctor, pero muchísimas gracias por habernos acompañado, por habernos quitado todas estas dudas, que no solamente fue a mí, fue a toda la gente que nos está escuchando del otro lado de la radio, de alguna plataforma, y nos vamos, así yo estoy, voy a investigar más.
3: Muy bien, muchísimas gracias de ti, Génesis, por la invitación, y yo encantado de platicar de estos temas para poder llegar a más gente y poderlos informar de la manera más segura.
1: Así es. Esperemos verlo en otro episodio, doctor.
3: Con mucho gusto.
1: Y gracias a todos los que se quedaron hasta este punto. Gracias por escucharnos, que se hayan resuelto algunas dudas y que si tienen otras dudas, nos comenten, nos dejen sus comentarios. Nosotros siempre los estamos leyendo, los escuchamos para los próximos episodios. Nos vemos en el siguiente episodio. Yo soy Génesis Zaine Silva y nos acompañó el doctor. Muchas gracias.
3: Muchas gracias.
1: Nos vemos hasta pronto. Adiós.

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5: Tú sabes que este programa está creado especialmente para ti. Te puedo garantizar, y así inicio el programa, que antes de que termine el programa tú vas a decir qué bueno que escuché a César y a su invitada. Te lo garantizo, ¿eh? Una garantía total. Porque algo vamos a decir el día de hoy que probablemente es lo que necesitabas escuchar. Cuando alguien me dice, oye, fíjate que yo leo, estoy orando y pidiéndole a Dios que me dé una respuesta. ¿No te has dado cuenta que te da las respuestas? Probablemente no se te aparece y te va a decir, oye, haz esto, hijo mío. Te lo da a través de la gente. Te lo da a través de mensajes, incluso a través de espectaculares. Ves una frase ahí rara. Así me pasa a mí. No sé si te ha pasado a ti. Tú pide y se te dará, porque viene en la Biblia eso. Pida usted una respuesta y se le da. Bueno, pues el día de hoy probablemente aquí te vamos a dar una respuesta de algo que estás viviendo. El tema estelar del día de hoy es claves para cambiar tu manera de pensar. Viene Patti Aldunsin, especialista en terapia breve, con una sola cita, así como lo oyes. Pero qué cita. Y quiero reiterar que Patti Aldunsin fue mi terapeuta en pandemia. Una sola cita tuve con ella. Bueno, esto y más lo vamos a platicar el día de hoy. Además hay otro tema cortito que vamos a platicar. ¿Por qué te afecta tanto la crítica? ¿A mí siempre nos van a criticar? ¿A mí me critican hasta por dar buenos consejos? Y ¿sabes qué? Me tiene sin cuidado, ¿o no, Joel?
6: Ay, así es, doctor.
5: Y la nota tuya va a ver.
6: Ay, doctor, sorprender. Se van a sorprender. Atención, mujeres que están casadas y que, pues, sobre todo, evalúan mucho su esposo, cómo es. Ah, no, si es buen papá o no es buen papá. Es buen esposo o no es buen esposo. Urgente que escuches esta nota del día. Mándalo a la escuela. Mándalo ahorita mismo a la escuela, porque estoy sorprendido con esto que están haciendo en Bogotá, Colombia. Acaban de crear una escuela que es de cuidado para hombres, exclusivamente para hombres, para que traten bien a sus hijos, para que traten bien a la esposa.
5: Escuela de papás.
6: Sí, de puro hombre.
5: De puro papá.
6: Puro
5: no,
6: papá.
5: No, escuela de padres.
6: No, no es de padres, de puro papá. Ahorita les voy a contar.
5: No está en Yopal, Colombia.
6: Ahorita si se quedan, se enteran, ¿ok? ¿Y a quién por el placer de vivir?
5: No será de Yasmín. No sé, ¿no?
6: Si se quedan, se enteran. Ay, no sé quién es Yasmín.
5: Pues una diamante de mi club Diamond.
6: Ay, doctor.
5: No será de Yasmín.
6: Ahorita les cuento más detalles.
5: No, qué interesante. Quiero oír eso.
6: Empezaron desde el 2021 esta escuela.
5: Me interesa esa nota en plena pandemia.
6: En plena pandemia, oh, sí.
5: Con el, todos enmascarados. Todos con el cubrebocas, qué horrible momento. ¿Te acuerdas que andábamos todos en la calle y hasta dentro del carro con el cubrebocas? ¿Qué teníamos? Después estábamos
6: solos manejando.
5: Manejando, ahí va la señora con el cubrebocas en el carro así.
6: Pero como andábamos.
5: No se la vaya a meter el virus por el aire acondicionado.
6: Vibrando en puro miedo.
5: No, vibramos en miedo y hay gente que se murió de miedo, seamos sinceros. No se murió por el virus. Unos sí. Vamos a una pausa, ahorita volvemos, no te vayas. Esto es el placer de vivir más. 52-8128-610-170. WhatsApp del programa. Nota de voz, mensaje escrito, como tú quieras. Pero escríbeme. Anda, ahorita viene.
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2: ¿Por qué? ¿Por qué te afecta tanto la crítica? Voy a ser bien directo, ¿eh? Porque la crítica activa circuitos similares al dolor físico. ¿Sabías eso? En el cerebro, los mismos circuitos que se activan cuando algo te duele, se activan cuando alguien te critica. ¿Por qué nos duele? Porque el cerebro social, pues, le da prioridad a ser aceptado. ¿A quién le gusta no ser aceptado? A todos nos gusta ser aceptados, que me quieran, mínimo que acepten mi comentario. No existe alguien que diga, no, a mí me encanta cuando me contradicen. O si hay uno que otro kamikaze hace de esos, de esa gente que se intentan dejar aquí y sufrir y hacer. No, pero normalmente a todos nos gusta la aceptación. Segunda razón, porque la autoestima baja amplifica el impacto. Si tú traes la batería baja, si tú en este momento te sientes triste por algo, estás viviendo una situación crítica en tu vida, por supuesto que cualquier crítica hacia tu persona va a ser amplificada. Oh, nada más eso me faltaba, dices. Ahora, para acabarla, mi jefe llegó y me dijo esto. Ya andabas agüitado, ya traías la batería descargada. Y la tercera y última, porque hay que diferenciar entre la crítica constructiva de la crítica de ataque. La destructiva, si quieres, la de ataque. Cuando tú identificas a alguien que verdaderamente tiene una buena intención con esa crítica, te duele menos. Probablemente no usó las palabras correctas, ni era el momento adecuado, pero ella quería el bien para ti. Él quería lo mejor para ti. ¿Me expliqué lo que dije? Ojalá y minimices tanto la opinión de los demás. Frase matona mía, la opinión de los demás aporta, pero la que realmente tiene más peso es la opinión que tienes tuya, porque es la que importa. ¡Sas! Culebra, asústame, Panteón, asústame, Joel, con tu nota. Asústame.
3: Ay, doctor, vamos a asustarlos con esta nota del día. Fíjense que en Colombia, doctor, en pandemia, en el 2021, se hizo esta iniciativa que surgió, como lo he mencionado, en pandemia, cuando muchos hombres tuvieron que quedarse a cargo solos de sus hijos también en casa. Y les tocó enfrentarse también en barrer, en trapear, y pues muchos no estaban tan acostumbrados. Entonces crearon esta escuela que se llama Escuela de Cuidado para Hombres. Era un programa donde se enseña tareas del hogar y cuidado familiar. Tareas del hogar, pues obviamente los participantes aprendieron desde lavar ropa, planchar, limpiar baños, incluso cambiar pañales y peinar a sus hijas. Es una iniciativa que lanzaron en Bogotá, Colombia, en lo cual expertos aseguran que muchas veces los hombres no ayudan en casa porque simplemente nunca

0: Esta escuela, ¿qué onda?
1: ¿Cómo ves? Te metes nada más a ver
0: qué. Curso en línea.
1: Y se metió.
0: Y se metieron. Entonces, eso trataba, pues, muchísimo de
1: ayudar.
0: Debería
1: de existir en todas partes eso, Jorge. Qué buena iniciativa por parte de la gente de Colombia.
0: Digo, hay cursos de matrimonios felices, matrimonios por siempre, cursos de todo.
1: Que ayuda matrimonio feliz, sí.
0: Pero eso no te enseña a barrer.
1: Vamos a vernos a los ojos y nos vamos a decir cosas bellas. A ver, dime tres cosas, mi amor, que te gustan de mí. Esos cursitos a mí me chocaban, no sé por qué, pero ahorita son bien buenos, ahorita han salvado matrimonios.
0: Muchísimo.
1: Saludemos a matrimonios.
0: Ana Pau y Gabriel, saludos.
1: Ana Pau, Gabriel, los queremos mucho por tantas matrimonios que han salvado.
0: Nos vamos a invitar pronto. A ver.
1: Sí, claro. Hay que invitarlos muy pronto. Saludos a toda la gente que nos escucha. Vamos a una breve pausa. Esto es El Placer de Vivir, más 5281-28610-170. ¿Hay alguien en Arizona que quiera platicar conmigo, en California, en Nueva York, en Las Vegas, que quiera platicar conmigo? ¿O alguien aquí en Coahuila, que hace mucho que no me llaman de Coahuila, o también de Sinaloa, que quieran platicar conmigo? Más 52-81-28-610-170. Mándame un WhatsApp y ahorita te marcamos para platicar un ratito contigo. Sobre el tema del día de hoy, claves para cambiar tu manera de pensar, que te voy a decir otro ratito. Y ya llegó mi invitada, Patti Aldunzin, terapeuta, que está aquí bien decidida y muy sonriente a darte esas claves para cambiar tu manera de pensar. A ti, ¿qué piensas tanta burrada? Ahorita venimos.
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2: Ah, qué bonito recibir mensajes de ustedes. Dije hace un momento, ¿hay alguien de Arizona? Pues no, nos está llamando alguien de Arizona que ahorita empiezo a platicar contigo. No me cuelgues, Alonso. Te saludo con todo mi cariño. No me cuelgues, espérame. ¿Has escuchado hablar del síndrome del impostor? Dirás, ¿cuánta gente lo padece, Joel? Tú supieras la cantidad de gente que tiene síndrome del impostor. Patti Alduncy, terapeuta.
3: Sí.
2: Dime de dónde viene el... Sí, ya sé que no es tu tema de hoy, pero ¿de dónde viene la gente que atribuye el éxito a su suerte? De que temen ser descubiertos, de que no son tan aptos. O sea, no creen en ellos. ¿De dónde viene eso? ¿De dónde nace esa carencia de amor propio?
3: Pues son creencias limitantes, donde definitivamente el factor común es no tener la confianza en uno mismo. O sea, no creer.
2: ¿De dónde viene?
3: Bueno, pues ahora sí que hay que esculcar cada quien de dónde trae esa creencia, porque todos interpretamos según lo que vivimos, lo que escuchamos, y cuando te lo tomas así, es que lo hace la mente, realmente es una cosa inconsciente, que es como un programa que está corriendo ahí, y lo que reflejas es esa creencia que está ahí en el subconsciente.
2: Claro.
3: Que dice, no puedo, necesito saber más para...
2: Oye, felicidades. Y tú por dentro, pues no sé ni cómo lo logré. Sí, ¿cómo logré vender tanto si no sirvo para nada? O sea, tú solo te bloqueas, por eso se llama síndrome de impostor.
3: Claro, y es que muchas veces cuando en la infancia te decían, no, tú no lo haces bien, no, mejor fulanito que lo hace mejor, sí, pues obviamente te vas creyendo que no eres capaz.
2: Te saludo, Alonso. ¿Escuchaste lo que dijo Patti Alduncin, Alonso?
4: Alonso está. Sí, muchas gracias por la oportunidad. Un fuerte saludo desde Tucson, Arizona.
2: Desde Tucson, Arizona. Abrazos para ti. Soltero, casado, viudo, divorciado, dejado, abandonado. ¿Qué eres?
4: Ay, pues quisiera decir todas, pero tengo dos divorcios, doctor. Pero los dos divorcios fueron...
2: Todas las anteriores, dijiste.
4: Los dos divorcios fueron... De todas las anteriores, los dos divorcios fueron geniales. Tengo muy buena comunicación con mis exparejas, somos muy buenos amigos, y sobre todo, ¿por qué? Porque lo que me sirvió mucho es traerlos mucho al placer de vivir. Por eso tenemos una vida tan bonita con mis exparejas, porque todos terminamos en buenos términos.
2: Oye, ¿qué? No es fácil, Alonso, a ver, dime, porque estás hablando de dos matrimonios, no voy a decir fallidos, dos matrimonios anteriores, punto. Se vivió lo que se tenía que vivir.
4: Exacto.
2: ¿Cómo llegaste a acuerdos para no terminar peleados como la mayoría de las personas que se separan?
4: ¿Cómo llegar a acuerdos, doctor? Simplemente es ser uno mismo, es ser capaz de la conversación. Como dice usted también, la persona inteligente tiene comunicación. Al momento de tener una comunicación con tu pareja, ser abierto, decir que te gusta, que no te agrada, qué parte no te gusta de esa persona, la comunicación es la parte fundamental sobre todo, y eso es lo que me sirvió para mí, tanto en mis experiencias en los matrimonios, tanto en mi trabajo como consultor y counselor, como se le dice aquí, y yo lo pongo en práctica todos los días y lo hago que lo pongan en práctica también mis pacientes.
2: O sea, no estar peleándote con la gente, vamos a llegar a acuerdos.
4: Exactamente, no, ¿para qué? Como dice la canción, ¿verdad? ¿Para qué tanto borlote o tanto rollo? Si con una conversación llegamos a un acuerdo y cada quien tiene su mundo, cada quien va a tener sus puntos de vista, y cuando llegamos a un acuerdo los dos, pues se hace una relación muy bonita, doctor.
2: Eso me alegra mucho, Alonso, porque desafortunadamente las crisis más grandes que estamos viviendo ahorita muchos son crisis relacionadas con acuerdos, con algo que se pudo haber solucionado de manera práctica y no lo hacemos. Algo que con un perdóname, discúlpame, con eso se pudo haber solucionado.
4: Exacto, con un perdón, discúlpame, o muchas veces tenemos el miedo de que nos comparamos con parejas anteriores. Decimos, si a mí me pasó anteriormente y dije esto, me va a volver a pasar esto. Pero ese es el miedo que muchas de las personas pueden tener, y fue un miedo de que yo también tenía, ¿no?
2: Claro.
4: Que decía, okay, si esto me pasó en mi relación anterior, si en esta nueva relación si hago lo mismo, me va a pasar exactamente lo mismo. Pero hay que recordar que son diferentes. Todas las personas somos diferentes pensamientos, diferentes mundos, y lo bonito es conocer a tu pareja, qué le gusta, cuáles son sus defectos, cuáles son sus atributos, ¿para qué? Para así poder formar una pareja juntos, porque una pareja es de dos.
2: La pareja es de dos. Alonso, ¿has escuchado del síndrome del impostor?
4: Claro que sí, doctor, claro que sí. Yo he sido un fiel prueba de que me ha pasado. ¿Por qué? Porque yo mucho tiempo me sentía frustrado, me sentía que yo no hacía nada, me sentía que todo lo que yo hacía no tenía algún para dónde ir, por decirlo así, ¿no? Y yo me sentía fracasado, al haber ido a la universidad, al haberme preparado para hacer en psicología, todo eso, yo me sentía mal. ¿Por qué? Porque desde chico me ponían siempre en mi cabeza que no era bueno para las cosas.
2: Ahí viene de dónde viene.
4: No eres bueno para esto.
2: De ahí acabas de decir de dónde, mucho de dónde viene. Tú no eres bueno para esto. Usted no. No. Está mal hecho. A veces nos descalifican tanto en la infancia que tiene secuelas en la etapa adulta, mi querido Alonso.
4: Exacto.
2: ¡Te queremos, Alonso!
4: Gracias, doctor. Yo los quiero mucho. Muchos abrazos, besos a la distancia y abrazos. Muchas gracias.
2: Ahorita venimos, no te vayas. Esto es El Placer de Vivir Internacional. Ahorita regresamos, ¿eh?
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0: Vamos a escuchar tu nota de voz. Manda un WhatsApp más 52 81 28 610 170. Estamos de regreso en Por el Placer de Vivir con César Lozano.
1: 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Una sola cita que te puede ayudar mucho a cambiar tu manera de sentir, de entenderte, de sobreponerte ante una adversidad. ¿Por qué son tres claves? La primera clave, para cambiar tu manera de pensar.
2: Sí, bueno, para cualquier cambio necesitamos desarrollar estas tres cosas para cambiar nuestra forma de pensar y sentir. Y la primera es apertura. Una mente abierta es una mente que tiene posibilidades. Cuando nosotros nos cerramos a decir, no es que yo siempre he pensado así, así es y no voy a cambiar, pues nos cerramos. Uh-huh. O sea, ya no hay ni siquiera... no le damos espacio a una posibilidad, ¿no? Y de hecho lo podemos ver cuando alguien va a una capacitación y verdad que tiene los
1: se
2: brazos
1: se pone los
2: cruzados,
1: brazos cruzados, es pinta cerrado. Tu raya.
2: Ajá. Entonces, si te abres, igual, pues, okay, ¿qué de lo que me van a compartir yo puedo aprender, ¿no? Entonces, tenemos que tener la apertura para estar dispuestos a cuestionar nuestras creencias, a cuestionar, oye, bueno, si me dijeron que yo no podía sola, pues, ¿de dónde viene eso? ¿Y a poco sí tiene que ser verdad? Pues lo puedo cuestionar, ¿no? Entonces, lo primero es abrirnos a las posibilidades. Y cuando lo hacemos, pues ya nuestra mente dice, ok, ya no hay resistencia, ¿no? Entonces nos ayuda, porque yo siempre hablo de colaborar con nuestra mente. Y
1: o sea, colabora con tu mente, no tienes por qué seguir pensando lo mismo. Abre y di, a ver, ¿qué otra manera tengo para pensar? ¿No habrá dentro de la gran variedad de pensamientos negativos un positivo?
2: Claro, claro. Y que obviamente nosotros estamos entrenando nuestra mente todo el tiempo, uh-huh. ¿Ok? Entonces, esa es la primera, es apertura. Y la segunda es paciencia. Tenemos que tener paciencia porque cuando queremos hacer cambios, o sea que todo esto implica, obvio, que cambiemos nuestra forma de pensar, porque si vemos que estamos en el mismo lugar... es porque no hemos hecho esos cambios. Todo está, ya sabemos, ¿no? En la forma de pensar, eso nos lleva a reaccionar de cierta forma. Pero cuando yo tengo paciencia y digo, ok, si yo quiero cambiar, sé que va a haber resistencia, que va a haber, a veces las cosas no van a salir como yo quiero, como yo espero, obviamente, no siempre salen. Entonces tenemos que tener esa paciencia de seguir. Porque en el momento en el que nosotros cerramos la puerta y decimos, ya lo intenté todo, es que ya hice de todo, ya estuve ahí, ya lo dije de esta forma, ya lo dije de esta otra, pues cerramos la puerta y ahí dejamos de crecer, César. Ahí es donde ya nos estancamos, ¿verdad? Y la tercera es valentía, porque hay que ser valientes para cambiar. Hay que ser valientes para decir, a ver, este es el patrón que yo tengo toda la vida de pensamiento, que no me ha llevado a ningún lugar bueno, ¿verdad? Entonces tengo que ser valiente para decir, estoy dispuesto a hacer este cambio, porque va a incomodar, ¿verdad? Y no a todo mundo le va a gustar.
1: Y sí, porque a la mente le encanta lo conocido. Ajá. Tú la mente la tienes acostumbrada a ser preocupón, el día que tú decides bajarle tres rayitas a eso, la mente va a protestar.
2: Así es.
1: Entonces, si siempre nos hemos preocupado, te dice.
2: Sí, tenemos que ser valientes para decir, a ver, esto no me está funcionando y necesito hacer algo para cambiar. Entonces, nuestros pensamientos siempre los podemos cambiar nosotros. Tomamos la decisión, somos valientes y además decir, oye, pues a veces queremos seguir con, como dices, como lo familiar, porque eso le agrada a los demás, a lo mejor no sé poner límites, me cuesta trabajo, entonces tengo que ser valiente en todo. Y por supuesto, para cambiar en cualquier área de la vida, tenemos que ser valientes, y yo creo que es de las más importantes.
1: ¿Por qué tenemos la costumbre de buscar siempre lo malo en lo bueno? Porque hay gente también que le pasan cosas buenas y no se da el derecho de disfrutarlo. Dice, ¿y si esto? ¿Por qué? En el momento del gozo, en el momento de la alegría, entra el miedo.
2: Bueno, yo siempre digo que eso tiene que ver con el merecimiento. Cuando tú no te sientes merecedor, o sea, ni siquiera disfrutas nada. Y de hecho hay cosas buenas que nos pasan por enfrente y no las vemos porque no nos sentimos merecedores de algo bueno. Estamos en ese canal de lo negativo tanto tiempo que realmente se vuelve como... Haz de cuenta que nuestra mente ahí se enfoca. O sea, olvídate, es como los que siempre encuentran el frijolito en el arroz, ¿verdad?
3: Mm-hmm, claro.
2: En eso te enfocas, pues ahí va a estar. Y todo lo bueno no lo vas a ver.
1: Donde pones la mente, pones tu poder.
2: Así es.
1: Ahí pones. Si la pones en preocuparte, en buscar lo malo, lo encuentras en 2-3 patadas, porque tu mente está acostumbrada a eso. Por eso Patty dice, identifica, sé valiente, toma decisiones para cambiar tu manera de pensar, porque esa es una estrategia que solo depende de ti. Gracias, Patty Aldunzi. 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
2: Sí, me encuentran en Instagram, en Facebook, TikTok, ya estoy en TikTok.
1: Ay, qué bueno.
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1: Certificada por Marisa Peer.
2: Marisa Peer.
1: Peer, sí. Peer.
2: En
1: Marisa Peer.
2: Marisa Peer.
1: En RTT.
2: Exacto.
1: No cualquiera está certificada por ella, ¿eh? No cualquiera. Gracias, Patty, por estar aquí. Vamos a una pausa. Ahorita volvemos. Gracias. Esto es El Placer de Vivir Internacional.
2: Gracias.
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4: Un saludo para todos, todos, todos. Yo los saludo, escucho al doctor en Culiacán, Sinaloa, del cual los mando saludar a todo el radioescucha del doctor César Lozano. Dios me los bendiga.
5: Soy Claudia de la Cruz y lo escucho de Matamoros, Tamaulipas. Y es un excelente programa porque ayuda a las personas en su estado emocional y aparte da consejos que nos sirven para superarnos.
6: Hola, doctor César Lozano. Le habla Manuel Alcántar de Ciudad Obregón. Y pues nada más para agradecerle a usted y a su equipo lo que producen en radio, que nos, en lo particular, me motiva mucho y me cambian el día. Muchas gracias.
7: Culiacán, querido, les mando abrazos a toda mi gente de Sinaloa, Matamoros, por allá nos vamos, nos vemos. Este 14 y 15 de julio me presento en Matamoros, en el Teatro de la Ciudad de Matamoros, me presento con Felizmente Imperfectos, Aumentada y Recargada, que ha tenido éxito en todas las presentaciones de México, Estados Unidos, Sudamérica. Y también saludos a Ciudad Obregón, Sonora, Manuel Alcántar, Claudita de la Cruz de Matamoros y a... Y en Ciudad Obregón, Sonora, a Manuel Alcántar.
8: Ay, qué
7: que les
8: bonito.
7: Mando un saludo a ti también, Cesarín. Que qué bonito, a todos. No, bonito el programa. No, no tú. Vamos con quién, con mi querido colaborador Joel Garza. Por el placer de estar conectados. Las mejores aplicaciones totalmente gratis en tu celular. Mira la recomendación que te dice, escucha la recomendación que te dice el día de hoy.
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9: Gracias, doctor César Lozano, amigos que están en sintonía de Por el Placer de Vivir. Soy Joel Garza y como cada semana con ustedes, compartiéndoles información de tecnología y por supuesto de redes sociales. Oigan, pues la inteligencia artificial ha llegado a través de la plataforma Meta con la inteligencia AI, que es la inteligencia artificial. Es lo más nuevo que vamos a poder encontrar si nosotros utilizamos ya sea Instagram, Facebook, WhatsApp. Para las personas que utilizamos mucho este tipo de aplicaciones, en el buscador van a poder encontrar un circuito. Circulito azul. Bueno, ese circulito azul quiere decir que nosotros ya podemos preguntarle lo que quieras sin salirte de la aplicación. Por ejemplo, ¿cómo hacer un currículum? ¿Cómo hacer una descripción de algún correo electrónico? La pregunta que tú quieras lo puedes hacer dentro de estos buscadores. Anteriormente yo les había platicado acerca de Lucía, que para mí es un número de contacto de WhatsApp con ayuda de inteligencia artificial que es buenísima y la sigo utilizando. Pero a la par también puedes utilizar ahora este buscador que viene en Instagram, en Facebook y en WhatsApp. Es ese circulito azul que viene en tu buscador. Entra ahora mismo a tu WhatsApp y en la parte de arriba vas a poder encontrar ese circulito. Dale clic. Busca, pregunta, interactúa, haz lo que tú quieras porque es la inteligencia artificial de WhatsApp de una manera segura. Me encanta cómo ha avanzado la tecnología y me encantan las oportunidades que te brinda ahora Meta para que no te salgas de las aplicaciones o no te vayas a Google, no te vayas a otros buscadores y te quedes dentro de sus plataformas. Es una manera buenísima para poder apoyarte de la inteligencia artificial ahora gracias a Meta AI. Así que te invito a que explores un poquito más o que bien, si dices, oye, a mí no me aparece, que actualices tu dispositivo móvil para que te aparezcan este tipo de, pues, de oportunidades, de beneficios con el apoyo de la inteligencia artificial. Sígueme en redes sociales, @JoelGarza_ en Instagram y en Facebook, me buscas como Joel Garza Oficial. Sigue disfrutando tu día, es único y sigue aquí en Por el Placer de Vivir.
7: Gracias, Joel, y gracias a ti. Esto fue Por el Placer de Vivir. Tenemos una cita todos los días, mismo horario, misma estación. A ti que me escuchas todos los días, a ti que eres radioescucha silencioso, que nunca me llamas, nunca participas, pero siempre estás ahí. Te abrazo con todo mi cariño, pidiéndole a Dios que lo bueno y lo mejor se acerque a tu vida. ¡Ánimo! Hasta mañana.
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3: ¿Qué tal, amigos? Muy buenos días. ¿Cómo están? ¿Cómo andan? ¿Cómo amanecieron? ¿Cómo me les va? Esperando en Dios y que todos, todas se encuentren muy bien. Nosotros muy contentos, muy agradecidos con el favor de su compañía, el favor de su preferencia. 7:01 a.m. de este miércoles 3 de junio del 2026. Estamos en la primera edición de Plataforma Informativa a través de Fiesta 94.5 FM. Gracias, Carlitos Cadena, ya en controles. Gracias también por apoyarnos atendiendo líneas telefónicas que lo sabe usted perfectísimamente bien. Están a su disposición. Su amiga y servidora Evangelina Fuentes Sáenz les dice bienvenidos y bienvenidas. Ya sabe, estamos aquí para lo que guste y mande. Le doy cuenta de los avances que tenemos listos en la información nacional e internacional. El consulado de Estados Unidos emite alerta de seguridad por violencia en Baja California. Caos en la Ciudad de México a 8 días del Mundial. Además, a días del Mundial se cae estructura del puente del aeropuerto en la Ciudad de México. Es un puente peatonal. Se vino abajo ayer. Urge Morena juicio político contra Samuel García. Él es el gobernador de Nuevo León. En información del estado de Chihuahua, bueno, pues aportó el ex fiscal información relevante en el caso del narcolaboratorio. Esto lo está diciendo Ulises Lara de la Fiscalía General de la República. Analizará Guajardo, él es exsecretario de Economía y es uno de los principales negociadores en el tema del T-MEC. Este acuerdo comercial entre México, Estados Unidos y Canadá verá las oportunidades, lo que tenemos enfrente en esta renovación que se va a hacer de el tratado. Éxito en Chihuahua, reconocieron al batallón, al 23 Batallón de Infantería a nivel nacional. Fue uno de los 12 que se reconocieron en el plano nacional. Y Megapantalla transmitirán Mundial en Plaza del Ángel, allá en la ciudad de Chihuahua. A nivel local y regional, otra de tanques de gas, oiga, o que están porosos, o que se activan por sobrellenado, etcétera, son parte de las atenciones que tuvo bomberos, igual, otra víbora presente. Ya va a ser la época. Tengo entendido que en julio, agosto también es fuerte la situación de que salen las víboras. Nada más hay que tener cuidado, por favor. Ayer la presidenta de Meoqui entregó becas en escuelas Rarámuri. Fue una escuela primaria, una multigrado y fue también un jardín de niños. Ahí se entregaron estos, a estas escuelas se entregaron estos apoyos. Fue un evento que se desarrolló en la sala de Cabildo en Meoqui. Dice el profesor Víctor Hugo Soto, Víctor Hugo Salcido, mi buen amigo, que tienen desde el 2006 luchando en contra de la reforma a la ley del ISSSTE y no pararán. Todavía mañana se estarán reuniendo. ¿Qué medidas van a tomar? Las estaremos buscando a ver qué nos comentan. Alguien me preguntaba el lunes, creo, sobre el tema de la entrega de uniformes. Si se están entregando uniformes en escuelas. El lunes estuvieron en la Pablo Neruda haciendo entrega también de útiles escolares, uniformes, y donde la escuela presenta alta vulnerabilidad en sus estudiantes, se le está entregando calzado. Entonces, bueno, vamos a platicar porque le digo, el lunes anterior en la Pablo Neruda, creo que hoy andarán por la escuela primaria de la colonia La Quemada, de Labrán González. Entonces, vamos a buscar a nuestro buen amigo, el profesor Ricardo Robles, que nos hable al respecto sobre cómo es la entrega. En una se llevan nada más útiles escolares, en otra se llevan, dependiendo de la necesidad que tengan, de la vulnerabilidad, es el término que utilizan para llevar calzado y uniformes. Esta y más información la tenemos lista para todos ustedes. Quédese, por favor, con nosotros y esté debidamente informado.
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3: 23 grados en este momento, muy agradable la mañana, aunque bueno, pues ya se siente con esta temperatura, pero había como una frescura así húmeda, agradable. Mayormente nublado va a estar el día, la máxima de 34, nada que ver con los 38, 38 y medio que alcanzamos ayer. En la noche mínima de 20, hay viento de 8 kilómetros por hora. En las probabilidades de lluvia tenemos un 5% para la mañana, un 24% para la tarde y para la noche un 4%. En la madrugada del jueves no hay, fíjese, condiciones de lluvia, aún y cuando el jueves sí los tiene. Pero tormentas por la tarde, hay un 73% de probabilidades de lluvia para este día. En algún punto estarán vaciándose esas nubecitas que nos acompañan, Dios así lo permita. Jueves 4 de junio, 30 la máxima, mayormente nublado, hay 20% en las probabilidades. Viernes 5, 31 la máxima, mayormente soleado, aún así persiste un 11%. Sábado 6, 35 la máxima, soleado, un 1%. Y se nos acabó el encanto porque el domingo 7, 38. La máxima, soleado, cero bolita, nada pescado. No hay condiciones de lluvia para el domingo 7. ahorita en este momento 23 grados.
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3: Luego de los hechos violentos registrados ayer en San José del Cabo, en Baja California Sur, que ocasionaron la muerte de al menos dos personas, el Consulado General de Estados Unidos en Tijuana emitió una alerta de seguridad para sus ciudadanos que residen o visitan esta ciudad turística. Refiere que se trató de dos incidentes de seguridad recientes entre elementos criminales y las fuerzas del orden del gobierno de México cerca del principal aeropuerto internacional que sirve al área de Cabo San Lucas, dice la información. Manténganse alerta, ya que podría ocurrir violencia adicional en cualquier momento, aunque estos eventos han tenido lugar fuera de las áreas turísticas tradicionales. Muchos ciudadanos de Estados Unidos transitan por el aeropuerto al viajar a la región, se señalaba en este comunicado, en esta alerta. No, hombre, México en caos, la Ciudad de México, a 8 días del Mundial, es el pendiente que traemos. A tan solo 8 días de la inauguración de la Copa Mundial de la FIFA, en la capital del país, Ciudad de México, las protestas, plantones de maestros inconformes, así como reparaciones, exhiben un escenario caótico. El gobierno de México pretendía avivar la economía aprovechando este evento, concentrándose en la industria turística para dar recepción a los extranjeros atraídos por este evento global. Los maestros, integrantes de la Coordinadora Nacional de Trabajadores de la Educación, la CENTE, tienen de rehén el centro histórico de la Ciudad de México. El martes bloquearon el emblemático Paseo de la Reforma, Insurgentes, circuito interior, desquiciando el tráfico y la movilidad de decenas de miles. Asimismo, destruyeron mobiliario y esculturas sobre el Mundial de Fútbol, así como frustrar al comercio en los alrededores. El magisterio exige la derogación de la Ley del ISSSTE del 2007, la reforma educativa del 2019, el regreso al sistema de pensiones sin afores e incremento salarial, también mayor presupuesto para educación, salud y seguridad social. Asimismo, protestan contra el despojo y la gentrificación asociada al Mundial de Fútbol. A la movilización se suman organizaciones sindicales, estudiantiles y vecinales. Y para acabarla, ayer la estructura de un puente en el Aeropuerto Internacional de la Ciudad de México se vino abajo, se desprendió, dice, la tarde del martes, causando daños a un vehículo que circulaba por la zona. El incidente ocurrió sobre la avenida Capitán Carlos León, cerca de una de las salidas de la Terminal 1. De acuerdo con información del aeropuerto, lo que cayó fue una sección de la techumbre del puente y no la estructura completa. Tras el reporte, personal médico del Aeropuerto Internacional de la Ciudad de México acudió al lugar para brindar atención a la conductora del vehículo afectado. Hasta el momento no se han dado a conocer detalles sobre su estado de salud. Las autoridades aeroportuarias informaron que se realizará una investigación para determinar las causas del desprendimiento y establecer posibles responsabilidades. Asimismo, señalaron que el seguro correspondiente se encargará de cubrir los daños ocasionados por el incidente. El área fue asegurada mientras se llevaban a cabo las labores de revisión y retiro de la estructura dañada para evitar nuevos riesgos a los usuarios. Vámonos para Nuevo León. Alfonso Ramírez Cuellar, vicecoordinador de Morena en la Cámara de Diputados, hizo un llamado a la Fiscalía y al Congreso de Nuevo León para impulsar un juicio político en contra del gobernador Samuel García Sepúlveda. Ramírez Cuellar señala: las acusaciones contra Samuel García han destapado la posibilidad de un juicio político, lo que podría desembocar en su desafuero y eventual destitución del cargo, además de algunos procesos penales en su contra. Dijo que la Fiscalía General de la República podría citar a declarar al gobernador neoleonés ante los posibles casos de delitos federales como lavado de dinero y facturación falsa. Es indispensable utilizar todas las capacidades institucionales para actuar contra este tipo de delitos, especialmente si políticos de alto nivel o empresarios se encuentran implicados. Con el objetivo de garantizar la continuidad del crecimiento económico regional y brindar certidumbre jurídica a los inversionistas, México solicitó formalmente

0: públicas con diversos sectores nacionales arrojaron una percepción sumamente positiva del tratado, posicionándolo como un pilar de estabilidad y un motor clave para la atracción de inversión extranjera directa. Es tiempo de mensajitos, ¿cómo no? Avanzamos y agradecemos que ya estén en comunicación con nosotros. Dice: buenos y bendecidos días, Evita. Hoy nos amaneció nubladito y con posibilidad de lluvia. Ahí se la mandamos para allá. Para la tarde le llega. Muchas gracias a nuestros amigos de Pulgas Pandas, Nuevo México. Luis, muchas gracias. Dice: good morning, Evita. Dios la bendiga a usted y todos los que trabajan aquí en esta radiodifusora. Saludos para mi gente de Rosales, Javier y Yolanda Lozano. Ayer nos cayó bastante lluvia, Evita. Gracias a Dios, Vicky, desde Chiner. Está muy nublado todavía hoy. Un 70% de probabilidades de lluvia. Me voy hasta Julimes. Ayer platiqué con mi hermosa prima, Tere Franco Sáenz. Un gusto saludarla siempre, prima, y saber que siempre está en sintonía. Le mando un fuerte abrazo y que tenga un hermoso día. Dice: hola, Evita, buenos días. Ayer miré que vino la perrera, pero como por arte de magia, no andaba ningún perro afuera de sus casas. Y hay muchos en los números cientos, dice. Parece que les avisaron que iban a andar para que guardaran a sus perros. ¿Cómo la ve? Pues mal, oiga. Se burlaron. Sí, pues cómo no. Buen día, Evita. Aquí escuchando el mejor noticiero de la región, La Revolución Presente. Mi querida Angelina Gaitán, desde La Revo, gracias. Y desde Odessa también tenemos mensajitos que nos hacen llegar. Espéreme, aquí estoy buscando porque muy temprano se reportó mi paisano Mayel Sosa, acá de Pueblo Querido sobre Pueblo Querido, la ex hacienda, pero radicado allá en Odessa. Ay, Jalisco, dice: buenos días, Eva. Ahí le voy a mandar una poca de agua para allá, porque aquí ya no nos está dejando trabajar. Saludos y bendiciones. Miren las calles tupidas, pero tupida el agua. Las calles, como dicen en la Ciudad de México, con encharcamientos. Aquí les llamamos inundación. Pero mire qué tupido. ¡Qué bendición! Saludos y bendiciones también para usted, Mayel Sosa Álvarez, que se reporta. Vamos a la pausa, las 7:19.
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1: El alcalde Marco Bonilla dio el arranque oficial a la construcción del Centro Integral de Protección Animal y Medio Ambiente, un proyecto que consolidará a Chihuahua Capital como una ciudad comprometida con el cuidado animal, el cuidado del entorno y el respeto por la vida. Durante su mensaje, el alcalde destacó que esta obra representa mucho más que una nueva infraestructura, ya que refleja los valores que distinguen a la comunidad chihuahuense. Hoy venimos a poner la primera huella de un proyecto que revela lo que somos como ciudad, una ciudad que cuida a sus animales y que tiene responsabilidad, empatía y respeto por la vida, expresó Marco Bonilla. El edil señaló que en Chihuahua son miles las familias que consideran a sus mascotas como parte fundamental de su hogar. Sin embargo, en muchas ocasiones enfrentan dificultades para cubrir gastos veterinarios como consultas, vacunas, esterilizaciones. Asimismo, recordó que aún existen perros y gatos en situación de calle que requieren una oportunidad para tener una vida digna. Por ello, explicó que este nuevo centro integral brindará servicios de veterinaria pública con consulta general, laboratorio, estudios de rayos X, esterilizaciones, vacunación y desparasitación. Los servicios serán gratuitos para familias que acrediten su situación mediante un estudio socioeconómico, así como de bajo costo para la ciudadanía en general. Son como 39.9 millones de pesos que se está invirtiendo en este proyecto de el Centro Integral de Protección Animal y Medio Ambiente en la capital del estado. El exfiscal general del estado de Chihuahua, César Jáuregui, rindió declaración ministerial en calidad de testigo ante la Fiscalía General de la República en el marco de la investigación por el laboratorio clandestino descubierto en la Sierra del Pinal, en Chihuahua, y aportó información relevante para el esclarecimiento de los hechos, informó ayer la propia Fiscalía General de la República. El anuncio fue hecho a través de un comunicado, el 329 diagonal 26, en el que la Fiscalía Especializada de Control Regional dio seguimiento a los avances de la indagatoria que se sigue por presuntos delitos contra la seguridad nacional y ejercicio ilícito del servicio público. La institución precisó que la entrevista ministerial se llevó a cabo en los términos establecidos por el Código Nacional de Procedimientos Penales. En el mismo comunicado, la Fiscalía General de la República informó que en el curso de la investigación también se han recibido informes de la Fiscalía General del Estado de Chihuahua relacionados con las presuntas actividades de agentes extranjeros desarrolladas de manera previa al operativo en el que fue localizado el laboratorio. Hasta el momento, la indagatoria acumula más de 120 diligencias, entre las que se cuentan cerca de 60 entrevistas. Asimismo, se realizaron estudios de inteligencia orientados a determinar una posible conexión entre los hallazgos del laboratorio y los objetos asegurados en el lugar, así como los antecedentes en el uso de los mismos. La Fiscalía General de la República destacó que debido al volumen del aseguramiento, continuó el proceso de desmantelamiento del laboratorio, el cual está siendo realizado exclusivamente por esa institución, la Fiscalía General de la República, conforme al marco normativo vigente. Viene Guajardo, Ildefonso Guajardo, quien fuera exsecretario de Economía en México y principal negociador del tratado, participará en un encuentro empresarial en Chihuahua, donde abordará los principales desafíos y oportunidades que enfrenta el acuerdo comercial de Norteamérica rumbo a su proceso de revisión. El evento organizado por Desarrollo Económico del Estado de Chihuahua llevará por título Retos y Oportunidades del T-MEC y se realizará hoy a partir de las 8 de la mañana en el Casino de Chihuahua. La conferencia se desarrollará en un contexto clave para la realización comercial entre México, Estados Unidos y Canadá, luego que recientemente iniciaran las primeras rondas de diálogo entre los gobiernos de la región con miras a la revisión conjunta del tratado prevista para este 2026. Durante el encuentro se espera que Guajardo comparta su visión sobre el futuro del T-MEC, la competitividad de América del Norte frente a otras economías globales, así como los desafíos que enfrentan sectores estratégicos como el manufacturero, el automotriz y el exportador. El 23 Batallón de Infantería de Chihuahua fue uno de los dos únicos que recibieron un reconocimiento a nivel nacional por resultados en el combate al crimen y gracias a la coordinación con gobiernos locales. Esto lo informó el subdirector de Gobernación, Pedro Oliva. Dio a conocer que durante la celebración de una de las sesiones de la Mesa de Seguridad, informó el Ejército Mexicano del reconocimiento que fue otorgado únicamente a dos batallones de entre cerca de 400 que operan en México, siendo uno de ellos el 23, que está en Chihuahua. Estamos hablando de un reconocimiento que le dieron a dos batallones en el país de 400, atribuyó Pedro Oliva esta distinción a la coordinación permanente entre las corporaciones de seguridad y las Fuerzas Armadas, así como los resultados obtenidos en el combate a la delincuencia. El gobierno del estado junto con el municipio instalarán una mega pantalla en la Plaza del Ángel con zona FanFest para ver los partidos de México y otros del Mundial 2026. Esto lo dio a conocer el subdirector de Gobernación, Pedro Oliva. El funcionario dijo que el espacio comenzará a operar el próximo 11 de junio con la inauguración del Mundial, cuando juega México contra Sudáfrica, y permanecerá abierto hasta el 19, fecha en que se disputará la final de la Copa del Mundo. Estará operando prácticamente durante 40 días del Mundial a cargo del gobierno del estado que encabeza Maru Campos y del municipio a cargo del alcalde Marco Bonilla Mendoza. El objetivo es ofrecer a las familias chihuahuenses un lugar seguro para disfrutar de la justa mundialista. Va a tener un área de pantalla y unas áreas de activaciones donde van a hacer una mega pantalla para que todos los chihuahuenses puedan acudir a ver los partidos de la selección mexicana y algunos otros que se estarán transmitiendo, señaló Oliva. Del 11 de junio al 19 de julio estará esta mega pantalla. Tengo mensajitos que comparto antes de irnos a la pausa. Dice: hola, buenos y bendecidos días. Tengo eritropoyetina humana recombinante, solo que necesitan tener una hielera para llevar una hielera para su traslado. Son aproximadamente, dice, 9. Ayer no se lo llevé por la forma de traslado. No, que se reporten con usted, Solín. Ahí los tenga. El que vaya requiriendo, que vaya por su... A ver qué dice la receta, si trae uno o dos. Vamos a donar, Solín, sugerencia. Usted tiene la decisión final. Quien lleve la receta con una o dos, pues dele una o dos, lo que le indique la receta. Dice... así que, ¿cómo la ve? Ayer a mediodía se cumplió dicha consigna. Muchas gracias, Solín, que nos trajo medicamento. Correcto, perfecto, así le hacemos. Si alguien requiere eritropoyetina humana recombinante, márquele a mi buen amigo Solín, 639-167-4351. Prepare su receta y prepare su hielerita para que pueda transportarla con hielo, obviamente para su conservación. Dice este mensajito: solo los que nos levantamos temprano tenemos este privilegio, tomada hoy en Fundadores. No, hombre, parece un mar con oleaje, un nuberío que nos manda Constantino. Qué maravilla, qué hermoso, sí. Solamente los que se levantan temprano tienen este privilegio. Buenos días, Evita. El día de hoy es el Día Mundial de la Bicicleta. Saludos, gracias, don Adrián Quirós. Desde la Carmen Cerdán, un abrazo, familia, y que tengan un hermoso día. El día de la bicicleta, hay mucha gente que todavía tiene su bici para trabajo, para esparcimiento, para deporte, para ejercitación o activación física. ¡Qué maravilla! Dice, gracias mi Dios por todo y bonito día miércoles. Saludos Evita y gracias a quien corresponda. Lámpara arreglada de la calle Cuarta Poniente, entre las avenidas 11 y 12. La cuadrilla de alumbrado público, mi buen Chuma. Muchas gracias, Chuma Sainz, que se reporta y pues es parte de Servicios Públicos Municipales. Y vamos, ya sabe a dónde. Usted gusta, ahí le espero, yo picho. ¡Aja! Esa voz me agrada. Ahí vamos a estar, dice, que ya va para allá, ya va con Celso Bombas, ahí a los burritos del buen Celso Bombas, a quien le mandamos también un fuerte abrazo. Buenos días, señorita Evangelina. ¿Me puede hacer el favor de reportar una lámpara que está por la calle 17 y media Oriente, en Laderas del Norte, en el 2328? Ahí está. Gracias. Al contrario, a ustedes, a sus órdenes. Gracias por estar en sintonía. Vamos a la pausa. Son las 7:32.
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1: 7:34. Vamos a hacer una modificación en nuestro formato. Ahorita vamos a escuchar el tema de seguridad. Tengo en la línea telefónica y le agradezco muchísimo. Yo sé que anda muy apurado, que tome la llamada y nos despeje algunas dudas que tenemos. Él es el profesor Ricardo Robles, coordinador de educación básica aquí en nuestra región centro-sur. Profesor, qué gusto saludarlo, muchas gracias.
6: Angelina, buenos días, qué gusto saludarlo a usted y a todo su auditorio.
1: Fíjese que el lunes, profesor, nos llegó un mensajito sobre la entrega de uniformes, que cómo era. Tengo entendido que se inició una campaña de entrega de uniformes en escuelas vulnerables.
6: Sí, así es. Mire, el alcalde de Delicias, el ingeniero Jesús Valenciano, realizó una gestión con gobierno del estado. Nuestra gobernadora, la maestra Maru Campos, entregó un aproximado de 5,000 uniformes para niños de educación primaria. Estos uniformes que entregó nuestra gobernadora los está manejando la administración municipal. Nosotros estamos colaborando en poder identificar las escuelas que consideramos vulnerables por condición económica, por ubicación también geográfica, y pues estamos visitando las escuelas, acompañando a la administración municipal para que ellos hagan la entrega de estos uniformes a los padres de familia. ¿Qué acompaña la entrega de estos uniformes? Bueno, pues es un kit de uniforme deportivo, incluye también el calzado deportivo, los tenis para los niños, y están entregando también los paquetes de útiles escolares. ¿Cuál fue la intención de hacerlo en este momento? El alcalde, el ingeniero Jesús Valenciano, nos comenta que es atender los próximos gastos que habrán de tener seguramente todas las familias en el tanto en el cierre del ciclo escolar, pero sobre todo en el arranque del próximo ciclo escolar. Un paquete de útiles escolares, un uniforme escolar, un par de tenis para aquellas familias que incluso pueden tener 3-4 niños, pues siempre va a ser un beneficio y creemos que un alivio en el tema de su economía.
1: ¿Van a seguir todavía? ¿Tenemos pendientes escuelas?
6: Sí, son alrededor de 38 escuelas primarias, tanto federalizadas como estatales. Le mando un saludo a mi compañero, el maestro Ramiro Quintero, quien es el coordinador de las escuelas federales. Están también en los uniformes, son 5,000, como le comentaba Evangelina. pero en el tema de los útiles escolares, en ese sí hay cobertura completa para todas las primarias y secundarias de Delicias. Ese sí es un tema de cobertura completa.
1: ¿Cuántos serán aquí en la región, profesor?
6: Pues nosotros identificábamos aproximadamente, en lo que corresponde únicamente a Delicias, 10,000 paquetes escolares. Pero comentarle que en la región, por la parte federal, son 33,000 alumnos, y por la parte estatal es un aproximado de 19,600, casi 20,000 alumnos. Estamos hablando de casi 53,000 alumnos que atendemos en la región centro-sur, entre mi compañero el maestro Ramiro Quintero y un servidor. Atendemos desde lo que es el municipio de Meoqui, el maestro Ramiro llega hasta lo que es Camargo y un servidor llega hasta Jiménez y Valle de Allende.
1: ¿Qué va a ser antes del regreso a clases? ¿Va a ser en estos días toda esa entrega de útiles?
6: Sí, muchas escuelas y en muchos municipios, los alcaldes de los diferentes municipios ya realizaron la entrega de sus paquetes de útiles escolares. Tenemos municipios que en este momento incluso están entregando en estos días. Uno de ellos es el municipio de Rosales, con nuestro buen amigo Pepe Andujo. En el municipio de Meoqui, la arquitecto Miriam Soto también está realizando la entrega de paquetes escolares. Tenemos entendido que ya casi termina de hacerlo también el alcalde Fito Gardea. Y pues no es la excepción de Licias, el ingeniero Jesús Valenciano ya está visitando las escuelas, haciendo la entrega de los útiles escolares y de esta gestión especial que él realizó con nuestra gobernadora, la maestra Maru Campos.
1: Le cambio de tema, profesor. ¿Cómo va el cierre del ciclo? El secretario de Educación y Deporte hizo algunos señalamientos ya que tienen
6: sí,
1: para Chihuahua.
6: Efectivamente, como usted lo sabe, Evangelina, pues hubo ahí un poquito de confusión en la CONAEDU, el Consejo Nacional Educativo. Tomaron la decisión en un inicio los secretarios de Educación en acompañamiento del secretario federal de modificar el calendario escolar. En un principio se había dicho que nos íbamos el 5 de junio nuestros niños, nuestras niñas. Después hay unas modificaciones. ¿Por qué? Porque pues no todo el país es igual, no todas las regiones, no todos los estados. Y luego viene una segunda fase donde es facultad de cada secretario de Educación en los estados realizar las condiciones y características de su estado y su región para poder hacer las modificaciones pertinentes al calendario escolar. Y efectivamente nuestro secretario, el maestro Francisco Gutiérrez Dávila, en compañía de todos y cada uno de sus asesores, ahí entramos todos los coordinadores estatales también, somos 6 coordinadores en todo el estado, y con asesoría de Protección Civil, de la Secretaría de Salud Estatal, pues se revisan las condiciones tanto de clima, tanto de suministro de energía eléctrica, de suministro hidráulico, las condiciones de cada una de las escuelas, para poder garantizar en todo momento, y que esto ha sido una prioridad de nuestra gobernadora, poder garantizar las condiciones de seguridad y de salud para nuestras niñas y nuestros niños. ¿Qué es lo que deciden, Evangelina? Pues que nuestros niños se van a vacaciones, para ellos vacaciones, el próximo 6 de julio. Pero habría que aclarar, si usted me lo permite,
1: sí, señor,
6: algunas fechas. El 12 de junio es el último día de clases regulares, aclaremos, clases regulares. ¿Qué quiere decir esto? La totalidad de los grupos estarán terminando sus evaluaciones, sus aprendizajes, sus proyectos al 12 de junio, viernes. El lunes 15 de junio al viernes 19 de junio vendrá un periodo que nosotros le vamos a llamar de reforzamiento, que también puede ser entendido como retroalimentación o la atención a aquellos aprendizajes que hubieran podido quedar vulnerables en alguno de nuestros estudiantes. Del 15 al 19, nuestras maestras y maestros estarán trabajando con ese tema, pero ahí lo sabemos y por una lógica entendida, pues ya no acudirían el total del grupo, aquellos alumnos que lograron sus aprendizajes, aquellos alumnos que lograron algún resultado de manera positiva en su grado, pues ellos podrán retirarse a sus casas desde el día 12. ¿Quiénes se quedan del 15 al 19? Pues se quedan los alumnos que nuestras maestras y maestros, a quienes reconocemos su esfuerzo, quienes consideren que deben estar ahí para reforzar, retroalimentar sus aprendizajes del 15 al 19. De tal manera, Evangelina, que el día general de último día de trabajo académico en las escuelas sería el 19 de junio. Un mes prácticamente antes de lo que originalmente estaba calendarizado, porque ustedes recordarán que originalmente el cierre era el 15 de julio, sí, en el calendario anterior antes de la modificación. Ahora sería, en tema académico, aclaremos, el 19 de julio, con estas fases que le expliqué. ¿Qué sucede después del 19 de julio? Bueno, pues a partir del 22 de junio, comenzarán las ceremonias de graduación, los cierres de ciclos escolares, los festejos en cada una de las escuelas, que ya no obligan ni convocan a la presencia de todos los niños. Ya son, pues, los niños que tendrán alguna participación, o en este caso los niños de sexto grado de primaria, de tercer grado de preescolar, o los jovencitos de tercer grado de secundaria, que estarán participando en su ceremonia de cierre de fin de ciclo, o lo que también nosotros conocemos como graduaciones. Posterior a esto, Evangelina, de las graduaciones, pues ya vienen algunas capacitaciones para nuestras maestras y maestros, viene la octava sesión de consejo técnico, viene el cierre administrativo, donde se hacen precisamente los corrimientos y las entregas de toda la documentación que obliga en el cierre del ciclo escolar. Viene una fase muy importante, que es el último día de junio, 30 de junio y 1 de julio, donde nuestras maestras y maestros tendrán congresos regionales y un gran congreso estatal, donde podrán estar disfrutando y aprendiendo con conferencias magistrales con personajes que tienen una muy importante presencia en tema de investigación, en tema de evaluación, en tema educativo. Así, a grandes rasgos, Evangelina, sería nuestro cierre de ciclo escolar.
1: Perfecto. Pues muy detallado, profesor. Le agradecemos mucho que haya tomado la llamada y que tenga excelente día.
6: Al contrario, Evangelina, nosotros siempre agradecidos con ustedes, nuestros amigos de los medios de comunicación. Un abrazo a todas nuestras maestras y maestros, y también un agradecimiento muy especial a todos los padres de familia por su apoyo y presencia.
1: Gracias, profesor.
6: Gracias.
1: Me preguntan si habrá problemas con el agua, que la nos vamos a quedar sin agua. Hay un aviso que está haciendo la Junta Municipal de Agua y Saneamiento, ya se lo comparto porque ya tenemos lo oficial. Desde ayer nos estaban comentando sobre esto en particular y referían baja presión o suspensión en algunos puntos, en los cuatro sectores de la ciudad, norte, sur, poniente y oriente, miércoles 3 de junio, o sea, hace hoy, de las 10 de la mañana a las 2 de la tarde. Es para mejorar la red con la interconexión de tubería de 12 válvulas en la avenida Octava Poniente. Vamos a escuchar, yo creo que es el ingeniero Juan Fierro, que es el director técnico de la Junta Municipal de Agua y Saneamiento, donde nos da cuenta de esta baja presión y suspensión en los cuatro sectores de la ciudad: sector norte, sector sur, sector poniente y sector oriente.
7: Continuamos con la modernización de nuestra red de agua potable, esto en beneficio de toda la ciudadanía, ya que se está rehabilitando tubería de 12 pulgadas e instalando válvulas de control en una interconexión de pozos. Estos trabajos requieren el corte del suministro de agua potable, ya que se apagarán algunos pozos de la ciudad, así también se abrirán algunas válvulas desarenadoras para poder bajar la presión en nuestra tubería y poder realizar los trabajos en el menor tiempo posible. Los trabajos están previstos que duren alrededor de 3 a 4 horas, comenzando a las 10 de la mañana el día miércoles 3 de junio, por lo que la suspensión del suministro o baja presión en algunos puntos altos de la ciudad, en los sectores norte, sur, poniente y oriente, así como en algunas partes del centro de la ciudad. Tendremos pipas disponibles en caso de que se requiera llevar algún domicilio o escuela que lo requiera, siempre y cuando cuenten con algún tipo de almacenamiento, por lo que también se le pide a la ciudadanía tomar precauciones y almacenar agua para las necesidades básicas. Les pedimos comprensión por las molestias ocasionadas que estos trabajos les ocasionen, ya que la realización de estas acciones son para mejorar el servicio y evitar fugas del vital líquido. Muchas gracias por su atención.
1: Todavía tiene tiempo de agarrar agua. Es a las 10 que empiezan estos trabajos, de acuerdo a lo que acabamos de escuchar con el ingeniero Juan Fierro de la Junta Municipal de Agua y Saneamiento. Dice este mensaje. Hola, claro que sí, aquí tenemos cumpleañeros. Aquí los vamos anotando con muchísimo gusto. Vamos a la pausa, 7:46.
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1: Vámonos rápidamente. Todo lo que se ha generado en las últimas horas en materia de seguridad lo vamos a compartir en este momento. Empezamos con el tema de seguridad. Y fíjese que la Policía Cibernética de la Fiscalía General del Estado nos está haciendo una sugerencia. Que hagamos uso de tarjetas digitales para hacer compras, por ejemplo. Si lo podemos hacer, sugieren esto porque se evita algún riesgo de clonación, de extorsión, de que detecten nuestros números y vacíen nuestras tarjetas. Así lo dicen. Vamos a escuchar a la gente de Comunicación Social de la Fiscalía del Estado.
13: Invita a Policía Cibernética de Fiscalía General del Estado a realizar pagos seguros por Internet utilizando tarjetas digitales. Al realizar compras por Internet es importante utilizar mecanismos de pagos seguros que ayuden a proteger la información bancaria durante la transacción. Herramientas como las tarjetas virtuales generadas desde la aplicación del propio banco o plataformas de pago seguras como PayPal permiten reducir riesgos al momento de comprar en línea. Recomendaciones para realizar compras seguras. Utiliza tarjetas digitales o virtuales para compras en línea. Consulta tu aplicación bancaria. Prefiere plataformas de pago reconocidas como PayPal u otros servicios confiables. No guardes datos bancarios ni contraseñas directamente en el navegador o en páginas desconocidas, ya que si alguien accede a tu computadora o cuenta, podría robarlos fácilmente. Verifica que la página de pago cuente con HTTPS y el icono de candado. No compartas código de verificación, NIP o datos completos de tu tarjeta. Activa la verificación en dos pasos en aplicaciones bancarias y plataformas de compra. Mantén activas las notificaciones bancarias para detectar movimientos no reconocidos. Usa un administrador de contraseñas verificado y no almacenes información sensible en dispositivos compartidos. Si fuiste víctima o detectas alguna de estas acciones, puedes realizar un reporte. No constituye una denuncia formal. En el siguiente correo electrónico, delitos.electronicos@chihuahua.gob.mx, o bien realiza tu denuncia anónima por medio de la página fiscalia.chihuahua.gob.mx o acude de manera presencial a la fiscalía de tu zona.
1: Bomberos en Delicias, el comandante Alejandro Chavarría nos da cuenta de una capacitación que tuvieron, creo que tres o cuatro bomberos aquí de Delicias, allá en el estado de Hidalgo.
14: Sí, así es, mira, en días pasados se llevó a cabo una capacitación para bomberos de Delicias, donde participaron elementos de bomberos acudieron hasta la ciudad de Hidalgo, donde hay una empresa que se dedica a capacitar bomberos en el país, de los cuales son temas que son necesarios para el departamento de bomberos y que son vienen a reforzar lo que es la técnica de trabajo de los bomberos, y pues que al final de cuentas los beneficios son los ciudadanos. Esto fue formación de tenientes y capitanes de bomberos, y como te digo, pues esto viene a abrir más puertas en cuestiones de aprendizaje para los bomberos, en poder cómo actuar, cómo llevar a cabo las técnicas en los combates de incendios o en las situaciones que se presentan en el municipio. Y como te digo, más que todo, pues esto favorece a la ciudadanía, que los demás bomberos se encuentren capacitados en cualquier circunstancia para cuando se llega a requerir. Y como te digo, todo esto con la finalidad de que los elementos vengan y transmitan todo ese aprendizaje que tuvieron en ese curso a los bomberos aquí que se encuentran en Delicias, y como te digo, llevar a cabo estas técnicas dentro de nuestros de trabajo cotidiano aquí en el departamento de bomberos.
1: Dentro de los reportes que nos dieron a conocer las áreas de la Dirección de Seguridad Pública Municipal, escuchamos el coordinador de Policía de Proximidad, el comandante Gilberto Terrazas, nos da cuenta de lo que se tuvieron en la semana del 25 al 31 de mayo.
15: Por parte de las novedades de seguridad pública, que comprendías del día lunes 25 al domingo 31 de mayo, se realizaron 63 remisiones por faltas a reglamento de justicia cívica. Se pusieron a 3 personas a disposición de la Fiscalía Especializada de la Mujer por el delito de violencia familiar. Y se pusieron a 2 personas a disposición del Ministerio Público del Fuero Común, siendo los siguientes: un masculino de 19 años de edad por el delito de robo interior de domicilio. Esto fue el día 29 de mayo en la calle Batalla de Mápula de la Colonia Revolución, quien fue puesto a disposición del Ministerio Público junto con los artículos que le fueron asegurados. Asimismo, un masculino de 30 años de edad por el delito de robo de mercancía a interior del Centro Comercial Super Algodoneros. Esto fue el día domingo 31 de mayo. Esta persona también fue puesta a disposición del Ministerio Público junto con los artículos que le fueron asegurados. Es cuanto por parte de la coordinación. Gracias.
16: Gracias. Comandante Rojas.
15: Sí.
16: Disculpe, tanto mencionaba a varios preguntas. En las redes sociales se vieron de nueva cuenta 2 videos en redes sociales sobre riñas entre jóvenes. Incluso uno donde participaron mujeres, hasta perros andaban ahí peleándose allá.
15: Uno de los llamados donde fue el paseo del algodón, creo este fin de semana, donde participaron damitas por ahí, precisamente fueron agredidas por un grupo de otras damitas a dos damas de ellas que fueron atendidas ahí en el lugar. No hubo detención en ese momento, ya que las personas agresoras ya se habían retirado al lugar. Pero precisamente ahorita, como acaba de mencionar el comandante Gary, en base a esta información obtenida que tenemos de esos lugares, es donde se están realizando los operativos disuasivos de ese tipo de conductas.
1: Vamos a escuchar ahora a Tránsito, porque y es una información que nos comparten nuestros amigos de C3N, porque hubo un accidente ayer acá por Las Moras con la avenida Ágata. Y nos dan cuenta de lo que sucedió. Creo que hubo involucramiento ahí en una motocicleta. No tuvo la culpa el motociclista, pero sí fue el más lesionado.
17: Nos encontramos, como ya dijiste, en la avenida Las Moras, cruce con la avenida Ágata, donde se suscita un accidente tipo choque, siendo este uno de los participantes una Toyota Tacoma de color rojo. Esta complaca es del estado de Chihuahua, modelo 2007, conducida por un joven de apellido Soto. A incorporarse a la avenida Las Moras, este pues no se dé la preferencia de paso, por ahí provoca ser chocado con una motocicleta Itálico, esta de color azul, modelo 2019, está sin placas, conducido por un joven, quien manifiesta que al momento de no pudo esquivar el golpe de la camioneta debido a que se incorporó a su carril. Una persona por ahí traía una abrasión por la quemadura de la superficie de rodamiento en la mano, por lo que se solicitó a los compañeros de Cruz Roja pues para la valoración de la persona. No fue necesario, han habido nomás únicamente aquí en el lugar, fueron las curaciones nada más de la persona, valorando en 8,000 pesos.
1: Parque y Sacramento, otro accidente que nos comparten nuestros amigos de C3N.
18: Presenta un accidente vial tipo choque aquí en lo que es la avenida del Parque y avenida de Río Sacramento, donde la motocicleta aquí en el accidente es la responsable, ya que omite su señalamiento de alto gráfico existente. Es una motocicleta itálica y una camioneta Chrysler. Tuvo que ser trasladado el muchacho que conducía la motocicleta, ya que traía lesiones en su pie, a sacar unas radiografías. Entre los dos vehículos, unos 25, 26 minutos.
1: En el turno nocturno, ¿qué nos dice tránsito? Un par de accidentes que atendieron.
19: El primero fue aproximadamente a las 21 horas. Este ocurrió en la avenida 5 de febrero, número 7 de la colonia Loma de Pérez. Un vehículo de la marca Chevrolet Silverado, color blanco, modelo 2021, con matrículas de Michoacán, que era conducido por el joven José, de 25 años de edad, perdió el control de su dirección, por lo cual provocó o causó que se impactara contra un muro de concreto. Únicamente los daños materiales del vehículo se aproximaron a 40,000 pesos y de la propiedad privada de 10,000. No se presentaron personas lesionadas ni detenidas. El otro accidente ocurrió esta mañana, bueno, esta madrugada, aproximadamente a las 3:36. Esto en la colonia Abraham González, conocido como La Quemada, en las inmediaciones de la calle Calixto Franco y Gilberto Uribe, donde un vehículo de la marca Chrysler tipo Sebring, modelo 2007, color gris y con matrícula del estado de Chihuahua, fue abandonado al interior de un canal revestido. No se reportó ninguna persona ni lesionada ni detenida, ya que el conductor pues se dio a la fuga. Los daños se aproximan en el vehículo a los 15,000 pesos. Es lo único que se registró durante el turno.
1: Gracias, oficial, buen día.
19: Buenos días.
1: Ahora escuchamos a bomberos, turno recién terminado a las 7 de la mañana, a cargo del teniente Manuel Villegas. Nos da la información el primer oficial Chaparro, lo escuchamos.
20: Claro que sí, mire, buenos días. El turno que termina ahorita a las 7 de la mañana tuvo un total de 5 salidas, siendo la primera de ellas en la avenida Tecnológico y calle Eugenio Zapata, ahí lo que viene siendo en la colonia Flamengo, donde reportaron un incendio de pasto seco. Al arribar la unidad pues se realizan las maniobras necesarias, quedando sin novedad el mismo. Segundo ahí viene siendo Calzada del Charro y el antiguo campo de béisbol 4060, donde reportaban incendio de un baño de ahí del antiguo estadio. Al arribar la unidad pues ahí nos encontramos con que es basura ahí de la misma gente que se queda en esos lugares, por lo que se realizan las maniobras necesarias igual. Tercero de ellos viene siendo en la calle Gardenia en Campo Real, donde reportan una fuga de gas en un cilindro de 30 kilos. Al arribar la unidad nos percatamos que el inspector de protección civil ya se encontraba desfogando el cilindro en despoblado, ahí comentando el propietario que el día sábado lo acaba de comprar nuevo en la empresa gasera y le salió por oso, ahí por lo que protección civil se hace cargo para pues el reembolso del mismo o el cambio en este caso. Los últimos dos de ellos vienen siendo en privada 21 de mayo en la colonia Carmona, ahí donde reporta la propietaria Zulema Carrasco Domínguez, que al llegar a su domicilio se percató que vio entrar una víbora, ahí por lo que se le apoya dando una búsqueda dentro del mismo y no localizando nada, yendo ahí dos veces la unidad, ya que ella afirmaba que la veía el animalito. El segundo de ellos viene siendo en Avenida de las Moras, ahí donde está el Parque Vida, donde igualmente reportan una víbora. Al arribar la unidad nos percatamos que es un falso coralillo, esos animalitos negros con rojo. Ahí por lo que se captura y se logra soltar en despoblado, siendo todo.
21: Gracias, señor.
20: Ahora.
21: Hasta luego.
1: Dice, buenos días. Disculpe, ¿cuál es la fecha que dijo el profe que salimos de vacaciones? Escuché lo último de la conversación. Si es estudiante y salió bien en sus trabajos, en todo, termina el 12 de junio. pero si va a reforzamiento de aprendizaje, etcétera, lo tendrá del 15 al 19. Entonces, quienes van a reforzamiento salen el 19 de junio. Y el 22 de junio son graduaciones, a partir del 22 de junio. El 30 de junio habrá congresos regionales, si es profesor. Ya estoy hablando si es profesor, por allá por el 6 de julio, más o menos, estará terminando el ciclo escolar para los profesores. Para los alumnos, a más tardar, el 19 de junio, quienes tengan que regularizarse. Y quienes no, pues el 12 de junio terminan escuela. Un saludo a mi querido amigo, el licenciado Rigo Osaeta. Nos apoyó mucho en agronomía, que era la escuela que nos dio cabida para estudiar la carrera de periodismo hace algunos años ya, 21 o 24 años que estábamos ahí con ellos, con él y el doctor Almanza. Siempre los recuerdo con mucho cariño. Gracias al licenciado Rigo Osaeta por su apoyo en aquellos años. Dice este mensajito: hola, buenos días, Lique Vita. Disculpe para preguntarle si ya empezó el pago de la beca Rita Cetina de secundaria. Gracias, bonito día. Déjeme pregunto, porque lo que sabemos es que se está entregando tarjetas para las primarias, pero aquí preguntamos para pagos de secundaria. Aquí vamos a molestar a la contadora pública Rocío Beltrán del Río, subdelegada del Bienestar. Dice: buenos días. Desde ayer vi esta pipa cargando agua, no trae logo de ninguna institución, o sea, cualquier persona puede agarrar agua. Es el canal por donde encontraron a la niña ahogada. Pues no, de donde se deje, el que se deje carga. Hay que avisar, no sé qué módulo pertenezca a este canal, no sé si es del módulo, etcétera, pero pues no, se aprovecha, ve uno el agua correr, dijo, pues aquí me la llevo. Lo más destacado en materia de seguridad, 8:3.
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1: 8:08. Como cada miércoles con nosotros, nuestra querida amiga Margarita Escárcega ya está aquí presente. La saludo y te agradezco que estés esta mañana, Margarita, bienvenida.
2: Buen día, amiga, buen día para todo tu auditorio nacional e internacional y para todos tus compañeros y público, todo tu público en general.
1: Muchísimas gracias. ¿Cómo andas? ¿Cómo estás?
2: Yo muy contenta, muy feliz de estar aquí, que Dios me da la oportunidad de venir. Y ustedes me hacen el favor de recibirme. Entonces, muy agradecida con Dios.
1: Gracias. Oye, ¿qué traemos?
2: Mira, estuve pensándola mucho, tratando de ver qué hacer para que... Yo creo que hay muchas personas que les da preocupación, que siempre han estado preguntando costos y costos y costos, y como siempre les he dicho, aquí no hay nada económico, pero diseñé allí un paquete que va a beneficiar tanto a ricos como sencillos, a todos los, sobre todo a muchos, quiero pensar que muchos adultos mayores le puede ayudar.
1: ¿De qué se trata? ¿Cómo es? ¿Qué nos ayuda?
2: Mira, aquí va involucrado todo lo que es gastrointestinal al 100%. Y G3, que es el que te da ahora sí que la bendición del mundo, ¿verdad? Porque te sientes con energía, con nutrición, empiezas a sentir que tienes vida.
1: No. Es el jugo.
2: Es el jugo. Que ese cansancio, esos malestares tan difíciles que me levanto cansada, me acuesto cansada y me levanto cansada.
1: Ese te nutre, que es un encanto, ¿verdad?
2: Sí. Tú ya lo has probado, así que ya sí. No, ya sabes de lo que te estoy hablando. Entonces, ¿qué hice? Una forma de poder ayudar a todos en general. A los que tienen miedo de que se les haga mucho el dinero y por eso no lleven su producto. Y a los que no alcancen para llevar todo un paquete, pues yo creo que va a ser en general la ayuda.
1: ¿Y de qué consta? No sé.
2: Consta de 4 productos. O sea, son 4 productos, entre ellos Nubi y G3.
1: ¿Y ya te das a escoger?
2: No hay edad.
1: Son cuatro
2: que van a...
1: El paquete de esos 4.
2: De esos 4 te van a ayudar en lo gastrointestinal y en la deficiencia renal. Andropausia, menopausia, en todo eso. Entonces, pues la pensé mucho, créeme que la pensé mucho para hacer esto, pero espero que lo tomen en cuenta y espero que nos pueda funcionar en más ayuda para todos los que puedan aprovechar. El paquete consta de 4 productos, 2 principales y 2 más principales, porque estoy atendiendo allí también problemas de como me dice una paciente, gracias por haberme quitado la loquera.
1: ¿De cuestiones de salud mental?
2: Sí.
1: ¿De nervios? ¿De sistema nervioso?
2: Sí, sistema nervioso, digestivo, todo. O sea, es que estoy abarcando todo con 4 productos. Y son, haz de cuenta, pues prácticamente a costo de 6,900 el paquete.
1: Hay que aprovechar.
2: De 6,900, entonces yo creo que pues ya no pueden pedir. Ahora sí que...
1: ¿Y este tratamiento para cuánto? ¿Cuánto te puede durar?
2: Todo el mes. Es para todo el mes. Así que personas que no tenían fe y que ya ahorita ha sido... Esto lo he estado poniendo los últimos... El último mes, vaya. Entonces ahora lo quise extender ya a todas las personas. Porque hay una persona de 80 y tantos años que hasta, créeme, hasta se me hacía difícil decirle, pero es mi talón de Aquiles, porque ella sale a caminar a las 6 y algo de la mañana y las primeras veces la veía que iba con su andador y se me ponía la piel chinita y me daba mucha preocupación, hasta que salí y le regalé una hoja. Y oiga, me dice, yo no sabía dónde vive y es mi vecina.
1: ¿Cómo?
2: es mi vecina y ella pensaba que por dónde viviría yo. Está por la avenida primera, a una cuadra, dos cuadras de la casa.
1: ¿De la casa azul?
2: Derechita, así enfrente, así. Entonces ella no sabía dónde vivía y tenía la sensación. Entonces, con personas así a veces te da preocupación cuando andas solas o que la familia te vaya a decir que haces cosas indebidas. Es que aquí me pasan cosas de todo. Me han engañado tan feo de todas formas que, ay, bueno, la piensas. Pues no. Ya cuando me dijo, le dije, pues es que a mí me daba salir y darle una hoja, ¿verdad? ¿Dónde anda? Pues hace cuenta que fue un plan piloto con ella. Y ayer me dice, ay, dice, no sabe cómo se lo agradezco. Dice, ya se me va a acabar el mes y ya no quiero que se me acabe el mes. Dice, porque, mire, yo iba a misa y no me podía sostener de pie y me daba vergüenza no poderme aguantar allí. Ahora, dice, la misa me la vuelo como si nada. Me quedo de pie, voy, vengo, va en el andador hasta misa. Ya no va, ya no la tienen que llevar ni nada. Se va con el andador hasta misa, hasta la iglesia. De allí de la casa, ¿tú conoces tu casa?
1: ¿La casa azul?
2: Sí, de allí prácticamente hasta la iglesia va y viene caminando.
1: ¿Hasta Mártires?
2: Sí. Y aguanta toda la misa de lo que tiene que estar de pie. Lo aguanta todo. Ella está, pero, o sea, ya no se escucha el andador porque ya casi lo anda cargando.
1: Ya lo levanta.
2: Ya lo levanta. Entonces le mando muchos saludos, muchos, muchos, muchos saludos. Y ella fue la que me motivó a que haga esto ahora ya.
1: Para que más gente lo aproveche.
2: Para que más gente lo pueda aprovechar y sepan de lo que estamos hablando, de la nutrición, el apoyo y la ayuda que es para cada persona.
1: ¿Qué debe de hacer la gente?
2: Eso sí, la consulta aquí es de primera necesidad y indispensable.
1: Sí.
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1: Entonces,
2: la Casa Azul sin problemas de estacionamiento.
1: Con este paquete que tú estás poniendo.
2: Abarco todos los problemas que son tan comunes.
1: Lo voy a decir, bueno, vamos a llamarlo comunes.
2: No, es que están a la orden.
1: Que no deberían
2: del día.
1: De ser.
2: Pero están a la orden del día. Entonces, con esto ellos se van a dar cuenta con esto, el beneficio que van a tener, y ya quien lo quiera completar bien y quien no, pues también.
1: Porque ya depende la dosis.

0: contra viento y marea fue una forma de tratar de ayudar a más personas.
1: No es fácil de convencer a la empresa para hacer este tipo de...
0: No, y
1: te avientas un buen round.
0: No, esto me lo aventé sola. Me lo aventé sola, amiga. Me lo aventé sola porque la empresa no me iba a apoyar con esto. Entonces yo lo hice por mí.
1: Dice, ¿servirá para las personas que tienen varices internas? Y viene trombosis, la palabra trombosis. Dice, saludos, paz y bien.
0: Es que tengo una persona de 35 años que se los he explicado hasta el cansancio, que hasta me regañó. Tiene el tiempo que yo tengo en la empresa, tiene ella consumiendo G3 precisamente por la circulación.
1: Ok.
0: Ella fue de las personas, fue la primera, yo iniciaba con el producto, estaba verde, porque es la verdad, cuando inicias en una empresa no tienes toda la confianza ni toda, sí te ponen, pero soy de las que si le ponen las cosas muy bonitas tampoco las cree. No soy fácil de creer o de que me convenzan. Y yo entré precisamente por todo lo que me explicaron, como yo lo explico aquí, y con toda esa y prueba de ellos de todo lo que he salido. ¿Qué pasó con eso? Ella llegó con las canillas abiertas, Eva. Llegó con choyacas donde saltaban chorros de sangre cada rato. Llegó con vendas, en tres vendas en una pierna y dos en la otra. Apenas casi sin poder caminar. Y a los 15 días me puso como lazo de cochino, me dijo hasta de lo que me iba a morir, que me dijo que mi cochinada no servía. A los 15 días el producto sacó toda la porquería que tenía en las piernas, porque ella ya las traía abiertas y cada rato eran chorros de sangre. Entonces traía acumulado muchas cosas que yo desconocía, yo no sabía nada de eso. Yo solamente expliqué lo que... Pues tú sabes que estoy en radio desde toda
1: la vida. En la capacitación que a ti te dieron.
0: Y yo solamente expliqué lo que hacía y ella confió. Y me había quedado debiendo 50 pesos, porque no completaba. Y luego me pone, yo ni le pago ni nada, y sus 50, me hubo 50 pesos que le debo. Bueno, es de las...
1: Te barrió y te trapeó.
0: Es de las de Pancho Villa, de las que de veras si se enojan, si todos nos enojan, pero ella es de las buenas. Al mes llegó muy espichadita, yo que la veo que llega y dije, ahora bueno, pues me vendrá.
1: Y ya no más faltan los golpes.
0: Ya no más falta que me golpee. Y llega muy, muy seriecita y me dice, me disculpa todo lo que le insulté. ¿Me puede perdonar? Yo, mire señora, ya no me acuerdo, nomás me acuerdo, pues me sirvió de apoyo de.
1: Nada más
0: de...
1: qué culpa tenía mi mamá.
0: no se preocupe. Dice, aquí están sus 50 pesos. ¿Me puede vender las otras cosas? Ya más que eso, no hay otra explicación.
1: Okay.
0: Lo de que se quiten, no se quiten, yo no te sé decir si se quitan o no se quitan. Que ayuda, ayuda, porque te sientes vivo, te sientes con salud, te sientes... Pues que me pregunten, caramba, ¿cómo me siento todos los días? Porque no me importará carro bueno, ni del año, ni de nada, o andar a pie, o andar como ande. Pero yo no dejo de tomarme mis cosas porque me han devuelto la vida de muchas maneras. Salir de una cama en la que estuve, ¿con qué le agradezco a Dios eso? Que el traumatólogo me diga que soy de otro planeta y que él no sabe lo que hace. ¿A poco no me escuchan aquí y saben que lo que hago? Pues todo el mundo me escucha. Bueno, yo es lo que creo. Entonces, pues saben que me tomo mis cosas y luego que...
1: Consume sus productos.
0: Que lo comprueben con hechos, con estudios, con todo. Dime, ¿eso es lógico? O sea, ya más que eso no puede haber.
1: Entonces, ¿van a ser cuatro?
0: Cuatro productos.
1: Sí.
0: Allí se atiende el sistema nervioso, que es el más traicionero, por lo que está gastritis y colitis a la orden del día. Y ya lo demás, que es para gastrointestinal y G3 incluido.
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0: Sí.
1: Hay que hacer cita para la consulta.
0: Sí, allí no se vale que no haya cita y que no haya consulta, porque les tengo que explicar cómo está su estado de salud y precisamente en lo que les va a funcionar. 6,900, tanto que estuvieron allí, dale con un costo, allí lo tienen.
1: Perfecto. 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

0: 5166.
1: ¿Con qué concluimos?
0: Lo mejor, su exquisito sabor, nunca la ciencia supo mejor.
1: Gracias, Margarita.
0: Bendiciones para todos.
1: 822, volvemos.
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1: 8 de la mañana con 24 minutitos. Me quedo con algunos mensajitos que comparto en este momento. Dice, ya mandamos sobre el tema de la del agua, ya mandamos el aviso que mandó la Junta de Agua, y dicen los cuatro sectores, a partir de las 10 de la mañana habrá suspensión del servicio o estaremos experimentando baja presión. Dice, buen día, Evita. Ya había reportado un megabache frente a Trascardel y nada de solución. Es por Junta de Agua, y que se eche una vuelta el señor presidente por acá en la Plutarco Elías Calles para la Luna. Muchos hoyos, gracias. Ya hasta nosotros los automovilistas tenemos que subirnos a la banqueta para rodearlo. Este lo mandamos ayer, creo que lo mandé a la Dirección de Obras Públicas, pero es de la Junta de Agua. No sé si lo reenvié, ahorita checo, pero sí me acuerdo de este reporte de ayer antier, así que con mucho gusto retomamos el rumbo. Dice mi querida Mari Sánchez, se reporta. ¿Cómo está mi Mari? Acá desde la Pancho Villa, muchísimas gracias. Ya mandamos a la contadora el tema de si están pagando la beca Rita Cetina para secundaria. Vámonos con Meoki. Entregó becas la alcaldesa Miriam Soto en dos planteles, multigrado, la escuela, creo que es la Niños Héroes, y la otra era el kinder Pedro Meoki. Aquí nos va a confirmar ella, donde anduvo ayer, precisamente ahí en la sala de Cabildo, fue donde se llevó a cabo esta entrega de becas que mucho ayudan a las familias de los niños. En este caso, pues son escuelas Rarámuri que les están dando este apoyo. Mire, los uniformes en su atuendo, en su tradición, pero hermosos los uniformes de... Pues las niñas son más... Los uniformes de las niñas se ven más llamativos que los uniformes de los niños, pero igualmente hermosos. Aquí estamos preparando ya la entrevista. Va a hablar también la maestra. A ver, creo que también habla la maestra, pero la arquitecta Miriam Soto, contenta por esta entrega, por esta ayuda a niños de escuelas indígenas.
5: muy contenta porque estamos haciendo entrega de estas becas Napahuica Benevo, este programa de becas para niñas y niños de la etnia Rarámuri de aquí del municipio de Meoqui. Recordar que tenemos una escuelita indígena, tenemos el kinder y bueno, pues la aspiración también es buscar que podamos traer también una secundaria con CONAFE aquí por el municipio. Entonces seguimos con los trámites y por supuesto en su momento tocando puertas para que se haga una realidad. Pues antes de recordar que pues en la primaria había 4 niños y niñas, menos de 10. Ahorita el poder decir que tenemos 40 entre kinder y primaria, porque antes nada más había primaria, pues de verdad que ha sido un trabajo constante y un logro pues de todos. Ahorita vemos también en esta entrega de apoyos cómo nos acompañan también las mamás de los niños beneficiados. Estas becas son de 1,000 pesos, que se entregan 10 becas de 1,000 pesos cada mes y ahorita estamos entregando varios meses juntos, son 4 meses. Entonces pues sabemos que es de gran beneficio para seguirlos impulsando, para que se sigan preparando y pues que no solo sea el kinder, no solo sea la primaria, sino pues estamos buscando dar un paso más grande y todo pues también respetando sus usos y costumbres, que eso es algo fundamental para nosotros. Ellos usan una vestimenta típica, que es su vestimenta tradicional, y es el hecho también de respetarlos, su lengua, es una forma también de decirles que nos sentimos orgullosos y de ellos y que es importante para nosotros que se sigan preparando. Para nosotros ahorita el objetivo principal es continuar con el tema de la secundaria. Eso es como que va a ser nuestro siguiente gran paso, porque se van a graduar poquitos niños este año, pero queremos que ya tengan una oportunidad de seguir preparándose. Se van a graduar 3 niños de primaria, pero se van a graduar 6 niños del kinder. Entonces, más todos los que van en su proceso de primaria. Entonces, sí, para nosotros es, pudieran parecer pocos, pero el voltear atrás y ver qué era lo que teníamos y cuántos se preparaban, que eran de verdad muy pocos, pues hoy sentimos que hemos dado un gran paso, pero también pues sabemos que no podemos llegar hasta aquí, sino tenemos que seguir creciendo y seguir invitando a más niños y niñas que se sigan preparando. Es el mensaje muy claro que la educación es para todos, no podemos hacer una distinción, pero lo bonito es decirles a ellos, respetamos sus tradiciones, respetamos sus creencias, respetamos sus usos y costumbres y los apoyamos para que sigan adelante, y es darle esa prioridad a la educación, pero la educación para todos, no puede ser para unos cuantos. Entonces lo hacemos a través de este programa de becas, lo hacemos a través de nuestro programa de uniformes y de zapatos gratuitos, lo hacemos a través del programa de becas universitarias, y de hecho el programa de uniformes, los uniformes de ellos son sus trajes típicos, o sea, no les damos un uniforme de otra institución o los obligamos a usar un tipo de uniforme, sino que los respetamos y el uniforme es el traje típico de ellos.
1: Los niños. Un saludo para mi ahijado Willy. Se me hace que ya llegó a Nike. Me mandó bien temprano este mensaje a las 8:04 rumbo a Nike. Qué bueno, mi querido ahijado, que todo salió bien, que tuvo buen viaje y ya está de regreso en casa. Muchas gracias. Vamos a la pausa. 8:30.
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1: Nos regresamos. Acuérdese que hoy estará el diputado Francisco Sánchez aquí en Delicias, en la Plaza Carranza, ahí a un lado de la biblioteca. Ahí va a estar él. Vamos a escuchar al regidor de Movimiento Ciudadano, mi buen amigo Óscar Soltero, quien además es dirigente de Movimiento en Delicias. Y está coordinando esta visita del diputado por el tema de la CURP biométrica. Si usted no quiere dar sus datos biométricos, si usted no quiere registrar su línea telefónica, bueno, pues ellos estarán apoyándolo con trabajos de amparo, documentos hacia la Comisión Estatal de los Derechos Humanos, hacia las empresas, hacia el registro civil donde se tramita la CURP biométrica. Entonces, tal vez diga mañana, porque la entrevista fue ayer, pero es hoy. La visita del diputado es hoy en la plaza, Carranza.
13: Nosotros, el diputado Francisco Sánchez, vamos a instalar un módulo en la Plaza Carranza, a un costado de la biblioteca. Estaremos a partir de las 11 de la mañana a la 1 de la tarde.
14: Es incansable, se ha tornado el diputado en torno a la CURP biométrica y al no registro de celulares.
13: Sí, así es, él anda imparable y bueno, pues con el apoyo de las demás coordinaciones de los municipios, estamos para apoyarlo al 100.
14: ¿Cómo ha sido la respuesta, regidor? ¿Cómo ha sentido?
13: Si hay gente muy interesada en ampararse, para que no les tomen esos requisitos, ¿verdad? Que son los datos biométricos y los datos del celular. Entonces, por eso precisamente viene el diputado, para explicarles directamente de su voz, y nosotros ya quedarnos con el encargo para los siguientes días.
14: La gente ya está inquieta, está entrando en temor porque ya se está acabando el tiempo para el registro del celular.
13: Así es, ya la gente, y de hecho pues no lo comenta, ¿va? O sea, aprovechar para a partir del día de mañana ya les podemos decir qué día los vamos a poner para estarlos atendiendo, ya sea en un módulo o en la misma coordinación de Movimiento Ciudadano.
14: Mañana se definirán qué es lo que debe de hacer la gente. Sabemos que hay requisitos medio complicados, como el estado de cuenta de su línea telefónica, pero mañana estarán el diputado dando detalles.
13: Sí, así es, por lo pronto las personas que se acerquen, sí, que lleven la credencial del elector. La documentación la van a traer de Chihuahua, lo que se necesita para llevar al registro civil, a derechos humanos, a Tencel. Así es, entonces ya lo demás pues ya correría por nosotros, ¿verdad? Lo que tendría que hacer mañana, ir para hacer el llenado de los documentos.
15: Sí, lo que pasa es que actualmente vivimos en un constante.
1: Ayer hubo una rueda de prensa donde dan a conocer este evento que se llama Be Well Day, en donde se trata de promover el bienestar por medio del deporte. Vamos a escuchar primeramente a Alejandra Anadón, del comité organizador. Nos dice más o menos de qué se trata este tipo de actividades.
16: Bastante su asistencia aquí con nosotros, que nos ayuda a difundir este evento. El evento, por su nombre, es Be Well Day. Es un evento de bienestar que se conforma por medio del deporte y un market de marcas locales para incentivar el comercio de aquí de la ciudad. También un agradecimiento en especial al alcalde Jesús Valenciano, al profesor Titis y a todo el equipo del INMUDEF, así como a las diversas instituciones para que este evento fuera posible. También a los medios de comunicación, muchas gracias por acompañarnos, y a todas las personas que nos están viendo y escuchando a través de sus plataformas. Muchas gracias. Les paso aquí a...
1: Viene ahora Bárbara Rodríguez, también parte del comité organizador de Be Well Day, que se llevará el próximo domingo 7 de junio. Va a hablar de varias actividades, muchas de ellas tienen costo. cualquiera que usted elija, pues se tiene que contactar para hacer la cita y el cobro. Andarán en actividades de 150 pesos porque habrá cuestiones de yoga, habrá cuestiones de ciclismo, etcétera, etcétera.
17: Estamos muy emocionadas de que nos hayan invitado. Gracias por a toda su audiencia, para que nos, a los que nos escuchan desde su plataforma, que nos ven. Les platicamos que es el Be Well Day y empezamos diciéndoles que el Be Well Day está construido por medio del deporte, el market, como ya mencionaba Ale, y el bienestar. Entonces les platico un poquito las tres áreas que va a haber. Esta es la segunda edición, ya la tuvimos el año pasado. Y bueno, empezamos con el deporte y les platicamos el line-up, los horarios que vamos a tener, las diversas actividades que van a hacer. Que vamos a empezar desde las 7 de la mañana con una community run. ¿Qué es una community run? Pues en vez de carrera, por así decirse, que hay segundo, primer lugar, premiaciones, una community run pues es solamente correr, ¿no? Y correr desde niños, principiantes, runners, avanzados, y también les explicamos que va a ser pet friendly, que pueden llevar también hasta su mascota. En la community run va a empezar desde Paelicias. A las 7:30 de la mañana va a ser un calentamiento por parte de Miguel, impartido por Miguel Maciel. Les platicamos que vamos a tener 300 medallas para las personas que crucen la meta. Vamos a tener 100 playeras para los primeros inscritos en la carrera. Como les mencioné, va a ser pet friendly, pueden llevar a su mascota. Los niños van a ser gratis desde hasta los 12 años de edad. Y todos los participantes van a ser ganadores porque van a participar en una rifa donde vamos a dar algunas playeras Polo Maja Sportwear, como la que traen aquí mis compañeros. Y también un Garmin, un reloj Garmin Forerunner 165, entre otras más sorpresas. Y va a empezar desde Paelicias, avanzamos por esa misma calle que va rumbo a Rosales, y luego damos vuelta en la glorieta que está enfrente del estadio de Base y continuamos otra vez por esa misma calle rumbo a la presa de las Vírgenes, terminando en la meta en Quintas de Santiago, donde va a ser el evento del Be Well Day. Entonces, a las 9 de la mañana empezamos una meditación guiada. Esta clase de meditación guiada va a ser impartida por Andrea, que por el estudio de Skin by Yao, y es una clase para meditar, para conectar con nosotros, lavar un poco así como que también para activarnos. Esta va a ser a las 9 de la mañana. Luego seguimos a las 10 de la mañana con yoga impartida por Jazmín. Y pues ya conocemos todos el yoga como es. Obviamente va a ser una clase que va a ser desde principiantes hasta como los más expertos, porque el yoga puede ser de diferentes variantes. Y luego seguimos con una clase de bici impartida por Josa, que es una coach que nos viene visitando desde la Ciudad de México. Es una coach, estamos súper contentas porque es una coach súper importante dentro del área de las bicis. Y ella va a dar la clase junto con Nay, que viene de Estudio Capela. A las 11 de la mañana es esta clase. Luego sigue la clase de barré impartida por Sandra, Marilú, Ale y Diana del estudio Love Barré. Entonces también el barré, les platicamos que es también muy padre, es una disciplina que es una clase que tiene tres disciplinas en conjunto, que es ballet, yoga y pilates juntos. Entonces está muy padre. Y seguimos por la clase de pilates, que va a ser a la 1 de la tarde, impartida por Daniela, de Estudio Pure Pilates. Luego seguimos a las 2 de la tarde, va a ser una clase de train, impartida por Lu, del Estudio de Capela. Luego vamos a tener una plática a las 3:15, impartida por María José Durán, que esta va a tener una entrada gratuita. El título de nuestra plática es Etiquetas Inteligentes, el arte de elegir sin miedo, y básicamente trata sobre los ingredientes que contienen los productos, los alimentos, que ahora se dan muchísimos disruptores en las en hormonales en cada uno de nosotros. Entonces va a estar muy interesante porque va a platicar todo acerca de eso. Y continuamos con las actividades, que va a ser a las 4 de la tarde una clase de Sculpt impartida por Nay del estudio WeMove. Luego continuamos con otra clase de bici, que va a ser a las 5 p.m. impartida por Zoe, que es una coach que viene de la ciudad de Chihuahua del estudio 321, y por Parrish del estudio Capela. Seguimos con otra clase de bici a las 6 de la tarde, que va a ser impartida por Pau, Janet, Andy y Vale, que también vienen del estudio Capela. Y a las 7 de la tarde terminamos con las actividades del deporte, que va a terminar con una clase de bici impartida también otra vez por la coach Josa, y Parrish, que viene de Capela, y Josa del estudio BAM de la Ciudad de México. También dentro de las actividades vamos a tener un ice bath, que van a ser inmersiones en hielo. Está muy padre, viene impartiendo la Richie Castro desde Chihuahua. Y ustedes pueden agendar con él, mandándonos un mensajito a nosotros. Ahorita les pasamos el número para agendar su clase de su inmersión en hielo. O pueden llegar directamente ahí al evento y pagarle directamente a él y llegar a sus clases.
1: En hielo, oiga, qué tremendo eso, pero dicen que muy bien, que se siente uno muy a gusto. Un saludo hasta Mazatlán a mi querido amigo Amos, allá se encuentra desde hace ya varios años, siempre nos da este mensaje. Dice: buenos días, Eva, saludos desde Mazatlán. Hoy en día no es el mejor lugar para vacacionar, vivimos presos en nuestros hogares por la alta violencia que se vive en el puerto. Un abrazo para ti y tu familia. Vamos esperando que todos estén bien. Vamos a la pausa, 8:44 de la mañana.
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1: 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Tenemos lista a la síndica de Delicias, nuestra buena amiga, la contadora pública Gaby Franco, porque su informe se movió. Lo tenía originalmente para el 28 de mayo. Hubo ahí unas situaciones que se tuvo que mover para el 4 de junio, o sea, hace mañana ya.
20: Nos movimos al jueves 4 de junio. El sitio es el mismo, es el lobby del Teatro de la Ciudad.
21: Lo que habíamos acordado, el material que tenían ya preparado para este... ¿Qué número es?
20: Es el sexto.
21: Uh-huh. Lo que habías trabajado en para presentar.
20: Sí, mira, vamos a estar hablando de el seguimiento, que es muy importante en esta ocasión, sobre todo el seguimiento a los señalamientos en los informes pasados, porque pues vamos a ver qué movimientos se han hecho al interior de la administración para subsanar todo lo señalado en lo anterior, en los anteriores informes. Por otra parte, estuvimos viendo el presupuesto participativo, que también es otro tema súper importante, porque ya está los ganadores del 2026. Es importante que sepamos con transparencia qué ocurrió en el presupuesto participativo 2025. Tenemos una parte pequeña de atención ciudadana y también todos los registros contables que normalmente hacemos tanto a las descentralizadas como a la administración municipal.
1: Todo listo, entonces, para mañana. Vámonos con la doctora Francisca Mercado. Ya concluyeron las pláticas que se tuvieron en el marco del Día del Estudiante. Hubo estas pláticas en varias escuelas. Se comenzó el lunes antepasado con la escuela La Técnica 3, la Grope. Y ahí nos daban cuenta sobre todavía el cerebro a los 25 años todavía anda desarrollándose, y hablando de los adolescentes. Y la nota que nos comparte la doctora, que es la coordinadora de salud en Delicias, concluye plática sobre el cerebro del adolescente en la técnica 3, precisamente.
22: En la coordinación de salud municipal llegamos al final de las pláticas sobre el cerebro del adolescente en la secundaria técnica número 3 por parte del proyecto Protégeme, donde se les dieron herramientas para prevenir cualquier tipo de adicciones enfocadas principalmente a redes sociales, problemas de acoso sexual, pornografía, la importancia de tener un noviazgo inteligente, el problema de trata de personas. En total, la verdad, fue unas pláticas muy interesantes que van directamente a los adolescentes. Por eso es que estamos entrando a las secundarias, porque es la etapa del adolescente principalmente ahí. Y pues todos los alumnos se capacitaron, a todos los alumnos, en un total de 3 días. Fueron 473 alumnos, y pues la verdad que quiero darle las gracias tanto al director, el director Arturo Alvides, que nos abrió las puertas de su escuela, y al proyecto Protégeme por medio de Fátima Esparza. La verdad es que esperamos continuar con las otras secundarias. Yo creo que este tema del cerebro del adolescente es muy, muy importante, porque pues es la edad en donde cualquiera de ellos pueda crear un tipo de adicción de cualquier tipo. Las adicciones todas son malas, precisamente por eso se llaman adicciones y se vuelven pues una enfermedad. Entonces es por eso que nosotros, el presidente municipal nos dio la indicación de que continuáramos en las demás escuelas llevando estas pláticas sobre el cerebro del adolescente, donde pues sí se oye muy sencillo, pero pues bueno, estamos previniendo el abuso sexual a menores, la producción, distribución o consumo de pornografía. Se están previniendo los riesgos que pueden tener los adolescentes en el internet, y pues bueno, ahí ya también les habla un poquito de lo que es la dignidad humana y la libertad. Pues nuevamente muchas gracias al director, al proyecto Protégeme, y gracias a nuestro presidente municipal por darnos todas las facilidades de seguir trabajando en estos temas tan importantes relacionados con la salud mental.
1: Nosotros estuvimos en el inicio de estas pláticas, entonces dice que es muy fácil en nuestros adolescentes, como lo decía también la doctora Francisca Mercado y lo decía la conferencista, es que tomemos decisiones equivocadas a esa edad. Así que papás, pues una gran responsabilidad. Tenemos mensajitos, dice Eva, buenos días, entonces los chavalos, así dice, entonces los chavalos salen de vacaciones el 12 de junio, sí, si no hay necesidad de regularización de su hijo o su hija, estamos hablando de primaria y secundaria, de kinder también, kinder, primaria y secundaria, si no tiene necesidad de regularización, termina su ciclo escolar el 12 de junio. Si le quedó ahí pendiente algo y requiere reforzamiento, así lo están llamando, el reforzamiento va a ser del 15 al 19 de junio. Nada más para que lo tome en cuenta. Eso es lo que nos dijo hace una hora el profesor Ricardo Robles, que es el coordinador regional de educación básica. Vamos a la pausa, Carlitos, y de regreso tenemos cumpleañeros.
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0: Ríos, que hoy está cumpliendo años aquí reportándose, la esposa Iván Adalberto, que Dios lo bendiga, que Dios le permita mucha salud, muchos días de estos. Para mi querido amigo, el contador público Moy Gandarilla Rubio, hoy me dice el Facebook que está de cumpleaños, contador. Pues le mando un fuerte abrazo, muchas bendiciones y que vengan también muchos momentos hermosos en su vida. Me voy como allá por el lado de Albuquerque, por el lado de Luna, Nuevo México. Allá tengo entendido, allá está la sobrina Melissa Sáenz de Iturralde. Así que, hija, que Dios te guarde muchos, muchos años más. Un cumpleaños distinto, diferente, lo sé. Tu corazón apachurrado por la ausencia física de tu papá, pero yo sé que está contento hoy en tu cumpleaños, de eso no nos queda la menor duda. Así que te mandamos toda la familia de por acá un fuerte abrazo y que Dios te guarde siempre. Y cierro con estos mensajitos porque me llegó el calendario de la beca Rita Cetina, pero ya no me da muchas chances. Sí, hay ya. Se está pagando ya los de secundaria, ya nos contestó y le agradezco muchísimo a la contadora pública Rocío Beltrán del Río, la subdelegada de administrativa ahí en Bienestar Chihuahua, Bienestar Estatal. A mediodía no se lo comparto porque ya no me queda mucho tiempo. Empezaron a pagar el lunes primero de abril, letras A y B. Hoy toca a la letra C, martes 2. Digo, perdón, ayer tocó a la letra C. Hoy miércoles 3 estarán depositando Rita Cetina, mayo, junio, a las letras D, E y F. Hoy miércoles 3, D, E y F, y mañana a la letra G. Así está el calendario de la beca Rita Cetina, quienes tienen ya sus tarjetas. También hay operativo de entrega de tarjetas, pero bueno, ya se lo estaremos compartiendo posteriormente. Dice, gracias Carlitos, gracias amigos por el favor de su atención. Los invitamos a que nos escuche a la 1 de la tarde, si Dios no dispone otra cosa.
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0: vale todo.
1: Es correcto, se vale morder, pellizcar, aruñar, acariciar, seducir, romantizar y sobre todo somatizar.
0: ¿Sodomizar?
1: Ah, sí, cierto, sodomizar. Perdoncillo.
0: ¡Ey! Para los que están mandando mensajitos, ¿qué es, rollo?
1: Te estaba probando, ¿eh? Aclaración, estaba probando acá mi compa a ver si no venía dormida.
0: ¿Cómo por? No, pues estamos despertando con fiesta, joven.
1: Pues claro, pues me extraña que siendo araña.
0: No tejas tu telaraña, así que.
1: ¡Barras desde temprano!
0: No, ya no, para. No quiero
1: ni que
0: se
1: fueras
0: salga, no.
1: Pepto Bismol para apagar mi flora intestinal. ¡Ah!
0: Bueno, así arrancamos. Usted dirá si nos canta tiro desde ya, porque la cosa está candente.
1: Es correcto. Reglas básicas y sencillas. 474-5945. Marcas, ejerces tu votación. Puedes subir una canción al tiro de rolas también. Y pues puedes ejercer la votación de qué canción quieres escuchar este miércoles, chato.
0: Ya sabes que la vía del WhatsApp disponible para que votes, para que cantes tiro, para que también ahí le mandes mensaje. Oye, te voy a cantar tiro para que pongas atención en Fiesta 94.5. ¿Con qué vamos a arrancar, Anita?
1: Mira, por acá tenemos a Grupo Firme con esta canción. Se sube el tiro con esta rola que se llama El Beneficio de la Duda.

0: pensando en ti. Pues ahí tenemos a Grupo Firme, pero no la tiene nada easy.
1: Porque en esta esquina viene colaboración y es Maluma con Carin León, según quién.

0: contra Grupo Firme, Grupo Firme contra Karim León también. Y que empiece votación en el 474-5945, Carlita.
1: Ligera desde Glenwood, Colorado, dice por la 2. Se lleva la primera votación aquí Maluma y Karim León. También saludos ahí. Braulio Martínez reportándose. Ey, mandando saludos para Victoria Ruiz, para Lupita García, a Tere Corral, a María Rona, a Clara Silva, compañeras de la agropecuaria. Ahí está de parte de Braulio Martínez.
0: Excelente, pero mi Braulio, ¿por quién te vas? ¿Por Grupo Firme o Karim León con Maluma Baby? 474-5945. ¿Qué está pasando con la llamada, doctor García?
1: Buen día, good morning, por la 2. Ok, lleva ventaja entonces Maluma y Karim León, cada vez acercándose más para escuchar esta canción completa. Gera nos sigue escribiendo. A ver, Gera, ¿nos vas a cantar tiro?
0: Yo creo que sí. Y se vale. Cántenos el tiro con quien quiera. Usted no pasa nada.
1: Siento con su rola favorita. Ahora sí, ajá, vamos a hacer las entradas que les estamos diciendo. A ver, con la pura entrada, de esas entradas poderosas. ¿Cómo cuánto pones de entrada, más o menos? ¿30 segundos?
0: Sí, aproximadamente 30 segundos en lo que inicia la canción. Y yo creo que es buen tiempo para saber qué canción es.
1: Los poderosísimos 30 segundos.
0: No, no, no, espérate, son maximísimos. O sea, ¿qué te pasa? Pues ni que fuera maratón tampoco. Oye, 474-5945, se la está llevando Maluma Baby, Karim León, pero ¿qué está pasando con Grupo Frontera?
1: Grupo Frontera, ni las manos dicen. Oye, no, Firme, ¿cuál Frontera?
0: Ah, Grupo Firme, oye, perdón.
1: Por eso nadie vota, ni saben.
0: Ah, sí, es cierto. ¿Qué está pasando con Grupo Firme?
1: Tenemos llamada.
0: A ver, la tomamos por acá. Bueno, bueno. No, carnal, la tenemos. O sea, ¿nos fue?
1: No, ahora sí. No, fue mi mente, ¿eh? Es lo juro.
0: Te digo, como que de repente se escuchan acá espíritus del inframundo y hacemos invocación a través de los espíritus chacarros de Fiesta 94.5. Haga ejercer su votación por la canción que sea de su decisión.
1: Hoy amanecieron muy pacíficos, se nota que no tienen ganas de pelear. Es miércoles, denlo todo. Ombligo de semana.
0: Pues le hacemos votación, le hacemos contación a la canción. Y si no, pues se la lleva según quién. Empezamos en 3.
1: En 2.
0: Santa Madre de Dios, en 1. Sí, pues según quién. Según Maluma Baby y Karim León. Entonces nos vamos con según quién y le puchamos play.

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1: 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Y tenemos el segundo tiro de rolas, Carlita.
2: De Glenwood, Colorado, viene Jera a decirnos estas dos canciones. Híjole, yo digo que esto es como un ganar-ganar para las personitas que nos solicitan este tipo de tiros, pero vamos a ver quién gana, porque en esta esquina vienen los Rieleros del Norte con este tema titulado
3: El Maquinista.

Oye, pues ahí tenemos a los rieleros del norte, pero no la tienen nada fácil, nada sencillo, Carlita. ¿Por qué? Por acá viene Paul Urías con esta canción que se llama Campeón de Campeones.

0: Oye, pues ahí tenemos el tiro en los rieleros contra Paul Urías y su máquina norteña. Y 474-5945 es el teléfono de cabina para que te reportes y ejerzas tu votación.
1: ¿Por quién te vas? ¿Quién te gustaría que ganara en este tiro de rolas, los rieleros o Paul Urías? Fíjate que siento que empiezan casi, casi igual.
0: Tenemos llamada, la tomamos por acá. Bueno, bueno.
2: Bueno, buenos días.
0: Buenos días, hermoso. ¿Por quién te vas?
2: Por Paul Urías.
0: Excelente decisión, gracias. Polo lleva una, por acá Carlos se reporta y dice: buenos días, nos vamos por los rieleros y vamos 1-1. 1-1 y 474-5945, teléfono de cabina.
1: Ok, el creador de este tiro también vota y dice: las dos me encanta, pero hoy yo me voy por la 1.
0: Por acá también dice: buen día, nos vamos por los rieleros. ¿Y será acaso que los rieleros se la estarán llevando? Por acá se reporta Eduardo y dice: buenos días, nos vamos por la 1. Tenemos llamadita por acá, la tomamos. Bueno, bueno.
3: Por la mañana, yo lo voy a la 1.
0: ¿A quién?
3: Por la 1.
0: ¿Por la 1? Uh-huh. Excelente, very thank you. Entonces, no se diga más, ¿quién se la lleva, Carlita?
1: Tenemos 5 votaciones, los rieleros, Paul Urías nada más una, tenemos ganador.
0: Y le puchamos, a ver, a ver, a ver. Es que el chamaco como que de repente quiere y de repente no.
1: Cántala, tócala y todo, ¿ya?
0: No. Vámonos.

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8: ¡Ey! Tercer tiro muy movidito. Ya sabes que nos puedes cantar tiro y puedes ahí mandar tu mensajito con qué te gustaría que siguiéramos en el cuarto tiro de rolas. Pero en este, ranita. ¡Y! Oye, se va a poner bueno. En esta esquina vamos a subir a Los Ángeles Azules con Pepe Aguilar. Ni contigo, ni sin ti.

0: Oye, pues ahí tenemos a don Pepe Aguilar, una de las familias ahorita más conocidas por el chisme, por el mitote, por el argüende, por infidelidades, por dinero, pero por la música actualmente casi no tanto.
1: Ignoremos su presente y nada más dejemos su pasado. Todavía en esas canciones no la regala tanto, Ranita.
0: Es correcto, y por acá viene el campeón mundial de los tazos, el que hace puro solo out, y con su majestad la brisa, Tony Aguirre, con la canción Cuando no estás conmigo.
2: 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Esperemos les gusten las cumbias bonitas que traemos para ustedes. Márquele, viejo.

0: Oye, pues ahí tenemos el tiro de rola, tenemos a su majestad la brisa, Los Ángeles Azules, tenemos a Pepe Aguilar contra Tony Aguirre. Bueno, bueno.
1: No,
0: oye, ¿qué pasa?
1: ¿O es conmigo? ¿Qué pasa? ¿O es contigo? Dice por acá, primera votación con la 2, Tony Aguirre llevándose la primera votación en este tiro de rolas.
0: Excelente, y teléfono de cabina 474-5945 a través de la llamada, Carlita.
1: Dice Rosy por acá, buenos días, chicos, vámonos por la 2. Ok, Rosy, buenos días.
0: Vamos, 2-0, pero Rosy, ¿qué está pasando en el turno vespertino? Necesitamos hablar tú y yo. Oye, por acá Carlos dice, nos vamos por la 2, entonces lleva 3-0, ganando su majestad la brisa con Tony Aguirre.
1: ¡No! Y... ¡Pepe y Once! ¡Te lo están dejando solo!
0: Ay, no, es que Pepe Aguilar tiene las nalgas muy planas, por eso no votan por él.
1: ¿Cuáles planas?
0: Las que las tiene así muy largas. Así.
1: Envidia, dirás tú.
0: No, claro que no, carnal. Yo sí tengo buen glúteo. 474-5945, teléfono de cabina para que te reportes.
1: Tenemos posible ganador. Esperamos, hacemos contación, Renita. Tony Aguirre, cuando no estás conmigo. En 3.
0: 2.
1: Cuando no estás conmigo, Tony Aguirre y su majestad la brisa.
2: ¿Qué tal, mis amigos? Es un honor para mí compartir escenario con mis paisanos y colegas de su majestad la brisa. Esperemos les gusten la cumbia bonita que traemos para ustedes. ¡Márquele, viejo!

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16: ¡17 minutos para que nos den las 10 de la mañana y seguimos con el tiro de rolas, Carlita!
17: De mujeres.
16: Es correcto, tenemos a dos damas que se van a desgreñar, dos damas que tienen temas asasasasasasasos, Carlita.
17: Bueno, iniciamos con, en esta esquina viene Isabel Pantoja, rolononone, así fue.

0: tenemos la canción, así fue. Oye, es que está muy bonita, yo estaba perdido y sí, cierto, pues, perdónalo, perdónala, por favor.
1: ¿Pero quién viene en la otra esquina?
0: Oye, por acá tenemos a Marisela con esta.

0: Oye, tenemos llamada, la tomamos por aquí. Ahora sí, bueno, bueno.
1: Bueno, bueno. Yo la, vámonos por la 1. Por Marisela.
0: ¿Por Marisela?
2: Marisela.
1: Sí.
0: Excelente. Entonces, Sola con mi soledad lleva una votación.
2: ¡Tenemos audio!
0: Por la 2, entonces, Sola con mi soledad lleva dos votaciones. 474-5945. ¿Qué dice? ¿Qué dice? ¿Qué dice?
2: ¿Qué dice? Dice por la. Buenos días, por Marisela, mi amorcito, reportándose. Por acá Eduardo dice la de Sola con mi soledad. Marisela lleva 5. Isabel Pantoja 1.
0: Es que ella no quería estar sola. Únicamente nadie la comprendía.
2: ¡No se diga más, Ranita!

0: 10 de la mañana y el día de hoy tenemos un tiro de cantina, Carlita, un tiro cantinero. Vamos a sacar a los mariachis, vamos a sacar a las muchachonas, los cacahuates.
1: ¡Ay, qué rico!
0: Salados.
1: ¡Ay, qué rico!
0: Que no se comen.
1: Si se come,
0: no,
1: come,
0: si estás en una cantina.
1: Con tres tragos encima.
0: No,
1: ya sabes,
0: no, no, no lo haga. No lo haga, compa, no lo haga. Están más manoseados. No, no, no lo haga, no, no, no se los coma, por favor.
1: Bueno, entonces vámonos con este último tiro de rolas. Es último tiro de rolas que sabe a cantina.
0: Es correcto, empezamos con Cardenales de Nuevo León y se llama Belleza de Cantina.

0: Oye, pues tenemos. Es que la verdad me estoy entreteniendo demasiado porque. perdónenme, es que es buen rolón. Es buen rolón. Si mi delito es que me gusten los Cardenales, pues arréstenme, señor oficial.
1: Arréstenlo, señor oficial, por favor. Y a mí tráigame dos tragos acá flameados.
0: ¿De amargo licor?
1: Porque el siguiente tiro es Grupo Laberinto en la barra.

0: Oye, tenemos llamadita. Bueno, bueno.
1: Bueno, bueno, bueno.
0: ¿Por qué nos vamos, muñeco?
1: Se llena la cantidad.
0: Excelente, gracias. Por acá tenemos otra llamada. A ver, la tomamos por aquí. Bueno, bueno.
2: Bueno, bueno, Renita,
0: ¿qué hubo, Lemi Chendo?
2: ¿Cómo está? ¿Cómo
0: no, hombre, Chendo, como Santa Leno.
2: Ah, canejo.
0: No, pues ando que trueno. ¿Por qué nos vamos?
2: No, yo por cuál, la voy a estar para tequilano.
0: La que guste y mande.
2: Los cardenales.
0: Los cardenales, excelente. Entonces lleva dos votaciones. Tenemos llamadita por acá.
3: Por la dos, alejadito el más bonito, por laberinto. Perfecto.
0: Bueno, bueno.
4: Buenos días, mi ranita.
0: Buenos días, don Meni.
4: ¿Cómo amanecieron? ¿Qué dice Carlita?
3: Aquí andamos, Meni. ¿Todo bien? ¿Por cuál votas?
4: Todo bien. Por la segunda, por favor.
0: Excelente. Entonces, laberinto. Dos.
3: Ok, no, laberinto lleva 5, cardenales lleva 4.
0: ¡Ala!
3: Le está respirando en la nuca y podríamos hacer esto una dobleteada.
0: ¿Pero desde cuándo? ¿De qué me perdí? Yo nomás tenía 2 contaciones.
3: No, pues es que
0: y la de Alejandro.
3: Mensajes, my friend. Saludos para todos los que están acá reportándose por la vía del WhatsApp. Pues
0: okay.
3: Tú sabes, hacemos contación.
0: Tenemos a María Concepción, tenemos a mi amorcito, tenemos también
3: a okay. Rosy, Alejandrito también por acá reportándose. Ay, gracias, Alejandrito.
0: Oye, por acá, saludos a Juan Hernández, que se reporta ya desde Meoqui City. ¿Hacemos contación?
3: ¡Ay, por laberinto 6! Pues tú dirás.
0: Se la lleva, carnal. Pues ya, ¿qué hacemos? ¿Ya qué hacemos?
3: Vámonos.
0: Entonces.
3: No, espérate.
0: A ver.
3: Hemos quedado empatados. 5, ya pasamos los 5. Ok, lo vamos a hacer oleteada.
0: Excelente.
3: Vamos a darle contación. Si ganan definitivamente a los cardenales empatando, ¿qué?
0: Ok. Es que, ay, Dios mío, por acá tenemos.
3: ¿Qué está pasando?
0: Dice, saludos de Don Pollo, saludos a Alejandro que anda crudo. Gera nos dice por la 1 y empezamos en 3.
3: 6, empate, ok.
0: En 2.
3: Necesitamos la votación decisiva y dice por acá llega.
0: ¿Qué dice?
3: Por la 2 es Grupo Laberinto en la barra.
0: Ay, santa madre de Dios, tú. Ayer me dijiste qué canción me haría ponerme bien briago. Y yo creo que sería la canción de En la Barra, porque la escucho, siento el dolor. Te entiendo, mi compa. 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
2: 10 de la mañana con 12 minutos. 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
3: Fíjate, como que hoy me dio ganas de explorar así como que nuevos horizontes. Como, ¿sabes? Me daría mucho gusto.
2: Vámonos
3: aprender
2: al
3: así
2: monte.
3: Como que a diseñar fotos. Ya estoy cansada de las fotos que se hacen con ChatGPT. Me gustaría ser diseñadora gráfica.
2: Vámonos. Allá al Monte Everest, ahí al Pico de Orizaba,
3: ¿A qué?
2: Pues a ver, diferentes horizontes, tú me estás diciendo que quieres ver.
3: Ay, que no, pues vamos a cazar brujas, mi compa acá.
2: No, carnal, ¿o a qué te refieres?
3: Pues te vas muy lejos, ranita.
2: Ah, pues sí, a Chihuahua un baile.
3: Yo decía, no de forma tan literal, algo más filosófico, por eso déjame decirte. Hay que estar preparadas para todo, ranita.
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2: Oye, qué chulada. Saludos ahí a Alicia Rodríguez hasta Rosales City. Nos solicitó algo, algún tema bonito y le vamos a poner algo. Claro
3: que
2: sí.
3: Algo bien bonito, por favor. A ver, ¿ya tienen lista?
2: Tengo una lista, pero antes, tenemos llamada. La tomamos. Bueno.
4: Buenos días.
2: Buenos días,
4: a la orden. Para que felicite a mi esposo que está cumpliendo años ahora.
2: Claro que sí.
4: Iván Adalberto.
2: Espérenme, aguánteme poquito. Ahora sí, está al aire. Dedíquele palabras bonitas a su señor esposo. ¡Adelante!
4: Que lo amo mucho. Lo quiero mucho y que Dios lo bendiga en su cumpleaños. Es Iván Alberto Nevares Ríos.
2: Ok. ¿Cuántos años es?
4: 45.
2: ¿Y qué le van a hacer a mi compa Iván?
4: Lo vamos a festejar.
2: ¿De qué manera?
4: Unas cervezas.
2: Unas chéveres. ¿De cuáles? ¿De cuáles? A ver si vamos.
4: Good Light.
3: Ay, no. Mira, sí le gusta lo bueno.
2: Ahí nos vemos otro día.
3: Oye.
4: Sí, gracias igualmente.
2: Que tengas excelente día.
3: También para felicitar ahí a Eddie Samuel Neri Reyes de parte de sus abuelitos Caro y Uriel con mucho amor y cariño se van estas felicitaciones para Eddie Samuel Neri Reyes que está cumpliendo 2 añotes.
2: Bueno.
5: Hola.
2: Buenos días, a la orden.
5: ¿Sabes quién soy?
2: ¿Mande?
5: ¿Sabes quién soy?
2: Sí, claro. Por supuesto, te estoy viendo los zapatos ahorita. Me extraña que siendo araña no sepa quién eres.
3: ¿Quién es? Te dice.
2: Pues tú eres tú, obviamente. A ver, ¿quién soy yo? Pues yo soy yo.
5: La rana.
2: Híjole.
3: ¿Y yo? ¿Quién soy?
5: Carlita.
3: Ay, ¿será acaso Renata?
5: Sí.
3: Sí.
2: Claro, pues, yo sabía. Siempre lo supe y siempre lo sabré.
3: Renata, qué gusto tenerte, hermosa. ¿Quieres dedicar alguna canción o tienes algún cumpleañero?
5: Para felicitar a mi todos.
3: ¿Cómo se llama?
5: Víctor Alfonso.
3: ¡Órale! ¿Cuántos años está cumpliendo?
5: 40.
3: Vamos, bien jovencito. Oye, ¿quieres ponerle una canción especial dedicada para él?
5: Las mañanitas.
2: Excelente, aquí
5: y
2: tenemos.
5: Te las quiero mucho.
2: Las mañanitas, ¿cómo lo van a festejar, hermosa?
5: Con un pastel.
2: Qué chulada.
5: Que
2: tengan excelente y bendecido día. Se cuidan mucho, felicidades.
5: Gracias.
2: Hasta luego.
3: Gracias. Renata, saludos para ti, para todos los cumpleaños el día de hoy. Un apapachote, hoy 3 de junio. Arrea los geminianos.
2: Es correcto, pero arriba de un árbol, ¿no es cierto? Felicidades
3: no.
2: A todas las personas.
3: ¡Ay, no!
2: ¡Perdoncillo!
3: Tienes ganas de
2: perdoncillo.
3: Explorar la naturaleza, ya me di cuenta, ¿eh?
2: Hoy sí ando así como...
3: Ya hace falta hacer conexión con la tierra,
2: no,
3: mi compa.
2: Perdón,
3: acá.
2: Sí, la verdad es que sí, me voy a ir a un picnic o algo así. Vámonos con algo de los Tucanes de Tijuana con Grupo Matiz. Y esto estás.
3: ¿Qué?
2: ¿Tú estás? ¿En dónde estás? ¿En dónde estamos?
3: ¿En dónde? No sé.
2: Pues, ¿en dónde
3: ¿cómo
2: estamos?
3: ¿Cómo me llamo?
0: ¿Quién eres tú? ¿Quién soy yo?
3: Ok, estás en Despertando con Fiesta.

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1: 25 para que nos den las 11 de la mañana. Hoy hay un mitote allá en Chihuahua, en la capital del estado. No sé si lo has visto, donde una muchacha carga 400 pesos de gasolina y no sube la gasolina que ella quería que subiera.
0: No, compadre, que ella quería o que ella sabía que más o menos ahí le estimaba.
1: Yo creo que lo que ella quería, y pues haz de cuenta que el problema no es ese, el problema es que se refirió a las personas trabajadoras de ahí de una manera, pues, un poco o un mucho déspota. Te voy a poner el audio y tú me dices aquí, pues, ¿cómo la ves?
0: Ver,
1: ahí te va, ¿eh? Pues ahí está el mitote. No sé. No sé qué opinas tú. Pero pues ahí está. Ahí está. Teléfono de cabina disponible: 474-5945.
0: Es que la gente de Chihuahua Capital sí son bien. Dicen que los de Delicias son bien fresas, pero ahí está. Ahí está el resultado. Nah, hombre, no. ¿Quién sabe qué habrás? Para empezar, ¿qué carro traía o qué?
1: No se ve el mueble, o sea, haz de cuenta que
0: se
1: ve
0: poquitito. Y no por interesada, pero sí para saber, porque muchas veces, pues, no sé, las trocas de doble cabina, pues, 400 pesos, realmente no son casi nada.
1: Sí, un carro de un V8, pues, no va a subir nada con 400 pesos. Igual el tacómetro, a lo mejor, muchas veces sucede, cuando tú le das al carro y te gastas la reserva, primero se tiene que llenar la reserva y luego de ahí en adelante empieza a marcar en el tacómetro. O sea, pues...
0: Lady Gasolina.
1: Sí, tenemos una nota de audio de ahí de Braulio Martínez.
0: Ahí le damos play.
2: Muy buenos días, Carlita y René. Pues aquí estamos con la 94.5 desde Los Mochis, Sinaloa. Y para que mande el saludo para acá. Atentamente, Braulio Martínez, como todos los días con la 94.5.
1: Oye, también saludos a toda la gente bonita que se ha reportado a través de la llamada. Qué bendecido miércoles hemos tenido el día de hoy.
0: Alicia también, un saludote porque ahí nos adjuntó foto de su chivo, que es un pajarito que le pone un gorro navideño. Le tejió un gorro navideño y nos adjuntó la foto.
1: Se ve bonito, se ve bonito. Nos vamos con música. Por acá tenemos a Los Ángeles Azules con Nicki Nicole y se llama Otra Noche. ¿Por qué estás?
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4: 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Regresamos.

0: 11 de la mañana, Carlita.
1: Ha llegado el momento de decirles goodbye y desearles lo mejor para este miércoles, ombliguito de semana. Nosotros la invitación se la hacemos a las 4 de la tarde, donde ustedes, el locutor o la locutora, manda sus audios, pide su canción. Ranita.
0: Pues nos vemos, nos escuchamos. A partir de las 4, saludos a mi amigo Checo Saldívar, que se reporta desde Milky City.
1: ¿Dónde andabas, perdido?
0: ¿Quién sabe dónde andará Checo ahí?
1: Saludos también para Luis, allá hasta Colorado.
0: Excelente, se quedan con La Bandida en las canciones más movidas de Fiesta 94.5. Porque esto no es un adiós,
1: es un hasta luego.
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Buenos días a toda la gente bonita de Delicias y toda la región centro-sur. ¿Qué creen? Llegó la hora. Así es, llegaron las 2 horas más llenas de ritmo, de sabor y pues de sabrosura, ¿no? Miércoles 3 de junio del 2026, miércoles ombliguito de semana. Betty Mimbela los saluda en esta mañanita. Híjole, qué bárbaro, ¿qué está haciendo? Está haciendo muchísimo calor. Ahí tempranito se sentía como que nubladito, como que medio humedito, como dice la gente de antes, como que llovió ahí por las orillitas, ¿eh? 31 grados centígrados nos marca el termómetro en este momento. La máxima para el día de hoy, 34 grados centígrados, parcialmente nublados. Para el día de mañana es cuando tenemos las probabilidades de lluvia hasta en un 43%, ojalá, ¿eh? Ojalá que sí llegue esa agüita que se está pronosticando. Pues hay que recordar que nada está escrito, solamente el de arriba decide qué nos deparará el destino, ¿eh? Pues vamos a arrancar oficialmente al son de fiesta el día de hoy. Recuerda la línea telefónica 639-474-5945. O bien pueden enviarnos un mensajito de texto o WhatsApp al 639-159-7600. Y miren nada más cómo vamos a empezar el día de hoy. A ver qué les parece. Así es, vámonos con Tropicalísimo Apache, volar y volar.

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Bueno, pues ándale pues, 11:19 y así arrancamos oficialmente al son de fiesta, ¿eh? Oigan, a continuación vamos a mandar un saludito para mi querido Chocolate Hernández, que acaba de llegar de viajecito, ¿eh? Gracias por comunicarse y otra vez va para... Ahora va para el sur, ahorita fue para el norte, va llegando allá del norte, ahora va más para el sur. Y pues vamos a dedicarle algo de Grupo Super Express, ¿eh? Miren nada más qué bonito se escucha esta mañana al son de fiesta.

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Bueno, 11:36 y continuamos con más música. Gracias a mi querida Vicky Flores, que ya se comunicó por ahí. También mi querido Manny Madrid, también, que nos está solicitando por ahí algo de JLB y compañía. La cumbia de Lazo, listísimo, listísimo mi Manny para complacerte, Tú tranquilo, yo nerviosa, Oigan, ¿y qué les parece si vamos a continuar con más? Son 11:36 y... pues vamos a escuchar esto, ¿no? Complaciendo por ahí a toda la gente de el ¿qué será? Fraccionamiento de las Vírgenes, especialmente a mi querido Manny Madrid, Ahí mi ponchallantas favorito. Ahí les va, miren.

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11:47 y continuamos con más música, algo de lo solicitado de, pues se podría decir, es de aquí de la región para mi querido José Luis Eduardo Chito Chito. Ahí nos solicitaron Chipón Chipón en el sector poniente, ¿eh? Qué bonito se escucha esto, y por ahí lo va a seguir algo de Conjunto Relincho, El Celoso, ¿eh? Gracias, gracias a toda la gente que se está comunicando y pues continuamos con más. Miren nada más, qué bonito se escucha esto.

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7: Son las 12 del día, momento del Ángelus.

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Ándale pues, 12:33 y continuamos con más de la buena música, ¿eh? Por ahí ya tenemos listo por acá el Coco Rallado, dedicado para mi querido rielero allá en la Unión Americana, reportándose, ¿eh? Saluditos mi rielero, y saluditos a todos los paisas que nos están escuchando, ¿eh? Recuerden que su tierra los extraña y cuando vengan los recibe con los brazos abiertos. Entonces vamos a escuchar esto, miren nada más, qué bonito se escucha, ¿eh?

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1: Bueno, pues ándale pues, 12:47 y ya en la recta final del día de hoy al son de fiesta. Listísima mi compañera Evangelina Fuentes, ya preparando los últimos detalles para traerle a ustedes la mejor, la más veraz y oportuna información en su programa Plataforma Informativa. Y también en los controles mi compañero Carlitos Cadena también ya viene llegando, ¿eh? Entonces, para despedirnos, vamos a escuchar algo a cargo de Liberación La Burbuja, con el saludito para toda la gente que nos está escuchando acá en la Colonia Obrera, ¿eh? Saluditos, mi querida Mari. También, híjole. Los mensajitos de WhatsApp, qué bárbara, qué ingrata soy. Y me van a castigar, pero recuerden que me los llevo de tarea si no los alcancé a leer. Hablando de Mari, y por eso me acordé. Hola Betty, una de Yaguaru. Desde ayer la pedí, saludos. Híjole, saluditos mi querida Mari. Ahorita te la voy a poner de volada porque si es cierto, desde ayer me la pediste. También por acá, saluditos Betty. Me hacer di que me encuentras la canción Ayer Llama Ella. Es así, de Emilio Navaira. Desbloqueame ese recuerdito, cuídate mucho, saluditos. Saluditos mi querido Luisito Juárez. Y por acá, miren.
2: Buenos días, Betty. Pues aquí, mira, contigo en la 94.5, en tu bonita programación. Excelente música. Y ahí para que mande el saludo acá para los Mochis, Sinaloa. Aquí andamos trabajando y escuchando la 94.5 y tu programación. Que tengas bonita mañana, Betty. Y ahí estamos con la radio acompañándote a ti.
1: Híjole, gracias mi querido Braulio. Siempre el pendiente de fiesta, ¿eh? Oigan, por ahí, entonces, vamos a buscar las rolitas. Estas dos rolitas, si no, me la llevo de tarea la de Luisito. Y en la tarde, con todo el gusto y con todo el cariño del mundo, te la pongo. Mientras, vamos a escuchar esto.

0: Bueno, 12:56 y es hora de decir hasta más tardecito, colorín colorado, este cuento se ha acabado. Muchísimas gracias a toda la gente que me hicieron el favor de acompañarme en estas dos horitas, ¿eh? Entonces, en punto de las 6:00 PM, recuerden que es miércoles 2x1 en Las Consagradas de Fiesta. Gracias.
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12: ¿Qué tal, amigos? Muy buenas tardes. Qué gusto saludarlos una vez más. ¿Cómo están? ¿Cómo andan? ¿Cómo me les va? Esperando en Dios y que todos, todas se encuentren muy bien. Nosotros muy contentos, muy agradecidos con el favor de su compañía, el favor de su preferencia. 1:02 p.m. avanza este miércoles 3 de junio del 2026. Estamos en la segunda edición de Plataforma Informativa a través de Fiesta 94.5 FM. Gracias, Carlitos Cadena, ya en controles. Gracias también por apoyarnos atendiendo líneas telefónicas que, lo sabe usted perfectísimamente bien, están a su disposición. Su amiga y servidora Evangelina Fuentes Sáenz les dice bienvenidos y bienvenidas. Ya sabe, estamos aquí para lo que guste y mande. Le comparto avances a nivel nacional e internacional. La Coordinadora Nacional de Trabajadores de la Educación, la CENTE, advierte que la huelga apenas comienza. Exige mesa, pero con la presidenta de México. Ellos tienen que aclarar estas acusaciones que hizo un periódico de Estados Unidos, Los Angeles Times, que acusa al gobernador de Sonora, que hace acusaciones en contra del gobernador de Tamaulipas, Américo Villarreal. Bueno, pues la presidenta dice que ellos tienen que aclarar. También le vamos a dar a conocer la tormenta tropical, la primera que se forma en esta temporada, es la tormenta tropical Amanda. En información del estado de Chihuahua, levantan a tres y los ejecutan en la carretera a Parral. El Partido Acción Nacional calentará motores con activación a un año de las elecciones. Agentes de Estados Unidos ubicaron el narcolaboratorio. No participaron. Lo está diciendo en el caso del narcolaboratorio encontrado acá en la Sierra del Pinal, en el municipio de Morelos, en el estado de Chihuahua. Lo dice la presidenta de México, Claudia Sheinbaum Pardo. También familia intenta cambiar tanque y termina en llamas en la colonia Revolución, allá en la capital del estado. A nivel local y regional, le daremos cuenta, hubo un accidente, un quinta rueda con el tren acá en el cruce ferroviario enfrente de la colonia industrial. Afortunadamente, solo daños materiales. Así nos apoya con la información nuestro buen amigo el comandante Eric Rodríguez, coordinador de vialidad, que estuvieron en el lugar de los hechos. Estuvo también policía municipal, por supuesto, la Guardia Nacional, División Caminos, estuvo bomberos de Delicias atendiendo esta eventualidad con el tren. También en Meoqui estuvimos en Las Puentes, en el kinder de esta comunidad, donde se hizo entrega de un módulo infantil, unos jueguitos que se entregaron ahí, mensajes de la directora, de la presidenta Miriam Soto, del coordinador de educación básica, el profesor Ricardo Robles, etcétera, pues muy, muy contentos. También estuvimos en el DIF, en el auditorio del DIF esta mañana, donde se hizo entrega de chalecos azules a integrantes de la red de terapeutas del municipio, psicólogos que tienen sus guardias y que atienden esas llamadas al 911, donde gente desesperada porque ya no le encuentra sentido a la vida, con una ideación suicida. Bueno, pues son ellos y ellas las que están haciendo esta gran labor. Les entregaron los chalecos azules, una manera de identificar que se trata de alguna autoridad en la materia que va a atender a través de una contingencia y de una contención, atiende esta contingencia en adolescentes, en adultos, personas adultos mayores, etcétera. Hay incluso lo que comentan dos psicólogos sobre cómo ha sido esta red de terapeutas, cómo ha sido su guardia en estos casos. Estuvo el presidente municipal de Delicias, la presidenta del DIF, la maestra Alma Limas de Valenciano, la coordinadora de salud, la doctora Francisca Mercado, en donde reconocen, no hubo nada más que palabras de agradecimiento para esta red de terapeutas, porque no cobran, en sus guardias no cobran. De ahí nos pasamos al CONALEP. Anduvo por aquí el doctor Omar Bazán Flores, director general del CONALEP. Se entregaron a todas las aulas del CONA las pantallas inteligentes, 86 pulgadas. Olvídese el GIS, olvídese los marcadores. Estos van a ser con maestros virtuales. Se va a aprovechar la tecnología para el tema del bilingüismo. Las clases en inglés, las clases en español, bueno, en español y luego en inglés también, ya en cuestiones técnicas, además de la materia de inglés que están llevando los estudiantes, por supuesto. Todo este tema lleva un toque en materia de seguridad, porque esta pantalla detectará o tomará lista en el salón, como toman lista en un carrusel, en donde los estudiantes que van llegando, pues son como un tipo fotografía y se les da por asistencia, pero si se salen, si no regresan, si no están, inmediatamente se le notifica al padre de familia. Si ya no regresó a alguna clase y se quedó en el interior del plantel, se le notifica a la directora. Todos estos detalles. Además, se habla de un centro de idiomas, un laboratorio de idiomas en el CONALEP, y bueno, pues muy bien les fue con el turno vespertino para este próximo ciclo. Esta y más información la tenemos lista para todos ustedes. Quédese, por favor, con nosotros y esté debidamente informado.
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12: 32 grados la temperatura en este momento, ya casi alcanzamos la máxima, que es de 33, parcialmente nublada la tarde, en la noche mínima de 20. El viento, le doy cuenta que lo tenemos presente, pero ¿cómo tenemos las posibilidades de lluvia para este día? 11 kilómetros por hora la velocidad del viento. En la tarde hay un 15% de probabilidades de lluvia. Y en la madrugada de un 4 en la tarde, en la noche no hay, pero para ahorita, en algún punto de la región deberá de caer porque tenemos 92% de probabilidades de tormentas fuertes. A la 1 de la tarde debieron de tormentas fuertes, 92%. Todavía a las 2, 91%. A las 3 de la tarde hay un 41% de unas tormentas dispersas. Pero de manera general, 92% de probabilidades de lluvia. Ojalá en algún punto, si le llueve, luego, como luego se dice, pase corriente, por favor, de donde nos está cayendo el chipichipi, la lluvia, la tormenta, lo que le caiga. Jueves 4, mañana, 30 la máxima, hay 19% condiciones de lluvia. Viernes 5 de junio, 30 la máxima, mayormente soleado, hay 16% probabilidad de lluvia. El sábado ya bajan las posibilidades y se incrementa la temperatura, 35 la máxima, soleado, un 1%. Y el domingo 7, 38 la máxima y 0% de probabilidad de lluvia. Ahorita 32 grados.
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12: En el tercer día de la huelga nacional indefinida, integrantes de la Coordinadora Nacional de Trabajadores de la Educación se concentraron frente a oficinas de la Secretaría de Educación Pública en Avenida Universidad, donde insistieron en que no existe aún una respuesta de fondo a sus demandas y reiteraron su exigencia de establecer una mesa directa de diálogo con la presidenta Claudia Sheinbaum Pardo. Presuntos integrantes de la Coordinadora Nacional de Trabajadores de la Educación con el rostro cubierto comenzaron a golpear con un marro la puerta principal de las instalaciones de la SEP en Avenida Universidad y rompieron vidrios. Ante esto fueron rociados con gases, al parecer de extintores, desde dentro del recinto. Al menos uno de los barrotes de la dependencia fue arrancado. Profesores de la sección 9 de la Ciudad de México llegaron al inicio a este lugar y momentos más tarde se sumaron a estos integrantes de la coordinadora del estado de Guerrero. La presidenta de México, la doctora Claudia Sheinbaum Pardo, llamó a mantener la calma ante las versiones que apuntan a un presunto retiro de visas estadounidenses a los gobernadores Alfonso Durazo Montaño, de Sonora, y Américo Villarreal Anaya, de Tamaulipas, luego de que el diario estadounidense Los Angeles Times publicara un reportaje en el que asegura que ambos mandatarios son objeto de investigaciones por parte de autoridades de Estados Unidos. Durante su conferencia matutina en Palacio Nacional, la mandataria sostuvo que corresponde a los gobernadores aclarar cualquier señalamiento, pero cuestionó la forma en que la información fue difundida públicamente. Promulgó la presidenta Claudia Sheinbaum las tres reformas aprobadas en el periodo extraordinario que contienen el Marrazo 2.0, la reelección de magistrados electorales del Tribunal Electoral del Poder Judicial de la Federación, el filtro antinarco del Instituto Nacional Electoral y la intervención extranjera como causa de nulidad en elecciones. El paquete de reformas, todas de índole electoral, fue aprobada por la mayoría calificada tanto en el Senado como en la Cámara de Diputados, con Morena y sus aliados, que son el Partido Verde, el PAN, mientras que el PAN, PRI y Movimiento Ciudadano votaron en contra en las tres. El Diario Oficial de la Federación publicó los decretos de las tres reformas con la firma de la presidenta Claudia Sheinbaum para que se vuelvan una realidad. Hay tormenta tropical, Amanda, se forma, pues, es el primer ciclón del 2026 en el Pacífico. Lo que de esos que nos pueden llegar a nosotros, que nos pueden dejar algo de humedad y algo de lluvia. El primer ciclón de la temporada 2026 se formó en el Océano Pacífico la mañana de este miércoles, confirmó el Centro Nacional de Huracanes de Estados Unidos. Se trata de la depresión tropical 1E, la cual se fortaleció a la tormenta tropical Amanda. La ahora tormenta tropical se ubica a 2.375 kilómetros al oeste-suroeste de Baja California Sur. El ciclón tropical presenta vientos máximos sostenidos de 65 kilómetros por hora y se desplaza hacia el noroeste a 13 kilómetros por hora. Vamos a la pausa, Carlitos. 1:16 p.m.
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más o menos como estas horas, y nos avisaban en cumbres del deporte, y en la mañana el poniente, que tenía problemas de luz y ni cómo reportar. Ya marcaron al 071. Si tiene la aplicación por ahí, reporte, por favor. Dice, buenas tardes, si Claudia Sheinbaum prefiere seguir protegiendo a los narcopolíticos de su partido y con esto provocar la ira de Donald Trump y este cancele el tratado comercial neoliberal T-MEC, entonces es traidora a la patria, porque con esa cancelación se provocaría una gran crisis económica para México, tan grande que hasta las dádivas de los programas sociales 65 y más y los demás desaparecerían. Mensajito, rumbo al kilómetro 92, así se ven en este momento. Saludos y excelente día. ¿A poco sí? Hijo, se ve como que está cayendo agua ahí en el kilómetro. En el kilómetro, rumbo al kilómetro 92. Muy bonita foto, ¿eh? Con un uberío y unas oscuritas de esas que puedan traer algo. Igualmente, en Tierra y Libertad no hay ni luz ni agua. Hace más de 2 horas. Acuérdese que íbamos a tener suspensión o baja presión del agua de las 10 de la mañana a las 2 de la tarde en todos los sectores de la ciudad. Un trabajo que está haciendo la Junta de Agua. Pero lo de la luz, eso sí se lo debo. Dice, ya reportamos. Buenas tardes, en la colonia Francisco Villa tampoco hay luz. Ya reportamos también. ¿No les dicen qué pasó? Si hay algún desperfecto, no. No, es que sí está medio complicado con la CFE. Pero bueno, entro de lleno a la información estatal. Ojalá que no tarde en llegar la luz y el agua, por supuesto. Marco Bonilla amplía ventaja dentro del PAN. Encuesta coloca a PAN y Morena en empate técnico rumbo al 2027. El alcalde de Chihuahua alcanza 75.8% de preferencia entre los perfiles panistas. La más reciente encuesta estatal de Rubrum muestra un escenario cada vez más cerrado rumbo a la elección de gobernador de Chihuahua, con Morena y el PAN prácticamente empatados en la intención de voto, mientras Marco Bonilla fortalece su posición como el perfil mejor evaluado del panismo para encabezar la eventual candidatura. De acuerdo con la medición levantada el 1 de junio de 2026, Morena registra 38.5% de intención de voto y el PAN 37.6%, una diferencia de apenas 0.9 puntos porcentuales dentro del margen de error del estudio. Los resultados reflejan además una tendencia de reducción en la ventaja de Morena. Mientras el PAN ha mostrado crecimiento sostenido durante los últimos meses, Morena registra una disminución respecto a mediciones anteriores, lo que ha llevado a que ambas fuerzas políticas se encuentren hoy en un escenario de empate técnico. Esta situación que se da en la carretera a Parral. Dos mujeres y un hombre fueron localizados sin vida esta mañana a la orilla de la carretera Vía Corta Chihuahua-Parral, a la altura del kilómetro 2, suceso que generó un fuerte operativo policiaco. Los cuerpos presentaban huella de tortura. El hombre vestía pantalón de mezclilla azul marino y playera interior de tirantes color blanco, sin calzado, y se encontraba semidesnudo. Las dos mujeres portaban playera y pantalón tipo táctico, ambos en color negro. Las autoridades presumen que se trata de las tres personas privadas de su libertad en el municipio de Carichí el pasado fin de semana. Al lugar acudieron en primera instancia policías de la Fiscalía General del Estado. Hasta el momento no se ha informado si las víctimas presentan impactos de bala. La presidenta de México, Claudia Sheinbaum Pardo, afirmó que los agentes estadounidenses involucrados en el caso del laboratorio clandestino localizado en la Sierra de Chihuahua únicamente participaron en labores de ubicación del sitio y no en su desmantelamiento, al tiempo que defendió la investigación abierta por la Fiscalía General de la República para determinar si se violaron las leyes mexicanas. Durante la mañanera del pueblo, la mandataria explicó que los agentes, ahora identificados como integrantes de una agencia de Estados Unidos,
acompañaron a personal de la Fiscalía General del Estado de Chihuahua para localizar el laboratorio de mentalidad.

0: anfetaminas, pero no realizaron acciones operativas contra la instalación. No iban a desmantelar un laboratorio, iban a ubicar el laboratorio. Ubicaron el laboratorio y se regresaron. No hicieron nada con el laboratorio, señaló. Sheinbaum Pardo recordó que fue la Fiscalía General de la República la que posteriormente acudió al lugar para ejecutar el operativo de desmantelamiento, mientras que la Fiscalía Federal mantiene una carpeta de investigación para esclarecer cómo participaron los agentes extranjeros en territorio nacional. La presidenta subrayó que el caso no se relaciona con el combate al narcotráfico, sino con el cumplimiento de la legislación mexicana, que establece que los agentes extranjeros deben estar acreditados ante la Secretaría de Relaciones Exteriores y no pueden realizar actividades operativas en campo. Habla el coordinador de los diputados de Morena en el Congreso del Estado, el diputado. Dice, la bancada de Morena en el Congreso del Estado analizará la solicitud de crédito que el gobierno municipal de Chihuahua prevé presentar para financiar la primera etapa de la vialidad Poniente 5, aunque adelantó que no respaldará un esquema que comprometa recursos de futuros de futuras administraciones. Así lo dijo el diputado Cuauhtémoc Estrada Sotelo, quien es el coordinador del grupo parlamentario de Morena, quien señaló que la fracción legislativa revisará a detalle las condiciones financieras de la propuesta una vez que sea presentada formalmente ante el Poder Legislativo. El diputado indicó que uno de los aspectos que serán evaluados es el plazo de pago del financiamiento, pues consideró que no sería conveniente aprobar un crédito cuyos compromisos económicos deban ser asumidos por el siguiente gobierno municipal. Estrada Sotelo precisó que Morena no ha fijado una postura definitiva sobre el proyecto, ya que primero deberá conocer la información técnica y financiera relacionada con la obra y el mecanismo de financiamiento planteado por el Ayuntamiento de Chihuahua. Nos decían que no ha pasado, que en la mañana, a media mañana, que no había pasado en la colonia La Merced, en la colonia La Merced sigue saliendo arena del agua. En colonia La Merced no nos han solucionado este problema. Y otro hecho es que no habían recogido basura, déjeme le digo, en la colonia en Loma Grande, municipio de Saucillo. Preguntamos si ya habían pasado durante el resto de la mañana, de las 10 en adelante, para, si no, mandarle al presidente Rodolfo Fito Gardea este reporte de que no había pasado la basura por ese lugar. Estaremos muy al pendiente. Continúo con la nota porque una familia, al intentar cambiar un tanque de gas, pues termina en llamas. En la colonia Revolución, ahí en la capital del estado, una familia encendió accidentalmente un tanque de gas al cambiarlo en el patio de su domicilio en Ciudad Juárez y Lucha Obrera. En la Revolución controlaron el incendio, no hubo lesionados, afortunadamente. Los habitantes del domicilio intentaron controlar el fuego sin éxito. Las llamas se propagaron desde el propio tanque. No se detalló si el escape de gas provocó una explosión. Según los datos disponibles, la causa aparente fue que la válvula quedó sin cerrar al manipular el tanque de gas. 1:30, volvemos.
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6: La 1:32 de visita aquí en la Delegación Regional de Pensiones Civiles del Estado, el director general, a quien agradezco infinitamente que haya tomado la llamada. Sabemos que andan muy, muy carrereados en la agenda, pero nos regala unos minutos para toda la audiencia de 94.5. Saludo al doctor Heriberto Miranda. Doctor, muy buenas tardes, qué amable en tomar la llamada.
7: No, gracias a ti, Evangelina, por brindarnos este espacio para podernos comunicar con todos los derechohabientes de pensiones y obviamente con todos tus radioescuchas.
6: Que lo decíamos fuera del aire hace unos momentos, doctor, no es un número pequeño.
7: No, precisamente, bueno, Pensiones Civiles atiende a más de 96.200 derechohabientes en todo el territorio estatal. Tenemos presencia en los 67 municipios, pero específicamente en la zona centro-sur, que comprende lo que es la región de Delicias, nosotros tenemos 7.587 derechohabientes, y solamente en el municipio de Delicias atendemos más de 3.451 derechohabientes, pero abarca la zona centro-sur y todos los beneficiarios de esta delegación de la cabecera de Delicias es abarca Camargo, Mioquis, Saucillo, Rosales, Julime, La Cruz y sobre todo San Francisco de Concho. Entonces, estamos muy contentos de estar acá en esta delegación cabecera tan importante del estado de Chihuahua.
6: ¿Cómo lo trataron en la visita que hizo la delegación hace unos momentos?
7: Fíjate que salimos muy contentos, estamos muy contentos, venimos a hacer una visita de supervisión de algunas mejoras físicas que estamos haciendo en beneficio de nuestros derechohabientes. Estuvimos compartiendo con prácticamente los derechohabientes que se encontraban haciendo algunas actividades en la recepción, en el área de consulta, en el surtimiento de medicamentos. Pero bueno, platicarles que el objetivo de la visita, de estar aquí en la delegación de Delicias, es venir a hacer una visita de supervisión en el tema de las mejoras de infraestructura que estamos haciendo aquí en esta delegación cabecera. Te platico rápidamente que estamos ya por iniciar actividades. Hicimos una mejora física en el área de hemodiálisis. Esta nueva área de hemodiálisis la estamos equipando con tecnología de última generación y ahora ya podemos contar con 4 máquinas de hemodiálisis, un consultorio nuevo, los baños para pacientes, los vestidores que no contábamos para que nuestros pacientes con insuficiencia renal crónica, que vienen prácticamente 3 veces a la semana a recibir sesiones de hemodiálisis, pudieran tener un espacio digno y sobre todo que garantizara la calidad y la seguridad del paciente. Hoy ya tenemos 4 máquinas de hemodiálisis con el área de terapias y un cubículo de aislado, que eso es una de las novedades que también tiene esta área, que será para la atención de pacientes con padecimientos y efectos contagiosos, y que nos ayuda muchísimo a que un paciente de hemodiálisis que esté recibiendo un tratamiento, y si tenemos un paciente que requiere tratamiento de hemodiálisis pero que tiene un padecimiento y efecto contagioso, no se nos vayan a contagiar de algún padecimiento por el contacto directo.
6: Aquí el manejo es muy importante para ellos.
7: Es correcto, y sobre todo con el cumplimiento normativo que nos marca la Secretaría de Salud Federal. También, además, anunciarles a todos los derechohabientes de la región de la zona centro-sur de Delicias, decirles que ya vamos a tener un cubículo para laboratorio de toma de muestras de laboratorio, el cual este cubículo va a servir para que nosotros tomemos la muestra del laboratorio y que los resultados los tengamos en nuestro expediente electrónico no mayor de 24 horas. Obviamente, esto garantiza mucho en facilitar y agilizar el proceso diagnóstico de nuestros médicos y beneficia mucho a nuestros derechohabientes. Y otra de las noticias que también vinimos a supervisar acá es que el área de imagenología, vamos a sustituir los equipos que teníamos de rayos X obsoletos con una tecnología análoga. ¿Esto qué quiere decir? Que bueno, vamos a sustituir aquellos equipos de rayos X que imprimíamos los acetatos o imprimíamos las placas de rayos X. Esos equipos que estamos poniendo en este momento son equipos digitales de nueva generación y se están haciendo las adecuaciones físicas y la remodelación de todas y cada una de las áreas del área de imagenología. Pero además vamos a contar, esta va a ser la primera ocasión que la región de Delicias va a tener un equipo de tomografía de 128 cortes que nunca lo había tenido la región de Delicias, y también vamos a instalar un mastógrafo con tomosíntesis, un equipo de rayos X digitales que bueno, ya en este caso ya están instalándolo, y todo esto se va a inaugurar a finales del mes de junio. Entre el 15 y 20 de junio tenemos proyectado ya entregar la primera etapa, que es una primera etapa la que vamos a entregar, que incluye el área de farmacia, imagenología, laboratorio, hemodiálisis, y todo el estacionamiento se va a pavimentar para que nuestros derechohabientes puedan llegar con un acceso seguro y que reciban su tratamiento más oportuno.
6: El tema de la atención médica continua 24 horas, Doc, ¿cómo va esto?
7: Mira, ese es un punto muy importante y creo que ha sido de las cosas mucho más acertadas por palabras de nuestra derechohabiencia. Nosotros tenemos atención médica continua las 24 horas que se está otorgando en este momento en uno de los hospitales que tenemos subrogados, Hospital Vista del Sol. ¿Es para qué la atención médica continua? Es para aquellos pacientes que no alcanzaron cita médica con alguno de sus médicos familiares y que tienen un padecimiento como dolor de garganta, dolor de cabeza, dolor gastrointestinal, o inclusive que llegan a tener a lo mejor un problema de dolor de oído, y que esos padecimientos requieren atención médica, no acudan al área de urgencia, sino que acudan al área de atención médica continua para no saturar los servicios de urgencia, y que reciban la atención por un médico facultativo y que les entreguemos el tratamiento adecuado para solucionar cualquier padecimiento que se pueda presentar los 365 días del año, sábados, domingos y días festivos. Que ese es el modelo de atención médica continua.
6: Sabemos que había algunas inquietudes, doctor, por el Servicio de Pensiones Civiles. ¿Está haciendo frente a todas estas inconformidades, llamémoslo así, que también había por parte de unos de los derechohabientes más importantes, como son los maestros estatales? ¿Se está enfrentando todo esto?
7: Específicamente, sí, claro que sí. De hecho, nosotros atendemos un poquito más de 53,000 maestros del magisterio activo de la sección 42. Tenemos una gran relación, estamos trabajando con una gran comunicación en todas las regiones, de hecho en la región de Delicias, en la Centro Sur, con el líder, el profe Ley, estamos trabajando fuertemente, él está enterado de todas las adecuaciones físicas, y bueno, la gobernadora del estado, la maestra María Eugenia Campos Galván, siempre nos ha dicho que debemos estar cercano al derechohabiente, poner al derechohabiente en el centro y buscar las mejoras en beneficio de la misma derechohabiencia. Y creo que la estrategia de escuchar, diagnosticar, analizar y posteriormente planear y supervisar nos ha dado buenos resultados en todos los retos que enfrenta la institución, sobre todo en el tema de infraestructura, abasto de medicamentos, citas médicas, cirugías, etcétera.
6: Con esto, pues, evitarían vueltas a Chihuahua.
7: Definitivamente la intención es acercar los servicios a los derechohabientes, porque como tú bien lo dices, un paciente que requería realizarse una tomografía tenía que ser trasladado o a un hospital subrogado o hasta cierto punto trasladarlo hasta la ciudad de Chihuahua para que se le hiciera un estudio de imagen. Hoy estamos acercando los servicios a la derechohabiencia aquí en la región de Delicias, beneficiando un poquito más de 7,500 derechohabientes de toda la región centro-sur y sobre todo incrementar la capacidad diagnóstica instalada para brindar un mejor servicio y sobre todo un mejor trato digno, no solamente para los derechohabientes, sino dignificar las instalaciones para el beneficio de los trabajadores de pensiones también.
6: Que sabemos el tema de salud es algo muy sensible para las familias de los derechohabientes.
7: Definitivamente, siempre lo digo, con salud lo tenemos todo y sin salud no tenemos nada. Entonces, consideramos que tenemos que seguir trabajando, tenemos grandes retos dentro de la institución, no solamente en el tema del servicio médico, sino también en el tema de las prestaciones económicas. Pero bueno, el día de hoy estamos muy contentos de estar aquí, venimos a hacer la supervisión. Fuimos ampliamente bien recibidos por la derechohabiencia y están muy contentos de estas nuevas adecuaciones físicas en beneficio prácticamente de ellos, ¿no?
6: ¿Será esta tónica de acercamiento, de visita personal a las subdelegaciones o a las delegaciones regionales, doctor?
7: Fíjate que este tipo de visitas responden a una instrucción de la gobernadora, que la gobernadora nos ha pedido que seamos, que a todo el gabinete, que seamos un gobierno cercano a la gente, que escuchemos las necesidades del derechohabiente, que empecemos a trabajar en hacer un diagnóstico completo y sobre todo que empecemos a atender todas y cada una de las inquietudes que los derechohabientes tienen. En el caso de pensiones, se debe a esa petición, a esa instrucción que la gobernadora, la maestra María Eugenia Campos Gama, nos ha dicho. Y bueno, el día de hoy estamos aquí en Delicias, mañana estaremos en Cuauhtémoc y sucesivamente hemos estado en las diferentes regiones como Parral, Jiménez, Ciudad Juárez y la zona serrana, ¿no? Acercar los servicios a los derechohabientes.
6: Perfecto. Pues le agradecemos mucho, doctor Heriberto Miranda Pérez, director general de Pensiones Civiles del Estado, que haya tomado la llamada. ¿Con qué concluimos?
7: No, decirles a los derechohabientes que invitarlos a los maestros y derechohabientes activos, jubilados y pensionados de pensiones de la zona centro-sur, que estén atentos, que probablemente a finales de este mes estaremos entregando la primera etapa y seguramente al concluir la primera etapa continuaremos con la remodelación y adecuaciones físicas de la segunda etapa, que son los consultorios, el área administrativa y la fachada de la delegación de pensiones, para dejar la delegación que los delicienses merecen.
6: Pues le agradecemos mucho. Buenas tardes.
7: Hasta luego, Maquelina. Muchas gracias.
6: El tema de pensiones, ahí la lleva con las cuestiones de salud. Vamos a la pausa, 1:43. Tengo mensajitos, pero de regreso.
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8: 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Dice este mensaje: buenas tardes, Evita. Tengo un documento que comprueba que mi cuenta de pensión está en ceros y ese documento lo llevé a prestaciones económicas porque así me dijeron en mi Afore que ahí seguiría mi pensión, pero me dijeron que ahí no hacen esos trámites. ¿Alguien que me oriente? ¿Qué hago? ¿Conducef es trámite para checar Afores, seguros de vida, de vehículo, de casa, de todo, pero las Afores también están incluidas en Conducef? Aquí hay una oficina, no es Conducef propiamente, pero le enlazan, le ayudan a hacer el trámite para Conducef, que está en Chihuahua, ahí enseguida de la Comisión Estatal de los Derechos Humanos, en el edificio grande que está enfrente de Presidencia Municipal, pero por el lado de la calle Primera Norte. Ahí está Derechos Humanos. Y la puerta de enseguida, ahí está donde dicen SARE. Ahí mero está la señorita que atiende cuestiones de Condusef no soluciona, enlaza con Condusef de la ciudad de Chihuahua. Ahí puede preguntar si su Afore le dijo que no era ella quien remediaba la situación. Pregunte ahí a ver si hay manera de que le oriente Condusef. Hola, Evita, buenas tardes. Dígale, esos de pensiones civiles, que son puros pájaros, ya sabe, hablan muy bonito, pero la realidad es muy diferente a como la platican. El seguro es un caos, dice, ¿pa' donde voltee? Entonces, a ver qué pasa de aquí al fin de mes. Vamos a dar un voto de confianza de aquí al fin de mes con esas adecuaciones y mejoras que anunció el doctor Miranda, delegado, director general de Condusef. Vámonos con Meoki. Estuvimos esta mañana en Las Puentes. Allá se entregó un módulo de juegos a los niños. Y mira, interesante, muy contento. Ya los querían usar, ¿eh? Desde muy temprano. Fue un evento que se dio pasada las 11:30 de la mañana. Vamos a escuchar a la directora, a la maestra Elizabeth Alfaro. Si no me falla la memoria. Sí, Elizabeth Alfaro. Ella nos dice, como que se oye un zumbido, Carlitos. Estamos ahí con un zumbido. ¿Acaso? ¿Seré yo? La maestra Elizabeth Alfaro, directora del kinder ahí de las Puentes, contenta y agradecida, pero dijo, oiga, pues ahí les mandaremos cartita, ¿cómo no? Para que nos sigan apoyando, no nos dejen, no nos olviden.
4: Buenos días. No, pues primero que nada, muchas gracias a la alcaldesa, a la señorita Miriam, por habernos tomado en cuenta para beneficiar a los niños, que están muy contentos, ya lo quieren usar desde la mañana, ya querían salir a jugar en él. Muchísimas gracias por tomarnos en cuenta y por beneficiar con esos programas a las escuelas. Muchas gracias al gobierno del estado también, agradezcale a la gobernadora también, muchas gracias, y pues esperamos que nos sigan tomando en cuenta para pues más proyectos. Ahí al rato les hacemos la cartita de Santa para que nos sigan apoyando. Muchas gracias a todos y gracias a ustedes.
8: Municipal Miriam Soto, contenta y agradecida, sobre todo porque ella estuvo en ese kinder.
9: Bueno, pues muy buen día a todas y a todos. ¿Quién ya quiere estrenar el juego? Todos, ¿verdad? Bueno, pues hoy la buena noticia es que este juego es para ustedes. Y pues para nosotros es un evento bien bonito porque nos da la oportunidad de poder convivir con ustedes. ¿Alguien sabía que yo también estuve en este kinder? Sí. ¿Sí? Poquito, ¿sabía? Pues a mí también me tocó estar aquí, a mí también me tocó jugar en este espacio. Antes por allá había una alberca. Pues a mí se me hacía gigante este lugar. Aquí también bailamos una ronda de los 10 perritos. Se han de acordar algunas mamás que son de mi generación, algunas mamis. Entonces, para nosotros siempre poder invertir en ustedes, niños y niñas, va a ser un privilegio, porque todos, miren, volteen a su alrededor y somos adultos, la mayoría somos adultos, y todos estamos pensando solamente en ustedes, en que ustedes estén bien, que ustedes puedan disfrutar, puedan jugar, puedan estar aprendiendo, y que lo menos que se tengan que ocupar de cosas que solamente son de adultos, porque yo sé que aquí ustedes hacen amigos, aquí ustedes conviven, aquí ustedes ayudan. Entonces es una forma también de decirles que estamos muy al pendiente de ustedes. Y gracias a la maestra Elizabeth, también a la Sociedad de Padres de Familia, a las mamás, a las abuelitas que nos acompañan en este mediodía, a los medios de comunicación. Sobre todo, pues gracias a nuestra gobernadora Maru Campos, que hace posible, porque así como estamos aquí el día de hoy, niños, estamos en muchas escuelas haciendo trabajos, haciendo más obras o llevando equipamiento, siempre para nuestros niños, niñas y para nuestros jóvenes. Gracias, profe Robles, por siempre apoyar al municipio de Meoki. Gracias al equipo de desarrollo social y a los padres de familia, muchas gracias por la confianza, porque fue una gestión que hicieron a través de la Sociedad de Padres Y pues una vez más se demuestra que cuando trabajamos juntos, cuando trabajamos de la mano, pues es como podemos dar buenos resultados.
8: Contentos ahí en el kinder de Las Puentes. Es que no me acuerdo del kinder, ahorita del nombre del kinder. Estoy tratando de hacer memoria, pero no, aquí lo voy a consultar con la invitación que nos hicieron a asistir esta mañana, pero no lo traigo en la memoria. Es el kinder Francisco González Bocanegra, ahí en las Puentes. Estuvimos también en el CONALEP esta mañana. Estuvo el director general del CONA, el doctor Omar Bazán Flores. Vino a entregar unas pantallas de 86 pulgadas que van a servir de... Dice, ya no tenemos pizarrones, ya no tenemos GIS, incluso los marcadores esos que se usan recientemente, ¿no? Va a ser a través de las pantallas. Y esta es la visita, parte de la visita, porque tuvimos mucha información con él. Nos concedieron un tipo rueda de prensa luego de platicar con los estudiantes en el auditorio, y esto fue lo que refirió de su presencia aquí en el CONALEP.
10: Sí, es muy contento nuevamente de estar aquí en este bello plantel de Delicias Chihuahua. La verdad que cada vez que acudimos, que es muy frecuente, tenemos innovaciones, tenemos entrega de calificaciones, de certificaciones, de motivaciones, de tecnología, avances en el plantel. Yo agradezco mucho a la directora Sandra Quintana, primero, bueno, pues que en sus pocos meses que tiene al frente del plantel haya tenido visión, planeación, y que ahorita ya estén dando resultados todo ese tipo de trabajo que ha hecho la directora y su equipo de trabajo. Y segundo, bueno, pues poder traer algunos mensajes al estudio aquí en Delicias.
11: Vemos estas pantallas inteligentes, ¿de qué se trata?
10: Bueno, nosotros somos un colegio tecnológico, y dentro del colegio tecnológico hemos venido innovando varios conceptos que tienen que ver con tecnología. Primero, tenemos a los jóvenes en un proceso permanente de certificación de inteligencia artificial. Tenemos 3 certificaciones de inteligencia artificial, tanto a docentes, administrativos, directivos y alumnas y alumnos. Eso es fundamental. Queremos que el alumno, al graduarse del CONALEP, cuando tenga su título técnico, puedan conocer, diseñar, operar y dominar la inteligencia artificial en su carrera técnica. Eso es fundamental. Segundo, tenemos la certificación de inglés. Es importante que avancemos en las certificaciones internacionales en inglés para cuando el joven llegue tanto a su aplicación técnica o a la universidad, lleven un nivel importante de inglés, y con esto tiene que ver el bilingüismo. Nosotros iniciamos nuevamente el 31 de mayo, el próximo semestre, primer semestre, tercer semestre y quinto semestre, bilingüismo total, es decir, se va a dar español-inglés, no nomás en las carreras, en las materias básicas, sino ahora también ya en las carreras técnicas, en las materias técnicas, es decir, 100% español-inglés en aula, más las clases de inglés que vienen ya escolarizadas dentro del programa. En este sentido, somos el primer subsistema medio superior público con enseñanza español-inglés. Entonces, la pantalla, la pizarra electrónica nos sirve para estos dos elementos. Nos sirven primero para elevar la calidad educativa, nos sirve para poder tener aplicación de tecnología en un colegio tecnológico, nos sirven para la enseñanza tecnológica en la técnica del estudiante, nos sirve para conocer, aplicar y diseñar y operar la inteligencia artificial desde el aula, y nos sirve también para la edificación de todo lo que se tiene que ver con la currícula de inglés en el bilingüismo. Es decir, esto le sirve al docente, esta pantalla electrónica digital le sirve al docente como un instrumento importantísimo para que el joven pueda conectarse con la inteligencia artificial, pueda conectarse con la técnica y la tecnología sobre todo.
8: Dice, ya acabaron los de la Junta Municipal de Agua y Saneamiento, me los felicita. Sí, hombre, la sufrieron un poquito, ¿eh? Anduvieron ahí entre el agua con esta interconexión de válvulas, creo, que se dio, ya debe de estar llegando el agua de manera normal en los sectores. Evita, buenas tardes. Oiga, para preguntarle, al fin, ¿cómo va a estar los celulares? ¿Si se va a hacer o me pueden parar o cómo? ¿Cómo está la situación? Me dice, por favor, gracias. Bendiciones. Va a estar con nosotros el diputado Francisco Sánchez. Pero si usted no lo registra, la amenaza es que no lo va a poder recargar si usted usa paquetes. Si tiene plan, no hay ningún problema, ya está registrado de manera automática, pero si no, si usted compra su plan de 50, 100 pesos, pues a ver cómo nos va en el tiempo límite que tenemos para hacer el registro de los celulares, de acuerdo a lo que solicita el gobierno federal. Me da gusto compartir esta foto, que hace tiempo no teníamos un ambiente así de agradable. Mire nada más, ya está lloviendo para esa parte. Es la misma foto. Hijo, qué bonito. Se siente bonito. Vamos a la pausa. 2:03.
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8: 2:07 ya está con nosotros aquí en el estudio y le agradezco mucho que nos haya permitido estos minutos para platicar con toda la audiencia de Fiesta 94.5, el diputado local y dirigente estatal de Movimiento Ciudadano, Francisco Sánchez. Qué gusto saludarlo, diputado. Bienvenido.
20: El gusto es para mí. Muchas gracias por la invitación. Un honor estar en tus micrófonos y a través de ellos saludar a tu siempre inteligente audiencia.
8: ¿Cómo anda el tema de la curva biométrica del registro de celulares? Se acaba el tiempo, la gente anda como con pendiente preocupación.
20: Y con razón. El gobierno con su ley espía busca tenernos controlados de forma total. Su ley espía consta de tres fases. La primera es obligarnos a darle nuestros datos biométricos, nuestra iris, rasgos faciales, huella dactilar. Y la segunda fase es esos datos biométricos, vincularlos con nuestro celular. Finalmente, eliminar el dinero en efectivo e imponer el dinero digital. Con esto lo que buscan es tener un control total, saber dónde estamos, con quién estamos, qué información compartimos, tener prácticamente nuestra identidad a expensas de que el gobierno haga un buen o mal uso de ella. Por eso es que la gente está resistiendo, se está cayendo a pedazos el registro de líneas celulares, la gente no está dando sus datos biométricos, y hoy precisamente estoy aquí en Delicias trayendo los amparos completamente gratuitos para resistir y echar abajo la ley.
8: ¿Cómo le fue en el módulo que puso en la Plaza Carranza?
20: Fíjate que muy bien, abarrotado, desde temprano llegamos, mucha gente con ganas de defenderse, con ganas de resistir, llevando sus documentos, pidiendo el apoyo. Personalmente estuve asesorándolos en el llenado y nos fue muy bien en esta lucha que estamos dando en contra de la ley espía. La verdad es que nos faltó tiempo. Ahorita nos venimos precisamente acá a las entrevistas y seguía el módulo ahí lleno. Vamos a estar todo el día de hoy y vamos a evaluar estar de forma periódica. Para quien no pudo acompañarnos hoy, nuestro regidor Oscar Soltero tendrá los amparos en su oficina para quien busque esta defensa legal.
8: ¿Se le puede complicar a la gente uno de los requisitos al estado de cuenta que le dé su compañía de su telefonía? ¿No es tan complicado?
20: Fíjate que no es indispensable, es una opción.
8: Ok.
20: Pero a ver, lo primero
8: es... ¿No es obligado?
20: No, es, por ejemplo, hay mucha gente que tiene el celular con una tarjeta, es decir, no lo tiene con un plan, que es cuando le pones saldo, cuando le pones una recarga. Para eso tenemos un amparo. Cuando tienes un plan, puede ser o el contrato, o una factura, o algún ticket de pago del plan, es decir, con cualquier forma donde acredites que tienes esa relación con la compañía telefónica. Entonces es relativamente sencillo, no es complejo. Hay gente que lo descarga de mis páginas en redes sociales y ellos mismos lo llenan. Si tienen una duda, nos escriben y los asesoramos con mucho gusto de forma completamente gratuita.
8: ¿Ha mantenido una férrea lucha jurídica en este tema, diputado? ¿Hasta dónde?
20: Hasta donde tope. Nosotros vamos a estar luchando de aquí al 30 de junio en contra de la curva biométrica de registro de líneas celulares, no solamente en el terreno de la presentación de estos amparos. De hecho, te doy la primicia, fíjate, hace un momento la Comisión de Transparencia del Congreso del Estado aprobó tres de mis iniciativas para echar abajo el registro de líneas celulares. Esto es muy importante porque Chihuahua se está blindando en contra de la curva biométrica y en contra del registro de líneas celulares. Estas iniciativas le prohíben a las compañías telefónicas dejarnos sin llamadas, sin mensajes, sin aplicaciones, sin datos. Pero además, si se atreven a registrarnos sin nuestro consentimiento, como lo están haciendo, porque la gente no se registra, resulta que te mandan un mensaje y te dicen, ya te registramos, que sean sancionadas de forma severa. Esas iniciativas, hace unos minutos, se aprobaron en la Comisión de Transparencia del Congreso del Estado y muy pronto van a ser ya ley vigente.
8: La diferencia, porque yo es que soy cliente de Hacienda, ya tengo en mi registro federal de contribuyentes y ahí me tomaron foto de la cara, de mi iris, las huellas digitales. ¿Cuál es la diferencia con este registro de la curva biométrica que lo tenga Gobernación, a lo que ya tiene Hacienda, por ejemplo.
20: Fíjate que es muy buena pregunta, porque hay personas que nos dicen, oiga, yo fui...
8: ya estoy fichada por, por llamarlo.
20: Ya tramité el pasaporte y ahí di los datos biométricos, en el SAT ya los tienen.
8: Sí, en el INE.
20: En el INE, incluso las compañías como Facebook, como todas estas, ya tienen esta información. ¿Cuál es la diferencia? La diferencia es que esto se crea en una reforma que se da el año pasado, con el pretexto de combatir el flagelo de la desaparición. La diferencia a estos otros procesos es que se van a conjuntar en una sola base y que muchas dependencias van a tener acceso y hay un manoseo completo. Te doy el ejemplo de los datos biométricos. Los datos biométricos los vas a tramitar en la Oficina del Registro Civil. La Oficina del Registro Civil de Delicias los va a tomar y luego los va a mandar a la Oficina del Registro Civil en Chihuahua. Y luego la Oficina del Registro Civil en Chihuahua los va a tomar y los va a mandar al Registro Nacional de Población. Es decir, hay un manoseo completo. No hay un solo candado para que esa información esté suficientemente resguardada y va a estar concentrada en una base nacional que la Sedena, la policía, cualquier institución puede acceder sin mayor problema. Y el registro de líneas celulares, las compañías telefónicas lo van a tomar y cualquier dependencia va a tener acceso a tu geolocalización. La ley le impone la obligación a las compañías, por ejemplo, de guardar tu geolocalización por 2 años. Es decir, si el gobierno federal dice, a ver, ¿dónde estuvo Francisco Sánchez los últimos 2 años? La compañía le va a pasar esa información. ¿Con quién estuvo? Ahí va a estar completa esos datos. Para los periodistas, oye, ¿cuáles son sus fuentes? ¿De dónde le llega esa información? ¿De dónde sacó esta nota? Pues ahí va a estar. Entonces estamos completamente vulnerables, expuestos. Por eso es que es importante luchar y resistir en contra de la ley espía.
8: Ha sido muy atacado en sus en vivos, en sus historias, porque le dicen que se está aprovechando de esto para acarrear agua para su molino.
20: No, a ver, nosotros estamos firmes luchando en contra de la ley espía, firmes por Chihuahua. La verdad es que tenemos una respuesta enorme. Te adelanto, también te comentaba hace un momento, estaré el día sábado en la Ciudad de México, en el Zócalo, llevando también esta causa para allá, porque ya ha trascendido incluso las fronteras de nuestra entidad. Me invitan a Guadalajara, a Nuevo León, a muchos lugares. Por el tiempo, pues es complicado. He hecho un recorrido estatal. Estuve en Cuauhtémoc, estuve en Parral, estuve en Juárez, hoy aquí en Delicias de forma permanente en Chihuahua. Pero la verdad es que la respuesta es muy buena. Lejos de aprovecharnos, pues estamos ayudando en esta causa. Estamos dando una batalla jurídica. Mira, he presentado iniciativas, he presentado amparos, he presentado quejas ante la Profeco, ante la Comisión Reguladora de Telecomunicaciones, ante la Comisión de Derechos Humanos, ante todas estas instancias. Soy un vehículo en mi calidad de diputado para ponerle a la ciudadanía a su disposición la forma en la cual pueden defenderse. Pensemos en una ama de casa que no quiere registrar su línea, no quiere dar los datos biométricos de sus hijos y tiene miedo y es acosada permanentemente con llamadas, con mensajes diciéndole que tiene que hacerlo y de repente ve un video en donde le ofrezco amparos y dice, bueno, pues alguien me está ayudando de forma gratuita, entonces...
8: ¿Dónde está esa madre de familia?
20: Así es. Lejos de aprovecharnos, pues creo que estamos ayudando en una causa justa.
8: Termina el 30 de junio, tenemos de plazo. Uh-huh. ¿Qué va a pasar el 1 de julio para quienes ni han tramitado un amparo ni han hecho el registro?
20: Pues mira, en este momento estamos hablando de más de 100 millones de cuentas telefónicas que no se han registrado ni se van a registrar. ¿Qué hicieron las compañías telefónicas? Empezaron a buscar los contratos y dijeron, ellos tramitaron un contrato para un plan, ahí está su CURP, entonces tú haz el registro, compañía, de forma automática. Eso los hizo avanzar un poco en el registro. Yo no veo condiciones para que de aquí al 30 de junio se registre más del 50% del padrón de líneas telefónicas, que son 140 millones. El país colapsaría, si se le ocurre al gobierno federal dejar sin llamadas, sin datos, sin internet, sin aplicaciones a 50 millones de mexicanos. Porque el teléfono en este momento es un aparato de trabajo, de comunicación, de diversión.
8: Es una oficina.
20: Es una oficina. Y debo recordarlo, el teléfono no nos lo regaló el gobierno, no nos lo compró, no nos pone saldo, no nos paga la recarga, no nos paga el plan. ¿Por qué tiene que meterse en nuestra privacidad? ¿Por qué tiene que invadir mi esfera privada? ¿Por qué le interesa meterse a ver cuál es mi información? Hay que defender la privacidad y el gobierno no tiene nada que andar haciendo en nuestros teléfonos.
8: Se está promulgando, antes le digo, saludos del regidor Óscar Soltero.
20: Un abrazo al regidor.
8: Saludos, regidor.
20: Que ahí anda en el módulo al pie del cañón.
8: Ahí lo dejó
20: así
8: pendiente.
20: Es.
8: Se están promoviendo que compre unos chip americanos para evitar. ¿Sería la solución en algún momento o no lo sugiere?
20: Mira, puede ser una alternativa para quien así lo decida. Los nuevos teléfonos han transitado del chip físico. Recordarás, tú ibas a comprar un teléfono y le cambiabas el chip. Los nuevos teléfonos han pasado a un chip digital, es decir, ya no necesitas ponerle el SIM. Ahora puede ser una opción el poder adquirir una línea de donde tú quieras. ¿Cuál es el problema? Que hay personas que tienen 10, 15, 20 años con su mismo número de teléfono. Y su familia, sus contactos, por ejemplo, quien se dedica a las ventas. Imagínate tener que sacrificar su número de teléfono, perder toda su red de contactos que ha construido por muchos años por un capricho del gobierno. Entonces, puede ser una alternativa para quien así lo decida. El amparo lo que te permite es mantener tu número, mantener llamadas, mantener mensajes, que no te las suspendan y que no la registres. Para eso funciona el amparo que traigo de forma gratuita aquí a Delicias.
8: Asesoría completamente gratuita, que está aprovechando para registrar a Movimiento Ciudadano, a la gente,
20: no,
8: para empadronar.
20: No, de hecho, fíjate, en toda la estrategia que nosotros hemos hecho, ni siquiera traemos el tema partidista. Esto es una causa ciudadana. Yo, a diferencia de la vieja política, soy muy respetuoso de la ley. Soy abogado de formación, juré guardar y hacer guardar la Constitución. Y no me aprovecho ese tipo de situaciones. Me parecería muy bajo y no lo necesito. Además, me parece que si tú das una ayuda a esta naturaleza a la ciudadanía, pues qué ganas con andar haciendo un registro. Pues si no soy Morena, si no soy el PAN, si no soy el PRI, soy Movimiento Ciudadano. Yo no llevo acarreados a marchas, yo no estoy distraído, yo estoy resolviendo los problemas del chihuahuense de a pie, mientras los otros andan ahí perdidos en dimes y diretes.
8: Mientras usted va a estar en la Ciudad de México, allá en el Zócalo, ¿habrá equipo o staff jurídico que seguirá promoviendo todo esto?
20: Sí, de forma permanente estaremos ya aquí en Delicias, a través de nuestro regidor Óscar Soltero. De forma permanente se instala este módulo, también en sus oficinas de regidor. El equipo de Movimiento Ciudadano en Delicias estará a cargo de llevar esta batuta. Por supuesto que no vamos a descuidar nuestro frente de batalla. Nosotros estamos firmes por Chihuahua y firmes en contra de la ley espía.
8: Dice, ¿en dónde podría ir yo por el amparo? ¿Me puede decir, por favor? Yo lo apoyo a él, porque yo no estoy dispuesta a dar mis datos a otras personas. Realmente esas ayudas son las que necesitamos, porque Morena nos está haciendo garras.
20: Pues si tiene oportunidad, ahorita en la Plaza Carranza, o si no, me pone un mensaje y le comparto los formatos, y si tiene dudas, le ayudo a llenarlos con mucho gusto.
8: Dice, buenas tardes, el gobierno no te va a quitar la línea, es la compañía, nomás está confundiendo. Regístrese, haga entender a ese señor, no encuentran cómo hacer propaganda,
20: a mensajes. Ver, pero ¿por qué lo hacen las compañías telefónicas? Porque el gobierno los obliga. Porque hicieron una reforma en donde establecen la obligación de generar este registro.
8: Por eso hay un spot incluso del gobierno federal.
20: Exactamente, y lo promocionan y están incesantemente en este tema. Entonces, de que Morena y el gobierno federal están detrás de esto, no hay duda. Que las compañías telefónicas se han convertido en su brazo armado también es una realidad. Y están en esta alianza perversa. Porque fíjate lo paradójico.

0: métrica también, y desde esta tierra de los vencedores del desierto vamos a vencer a la tecnodictadura.
1: Gracias, diputado Francisco Gracias. Sánchez, de aquí del Congreso de Chihuahua. Vamos a la pausa, 221.
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1: Un saludo a mi querido amigo, el profesor Manrique Campos Magallanes, el Grillovsky mayor. Dice, andan las nubecillas, grillita. Nada más que hasta ahí lo dejo. Dice, buenas tardes, Evita. Ayer me hablaron de una alada desconocida. ¿Saben mi nombre? ¿Saben a qué me dedico? ¿Y quién les ha dado todo este tipo de información? Qué bueno que existiera algo que no dejaran que tome los datos de uno. Ya saben, ¿hasta qué horas va uno al baño? Saludos y buenas tardes. Sus mensajes, que agradezco muchísimo. Don Martín Hernández, también se reporta mi buen amigo allá desde la presa Las Vírgenes. Buenas tardes, Evita, se ve lloviendo allá por Villalba. Saludos y bendiciones. ¿Se acuerda dónde se iba a construir la presa Villalba? Se ve bonito, don Martín, muchas gracias. Bonita foto. Dice, buenas tardes, Evita, le comparto un suceso. Ok, perfecto. Aquí vamos a... Es algo que me lo guardo para mí, ese mensajito. Ahorita lo checo. Vamos a escuchar al comandante Eric Rodríguez. Él es el coordinador de vialidad aquí en Delicias. Cuando íbamos rumbo a Meoqui, a Las Puentes, como a las 11:20, 11:22 íbamos allá cruzando rumbo a Las Puentes y nos topamos a una unidad de bomberos aquí de Delicias y supimos que iban en atención a este accidente, este choque que se dio entre el tren y un quinta rueda enfrente de la colonia industrial. Entonces molestamos a nuestro buen amigo el comandante Eric Rodríguez, amablemente nos da algunos detalles de lo que se vivió más o menos a esa hora. Afortunadamente no hubo personas lesionadas, solo el susto, por supuesto, y daños materiales. La pipa que sufrió el accidente, pues iba sin carga.
2: Pipa y el tren, ¿qué tiene de conocimiento, por favor?
3: Así es, ¿qué tal? Buenos días. Mira, nos entra el reporte en lo que es el 911 y acude la unidad.

0: asesorarse y para brindar el apoyo, donde arriba el elemento nos reporta que en efecto se encuentra un quinta rueda volcado y con una carga tipo pipa, el cual se encontraba de costado, donde le había impactado el ferrocarril. Este intenta pues ganarle el paso al ferrocarril y recibe el impacto en lo que es la carga.
1: ¿Fue en el crucero de...?
0: Es enfrente de la colonia industrial. Sí. Pegadito ya lo que es la carretera 45.
1: ¿Sabemos de la situación del conductor del tráiler?
0: Afortunadamente está ileso, no cuenta con ninguna lesión, solamente ahora sí que el susto.
1: Le quiso ganar el paso, lo clásico.
0: Así es, lamentablemente pues no alcanzó y recibe este el impacto.
1: ¿Transportaba leche?
0: No, iba completamente vacío.
1: Perfecto. Se acercaron ahí pues unidades de vialidad, de policía, estuvo bomberos también.
0: Así es, sí, todos los departamentos requeridos sí se acercaron a brindar el apoyo. Por ahí también se acercó la Guardia Nacional para apoyarnos en lo que se pudiera. Por ahí hicimos pues la solicitud de la grúa para asegurar el vehículo y ese mismo levantar el accidente.
1: ¿Se toma como infracción para el tema del quinta rueda?
0: Así es, aplica la infracción de colisión con agravante, que viene siendo la de choque.
1: Perfecto.
2: Dice, saludos, buenas tardes, Eva. Solo para responder al comentario que acaban de poner las compañías telefónicas, están haciendo esto porque el gobierno se los exige. Un capricho, dice este mensajito. Otro dice, buenas tardes, Eva, le comparto un suceso. Acaban de agarrar a un sujeto en el Aún Hay Más, que llevaba dos navajas abiertas y amenazó a unos estudiantes. Ya fue asegurado por seguridad pública. Ahí en la zona centro son un peligro estas personas intoxicadas. Eso ante no le dio, dice, a uno de los jóvenes, el susto que se han de haber llevado también los jóvenes en esta situación que vivieron, medio complicada la cosa. Afortunadamente alguien dio el aviso allá a las vetas que se encontraban en la zona centro y pudieron retenerlo, porque sí causó buen susto. Se nos queda pendiente la entrega de chalecos a la red de terapeutas de Delicias. Ellos son psicólogos y psicólogas también que atienden en su turno. Les tocan guardias, más bien dicho, para atender a estos llamados de auxilio que hace la gente cuando tiene una ideación suicida, cuando la familia se siente pues absorbida por una situación de esta naturaleza. Ellos atienden de manera gratuita. No dudamos que tengan sus consulta privada, muy válida, pero en ese estado de guardia ellos atienden de manera gratuita y van hasta el lugar de los hechos. Mañana vamos a escuchar incluso los casos de que les han tocado y gente que les ha agradecido infinitamente su intervención, su contención. Gracias, Carlitos. Gracias, amigos, por el favor de su atención. Los invitamos a que nos escuche mañana a partir de las 7 de la mañana, si Dios no dispone otra cosa.
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0: Bueno, muy buenas tardes tengan todos ustedes. Gracias por estar en sintonía a través de Fiesta 94.5 FM el día de hoy, miércoles 3 de junio, con toda la actitud, con toda la galleta, como debe ser siempre, señores. Así que ánimo, buen provechito a la gente que está disfrutando de los sagrados alimentos. Saludamos a nuestro buen amigo aquí en cabina en controles, al buen Charlie Carlos Cadena. Mi Charlie, a 9 días del Mundial, todavía seguimos festejando Cruz Azul, y enfrente de mí, pues todavía seguimos lamentando la derrota de sus Pumas. Saludo a mi buen amigo Vladimir Pozo. Mi Vladimir, buenas tardes, ¿cómo estás?
1: Échate un tequila, te hace falta.
0: Sí, hombre.
1: Y dos, ya esa narrativa de Cruz Azul y de Pumas como que va perdiendo temporalidad, ya déjalo, ya supéralo, ya Cruz Azul fue campeón, ya Charlie ya lo disfrutó.
0: Es que fui a ver a Grupo Firme. Ajá. En mi cumpleaños y ya supérame.
1: Ah, ok. Bien, encantado de saludarte aquí en esta jornada de martes. Ya se respira el Mundial, ya se siente. 9 días nada más para que comience la Copa del Mundo. Han comenzado a llegar las selecciones nacionales a nuestro país. Ya está en México, Portugal. Ya está en Monterrey, Japón. Ahí se hizo una comitiva de bienvenida para los nipones. Y así comenzarán a llegar las diversas selecciones que van a participar y que tienen partidos, evidentemente, en nuestro país. Cabe destacar que aunque hay equipos que incluso pueden clasificar a la siguiente ronda, van a tomar como base a nuestro país. Así que para lo que es el campamento llamado,
0: sí.
1: Uno de ellos es la selección de Irán, que va a estar en Tijuana y que tiene partidos también en Estados Unidos. Solamente, fíjate, dos selecciones van a acampar en Canadá, que es la selección anfitriona, y por ahí no recuerdo el otro, pero son solamente dos. Los demás todos se van dispersados a diversas ciudades de los Estados Unidos, pero ya vamos a platicar. Hoy comienzan las finales NBA, la reedición del 99 de los Spurs contra los Knicks. Va a estar muy interesante y vamos a platicar con Emilio León, que es un especialista en el tema, y más tarde con el ruso Samohilny del tema mundialista.
0: Oye, sí, mi tremendo Vladimir Pozo, pues el día de hoy tenemos un programa lleno de bastante información, y hasta es por eso que el clima se está poniendo sabrosito con esta lluvia que nos va a refrescar, porque está haciendo un calor tremendo, pero con estas lluvecitas que nos van a caer primeramente Dios, y con este programa que vamos a hacer, nos la vamos a pasar increíble el día de hoy, miércoles 3 de junio, porque como bien lo dices, tenemos entrevista con nuestro buen amigo Emilio León, pues analista, un experto en el tema de varios deportes y pues un máster en lo que es los temas deportivos. También hablaremos con Damián el ruso Samohilny, que pues quién no lo conoce, quién no lo vio jugar, a un excelente mediocampista, jugó con el Atlas, con el Puebla, fue donde mejor me tocó ver, y claro, con Tecos, cuando existían los Tecos en primera división, y después Estudiantes. Entonces el ruso Samohilny, y tenemos a la gente también de Ráfaga aplicación app, que viene también a estar con nosotros, a tener una entrevista amena con nuestros amigos de Ráfaga, que sin duda alguna, pues bueno, buenos amigos, el buen Caleb García y compañía.
1: Y de hecho Emilio va a estar dos veces esta semana, porque el viernes nos va a hablar de los caudillos, el sábado ya está por acá en Chihuahua, el buen Emilio León, junto con el equipo que va a transmitir esta final de la LFA.
0: Sí, ojalá, fíjate que está hablando con la gente, estamos ahí tramando algunas cosas, y ojalá pudiera acompañarnos Emilio,
1: ojalá,
0: y la gente
1: ojalá.
0: Que viene.
1: Viene Emilio, viene Javier Trejo Garay, un especialista en fútbol americano.
0: Imagínate nada más.
1: Viene el ex jugador de la NFL, el Tyson López, que jugó entre otros con el equipo de las Águilas de Filadelfia, y viene Pablo Viruega, que es un analista ya de muchos años también en la cadena ESPN, ellos cuatro junto con dos chicas que no recuerdo ahora quiénes son, pero estarán en Chihuahua el próximo sábado como a las 10 de la mañana, ya están por estas tierras.
0: Sí, porque la final
1: el domingo
0: del fútbol americano es este domingo allá en el estadio universitario de la Universidad Autónoma de Chihuahua, de la UASH, así que pues se va a poner con todo el domingo. Yo creo que por allá muy probablemente andaremos.
1: Ojalá, vamos
0: a las 7 de la tarde, y tempranito.
1: Y hasta un tema tipo Super Bowl, ¿no? Aunque en chiquito, con un invitado musical que seguramente va a estar en el medio tiempo, ¿no?
0: Aquello va a estar. El gran silencio. Va a estar grande. Y también nuevamente estamos platicando de nuestros algodoneros. Mañana comienza los juegos contra Faraones de Nocas Grandes, jueves y viernes, y el sábado nos estará visitando.
1: Son conclusiones de series, sí.
0: Así
1: ante
0: es.
1: Faraones y ante los Indios. Tres duelos que se antojan muy a la mano para el equipo de los algodoneros, para nuestros algodoneros, así que hay que disfrutar de esta estancia de 6 días, 3 ahora, 3 la próxima semana, contra el equipo de Chihuahua, e incluso yendo a Chihuahua, a la capital, los siguientes 13. O sea, 9 juegos en esta zona para el equipo de la tercera zona.
0: Así es. Bueno, vamos sin un corte comercial. Les recuerdo el teléfono de Locura Deportiva para que usted participe con nosotros. 639-107-0004. 639-107-0004, porque es miércoles y tenemos también sorpresas para usted. Así que vamos un corte y regresamos a nuestro programa Locura Deportiva.

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0: Oye, pero regresamos a nuestro programa de Locura Deportiva a través de Fiesta 94.5 FM. 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Y bueno, tenemos ya en la línea telefónica a nuestro buen amigo Emilio León. Emilio, muy buenas tardes. Saludos a Tito Nájera y Vladimir Pozo. ¿Cómo estás?
1: ¿Cómo estás, mi querido Tito? Hablad a los dos. Un fuerte abrazo aquí desde Ciudad de México. Un gusto estar con ustedes. ¿Cómo están ustedes?
2: Encantado de saludarte, mi querido Emilio, ya con la efervescencia no solamente de la Copa del Mundo, sino el tema del fútbol americano, que ya platicaremos contigo el próximo viernes con el tema de la final de la LFA entre Osos y Caudillos. Aquí te tendremos en Chihuahua y te estamos esperando, querido Emilio.
1: Claro que sí, ya pasé la información de que nos esperan con bombo y platillo, como si fuéramos los héroes de la República Mexicana, y con gusto, si es posible, estaremos ahí con ustedes. Ahí en el juego de los algodoneros.
2: Oye, ¿cómo ves el tema? Ya yéndonos al punto de neurálgico de esta conversación telefónica, mi querido Emilio, de las finales NBA. Se repite la historia, ¿no? De hace 27 años, cuando se encontraron Spurs y Knicks en las finales. Ganó en aquella oportunidad el equipo del estado de Texas, el equipo de los Spurs de San Antonio. ¿Cómo ves? ¿Cuáles pueden ser las claves de estas finales de la NBA? ¿Se resuelve rápido? ¿Nos vamos a 7 juegos? ¿Cómo lo ves tú?
1: Mira, sí creería que San Antonio tiene que salir como favorito, ¿no? Porque no nada más el hecho de tener la localía en al menos 4 de los 7 partidos, o sea, o más bien a lo máximo 4 de 7 juegos. El asunto es que ha sido muy complicado en estos 2 años que tiene Víctor Wembanyama, el fenómeno francés, de ser defendido, ¿no? Y también de atacarlo en la pintura. Una de las dudas que existe, y revisando lo que ha hecho muy bien Mike Brown en su primer año como coach de los Knicks, es de que ha cambiado de posición generalmente a Karl Anthony Towns, al dominicano. ¿Por qué razón? Porque Karl Anthony Towns nominalmente es un poste, juega de 5, pero lo ha estado utilizando mucho como si fuera un 3 y lo bota más afuera del arco. Entonces, eso significa que Mitchell Robinson, que anda un poco tocado, tomaría el control de la posición de poste, y creo que entre los dos, entre Robinson, dependiendo de cómo esté físicamente, y Karl Anthony Towns, tienen que ser un trabajo brillante, extraordinario, quizá como lo que pasó en el juego 2, en algunos lapsos de la serie de San Antonio contra Oklahoma, en el que no permitían que el juego fuera alrededor de Víctor Wembanyama, ¿no? Pero para mí esa es la gran duda que tienen los Knicks. Y del otro lado, la pregunta es si Stephon Castle va a superar a Jalen Brunson, porque Jalen Brunson está jugando un baloncesto a otro nivel, ¿no? El armador de los Knicks de Nueva York. Pero en el caso de Stephon Castle, muy joven, que ya también en niveles colegiales con UConn llegó a finales de ese programa en la NCAA, Stephon Castle, al que le han puesto a defender, no importa el nombre, a Villa, Anthony Edwards, lo hizo también con Shai Gilgeous-Alexander, a los mejores jugadores ofensivos de los otros equipos en esta postemporada, los ha apagado. Y si logra hacer eso con Jalen Brunson, creo que San Antonio tiene las de ganar en 5, máximo 6 partidos.
2: Ok, perfecto. Entonces puede ser una serie que se resuelva un 4-2. Tú ves favorito el equipo de San Antonio. Mira, la efervescencia que yo he notado, Emilio, del tema de los New York Knicks es justamente la cantidad de años que tenían sin llegar a las finales NBA. Artistas de todo tipo han llegado para apoyar a los Knicks. ¿Eso puede generar una presión en el equipo neoyorquino de cara a empezar hoy la final?
1: Mira, yo creo que junto con los Lakers son el mercado más importante del baloncesto en los Estados Unidos, y ahí con los Celtics de Boston, sin menospreciarlo, ¿no? Es muy difícil, y aquellos que hemos tenido la oportunidad de no solo estar en escenarios de NBA, sino también en mercados americanos, cuando vas a Boston, todo el mundo respira a los Medias Rojas, a los Bruins, a los Celtics, igual en Nueva York, odian a los Jets, o quieren a los Gigantes o los terminan detestando. O sea, son mercados bien difíciles, ¿no? Y lo mismo pasa con los Lakers y demás. Por eso creo que la presión está totalmente del lado de los Knicks. Sí, salen favoritos los Spurs por la gran temporada que han tenido, ganando 62 juegos. Pero además, no solo son los años que tienen sin llegar a una final, tienen la quinta racha más larga, extensa, sin ganar unas finales, desde hace ya 53 años que los Knicks no consiguen un título de la NBA. Por eso creo que toda la presión está del lado de ellos. Sí les ayuda, siendo sinceros, que tengan a una mente como Mike Brown como entrenador, que ya sabe lo que es llegar a unas finales hace 20 años, pero bueno, en 20 años ha revolucionado este deporte. Y del otro lado, Mitch Johnson, el entrenador, es el que por mucho tiempo también estuvo como asistente de Greg Popovich, pues está debutando. A ver, San Antonio es un equipo bien joven, tiene a 12 jugadores que tienen 7 o menos temporadas, 6 o menos campañas, o sea, más bien, 7 o menos años, 6 o menos campañas jugando en la NBA. Es un roster, es el segundo más joven, Tito Vlad, en la historia de las finales. Apenas promedian 25 años. Los Blazers del 76 promediaban 24 años y un poquito de meses. Entonces, eso puede ser un factor que les pese, pero a ver, este equipo juega de manera soberbia. Tienen a Keldon Johnson como el sexto hombre del año. Tienes a De'Aaron Fox, que puede ser el revulsivo en la posición de armador. Y además, lo que ha hecho muy bien San Antonio es hacer el plan del equipo alrededor de las selecciones colegiales. Hoy todos compran, ¿no? Todos se quieren llevar a Vladimir Rager a Chihuahua porque es la gran figura. Bueno, San Antonio hace a su talento, los selecciona y los va forjando. Por eso fueron 4 o 5 años muy difíciles, los últimos de Popovich, hasta que esta camada de pelados, de chamacos, porque es lo que son, ha empezado a explotar en el básquetbol profesional.
0: Oye, de acuerdo, muy atinados tus comentarios, Emilio León. Vaya, me sorprende, digo, no me sorprende nada, te conozco, te he seguido bastante, y precisamente uno de los temas que tocas en cuanto a los jóvenes, a lo joven que son el equipo de los Spurs de San Antonio, y de cómo Keldon Johnson fue el mejor sexto hombre de la temporada regular, pues también aparece ahora en las finales, en los playoffs, la figura de Dylan Harper, viniendo también de la banca, claro, y convirtiéndose en el mejor sexto hombre, pues prácticamente de la conferencia del oeste, con los Spurs de San Antonio, así un trabajo formidable también.
1: Sí, siguiendo Tito, mira, fíjate que siguiendo todo lo que ha sido la temporada y los playoffs, el crecimiento de Dylan Harper es verdaderamente de locura, porque incluso aquellos que han estado a lo largo de todo el año en transmisiones, no importa la cadena, dicen que si se volviera a hacer el draft, imagínate a qué nivel, si se pudiera volver a hacer el escenario del reclutamiento colegial de este año, ¿por qué no pensar que Dallas, en lugar de haber agarrado a Cooper Flagg, que era por mucho el mejor prospecto, que dijeron, bueno, pues es que se les fue Luka Doncic y el comisionado dijo, ¿cómo hay que ayudarles? Pues les damos a Cooper Flagg. Muchos dicen, Dylan Harper está al nivel de Cooper Flagg. Dylan Harper, que se lastimó en la serie apenas temprano en el juego 2 contra Oklahoma, ha sido un jugador del que pocos hablaban y que, si se volviera a escribir el capítulo del reclutamiento el año pasado, Dylan Harper bien pudo haber peleado por ser el uno, jugando como lo estamos viendo, y no Cooper Flagg. Claro, es un escenario que era muy poco probable, porque todos sabían que el que se ganara la lotería se iba a terminar llevando a Cooper Flagg, que es un fenómeno, pero a Dylan Harper creo que hay que empezarlo a respetar. Y San Antonio no es nada más un proyecto de, bueno, ya llegaron, ya eliminaron al Thunder, creo que vamos a tener una de las grandes rivalidades, al menos los próximos 10 años contra el Thunder, porque ellos también tienen un equipo muy joven, y los dos equipos están muy bien armados a través de lo que ha sido el reclutamiento, ¿no? Lo de Julian Champagne también, ahí lo traen de Filadelfia, porque Filadelfia, pues, lo deja ir, es como el caso de Vladimir, Fox se lo perdió, Fox dejó ir a Vladimir Pozo, y allá anda en Chihuahua brillando, y es la gran figura del estado más importante y grande de la República Mexicana.
2: Pásame tu número de cuenta, mi querido Emilio, para mandarte la ¿cómo se llama? Tu transferencia por ese atinadísimo comentario,
1: ¿eh? No, bueno, a los dos nos dejaron ir y ellos se lo pierden.
0: Oye, Emilio, precisamente, siguiendo con ese tema de los Spurs de San Antonio, que yo también los veo como favoritos, sobre todo por cómo el año pasado gana el Thunder con un equipo muy joven, y ahora los Spurs también tienen un equipo bastante joven, y tan tan talentoso que precisamente con Wemby, que es la estrella de los Spurs, pues le quitan esa presión de ser pues la única, pues sí, como la mayoría de los equipos, ¿no? Que son más de que dependen, hay una, no sé, los Bulls de Chicago de aquellos años de los noventas, como era Michael Jordan, pero también había jugadores detrás de él. Acá con Wemby se ha visto bastante bien lo de Harper, lo de Castle, lo de Aaron Fox, lo de Basel, Champagne, como ya mencionaste también, lo están haciendo bastante bien. Y en base a esto, ¿tú cómo ves el liderazgo de Wemby con estos jóvenes que lo están ayudando bastante para lograr pues ser los campeones de la Conferencia del Oeste? Y el lado contrario, los Knicks de Nueva York, que tienen a pues a Jalen Brunson como su figura.
1: Sí, ¿sabes qué? Creo que por ejemplo, mucho de lo que hoy vemos de Víctor Wembanyama, pocos recuerdan que el Víctor Wembanyama que hoy aparece en la NBA, ese paso de ser el novato del año, la campaña 2024-2025, a lo que hoy vemos 2025-2026, hay que darle mucho mérito a Chris Paul, porque Chris Paul, un veterano que tenía más de 20 años y que buscaba pues trascender ganando unas finales, Chris Paul es, digamos, el maestro de Víctor Wembanyama. Él le decía, necesito que me pongas esta pantalla, a ver, cuando yo me coloque en esta posición, tú tienes que hacer esto. O sea, Chris Paul, que hoy no está en San Antonio, es gran parte de la creación del monstruo, y lo digo en sentido literal, porque Víctor Wembanyama quizá, si no hubiera tenido un maestro como fue Chris Paul, no sé qué tan rápido hubiera sido su desarrollo. Y a ver, cuando se da esa final que decía Vladimir, ¿no? Se repite el escenario de hace 27 años. Cuando los Spurs llegan a esa final, sí estaba David Robinson, el almirante, tenía muchos años en la liga, pero no había jugado unas finales. Y Tim Duncan estaba jugando su segunda temporada, lo mismo que el caso de Víctor Wembanyama. Pero si volteamos a ver ese roster, no solo estaba Pop, que ya tenía pues un tiempo dirigiendo al equipo. Estaba Will Perdue, que había sido el poste. Tú hablabas de Michael Jordan. Era parte de ese elenco que tenía Michael Jordan en Chicago. Y tenían a Steve Kerr, que también había jugado finales. Y tenían a Mario Eli, que había acompañado a Hakeem Olajuwon con los Rockets de Houston. O sea, tenían un grupo que sabía llegar a las finales y que sabía lo que era jugar finales de NBA. Aquí nadie. O sea, podríamos decir que sí, está por ahí el caso. Hay un caso de alguien que estuvo en Golden State, olvido por momentos su nombre en este roster de San Antonio, pero bueno, es uno de los jugadores más veteranos. O sea, el resto, insisto, son chamacos que tienen un proceso muy corto en la liga y que aventarlos a este escenario les puede pesar, pero creo que San Antonio, con todo lo que tienen, porque Popovich al final de cuentas sigue trabajando, ¿no? Ahí de cerquita con Mitch Johnson, se retira por temas de salud, pero toda la enseñanza que él tiene, ¿ustedes creen que en estos últimos días no se ha acercado a enseñar videos, a ser motivacional y demás? San Antonio para mí tiene las de ganar, es más equipo, llega en tremendo momento, y no hago menos a los Knicks, ¿no? Que están promediando un rating ofensivo de más de 123, que han ganado la mayoría de sus juegos de manera abultada, solo han perdido dos en los playoffs, pero para mí San Antonio es mucho más equipo en lo digamos, desde la banca hasta los titulares.
2: Perfecto, mi querido Emilio, ya por último, prácticamente para despedirte y agradeciéndote, sabemos que también a ti te gusta el tema de las apuestas, ¿cómo lo ves? ¿Cómo le recomendarías o qué le recomendarías a los aficionados que se van a atrever a mover sus capitales por esta final?
1: Mira, yo lo jugaría San Antonio 5 o San Antonio 6 a ganar el título de la NBA, ¿no? Y jugaría que San Antonio va a ganar los dos juegos de local. Muy difícilmente veo a los Knicks metiéndose en tierras tejanas y sacando un resultado positivo. No los hago menos, ¿no? Jalen Brunson está jugando a nivel del mejor armador del planeta en estos momentos, ¿no? Y creo que también lo del trabajo de Mike Brown ayuda. Sí, sí, los Knicks deberían de sacar al menos uno ahí en el Madison Square Garden, pero sí creo que San Antonio debe de cubrir el juego uno, tendría que cubrir, claro, si no hay lesiones, el juego dos, creo que los dos partidos. Si le hicieron eso, lo que le vimos a Oklahoma en par de encuentros, incluso en el juego siete, que no sean capaces de hacerlo contra los Knicks, creo que si hay un escaloncito por delante Oklahoma de lo que es justamente Nueva York. Lo respeto, pero creo que San Antonio no debería de tener complicaciones para ganar su sexto trofeo del comisionado en la NBA.
2: Y además el destino dice que el primero de esos cinco títulos que tiene el equipo de los Spurs lo ganó justamente en aquel, en aquella final frente a los Knicks en 1999. Pues Emilio, mira, eres tan figura, y te lo digo, ya sabes, con todo el aprecio y admiración que te tengo, que ha empezado a llover aquí en Delicias, Chihuahua. Ha habido mucho calor, mucho sol. Hoy la tierra se refresca porque Emilio León ha hablado aquí en Fiesta 94.5 FM. Gracias, mi querido amigo.
1: Allá nos veremos en Chihuahua a partir del sábado y espero estar con ustedes en el estadio viendo a los algodoneros de Delicias en la voz de esos dos personajes que ustedes representan al tremendo equipo de béisbol.
0: Oye, Emilio, sí, pues precisamente, ojalá pudieras acompañarnos el sábado. Pues digo, obviamente ya tú te contactas aquí con Vladimir y nos haces saber, pues si se puede lograr que estés aquí con nosotros en el estadio y demás. Y pues encantados de tenerte aquí en Delicias para después irnos el domingo a ver, a disfrutar la final de Caudillos.
1: No, claro que sí. Nada más les pido un platito de ostiones Rockefeller, que es uno de mis platillos favoritos, y ahí nos vemos en el juego de béisbol.
0: Cuenta perfecto, con ellos.
2: Perfecto, gracias Emilio, un abrazote.
1: Abrazo, cuídense.
2: Gracias. Ahí está Emilio León, que, bueno, ¿será que sabe de baloncesto este hombre?
0: No, que me dejó, o sea,
2: lo que me lleva,
0: no se le escapó nada.
2: No, y lo que me lleva a este comentario, que no lo digo porque sea mi amigo, porque además es tremenda persona, pero qué error tan garrafal cometió Amazon Prime en no llevarlo a sus transmisiones, siendo la figura que es, justamente hablando de baloncesto. Pero bueno, así son los proyectos. Emilio es un tipo, es un genio incomprendido, así le he dicho yo cuando platico con él. Tremendo comentarista de béisbol, fútbol americano y también de baloncesto. Y bueno, dado como favorito a los Spurs para ganar, dice, en 6 juegos probablemente al equipo de los Knicks. No ve cómo Nueva York saque 2 en San Antonio. Probablemente saque 1 o 2 en el Madison Square Garden de Nueva York, pero esto lo gana el equipo tejano sí o sí, dice Emilio León.
0: Fíjate que obviamente, digo, en Las Vegas así lo marca también el manual, con el pronóstico de Emilio León, pero te soy también, en mi punto de vista, en mi análisis, su pronóstico.
2: Puede haber sorpresa.
0: Vladimir, sí puede haber sorpresa, pero lo que demostró los Spurs de San Antonio enfrentándose al Thunder de Oklahoma, venciendo al equipo campeón, venciéndolo con un equipo también plagado de jóvenes, y cómo le jugaste al tú por tú, creo que demostró que en estos jóvenes, que son todavía más jóvenes que el equipo del Thunder, y que obviamente van a ser, y que son más jóvenes que jugadores de los Knicks de Nueva York, demostraron mucho temple. Y cuando hay jugadores que demuestran mucho temple en un séptimo juego, jugando en calidad de visitante, y logras sacar el resultado y ser campeón de la Conferencia del Oeste, la más complicada de las dos conferencias que hay en la NBA, dices, este equipo tiene talla de llegar a ser el mejor equipo de la NBA, sin duda alguna. Entonces, en base a eso, yo también digo, los Spurs ganan en 6 juegos, precisamente te lo había comentado ayer, que era mi pronóstico, que en 6 juegos se acaba la final. Obviamente, mi corazón está con los Knicks de Nueva York, lo dije, pero mi billetera estaría con los Spurs de San Antonio.
2: yo quisiera también que ganaran los Knicks, pero después de estas pruebas contundentes que nos aporta Emilio, creo que podríamos ir a lo seguro con el equipo de los Spurs de San Antonio, ¿no?
0: Y pues ahorita disfrutarlo, ¿no?
2: Pues sí.
0: Tú tienes tarde libre, yo tengo trabajo.
2: 6 de la tarde, ahí con una botanita, con agüita de cebada, y la cosa está resuelta.
0: Sí, y pues la pantalla ahí, diría a nuestro compañero Alex Hernández, la pantalla de 700 pulgadas. 700 pulgadas.
2: 750 pulgadas.
0: Pues ¿qué más Alex vas a pedir? ¿Una pizza a lo mejor? No sé.
2: No, botanita. Comemos primero y ya luego la botanita.
0: Le voy a hablar a un amigo que tiene carne seca para que nos lleve una carnita seca. Tú disfrutas y yo me voy a trabajar porque tengo chamba, pero pues ni hablar.
2: Iremos a pausa porque vamos a platicar con el ruso.
0: Sí, regresamos para hablar con el ruso Damián Zamoghini, pues un excelente futbolista, exfutbolista ya, pero pues platicar del mundial, porque ya estamos a 9 días, Vladimir, estamos a 9 días del mundial, y bueno, comentarle a la gente que está en sintonía de Fiesta 94.5 FM, que el día de hoy, sí, el día de hoy, Carnicería El Roble nos tiene 2 kilos de chuletas, así que Carnicería El Roble, 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
2: Antes de ir a la pausa, se informa de última hora que André Jardine ha dejado de ser técnico de las Águilas del América.
3: No.
2: Aquí lo está comentando un portal que pues es de un cierto prestigio y el AVE estaría ya sin técnico. Hace algunos minutos se confirmaría esto, así que pues se vaya a venir si es que esto se confirma, pero es prácticamente un hecho que el brasileño ha dejado de ser técnico del América.
0: Y pues qué triste noticia, qué triste noticia me acabas de dar, pero pues ante una mala noticia, oye, por cierto, hoy Vladimir, que estábamos desayunando, después del desayuno, pasamos ahí por un delicioso y rico café.
2: Ah, ¿cómo no?
0: Sí, nos atendieron súper bien.
2: De maravilla,
0: bien.
2: Sí.
0: Saludos allá a Nailea Quiroga, que nos atendió muy bien, muy padre. Y pues el café quedó. Le dije, sí, queda rico el café. Le vamos a mandar unos saludos.
2: Dice que quiere vivir la experiencia del béisbol, así que también lo esperamos también.
0: Hay que invitar a tener béisbol porque tenemos cortesías muy de boletos bien aquí en nuestro programa de Locura Deportiva. Así que saludos allá a Nailea Quiroga. Y bueno, vamos a un corte comercial y regresamos a nuestro programa Locura Deportiva.

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0: después seguimos en nuestro programa de Locura Deportiva a través de Fiesta 94.5 FM. 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
1: Así es, mi querido Tito. Bueno, pues vamos a enlazarnos telefónicamente hasta la Ciudad de México con, me dicen que se cortó. Ok.
0: Bueno, entonces estamos ahí teniendo un problemita para enlazar la llamada con Damián, el ruso Samoghini, pues este es jugador de los Tecos de la Universidad Autónoma de Guadalajara, pues ahora sí que un excelente jugadorazo. Oiga, me cayó la noticia mal de mis Águilas del América, hombre, no puede ser. Ayer precisamente leíamos la situación de los americanistas, que era la base de la selección mexicana, de Raúl Jiménez, Raúl Alonso Jiménez, Edson Álvarez, Álvaro Fidalgo, Julián Quiñones, Jorge Sánchez, Memo Ochoa, Israel Reyes, o sea, todos del América, y de repente, pues hoy, pues, hijos, lamentablemente nos quedamos sin entrenador en mis Águilas del América. Pero dale.
1: Ahora sí, ya estamos para platicar hasta la Ciudad de México con Damián el Ruso Samoghini. Mi querido Ruso, tiene mucho tiempo que no nos vemos, pero también la tecnología nos puede unir y me da mucho gusto saludarte después de haber convivido contigo tanto tiempo allá por Televisa. ¿Cómo estás?
2: Bien, Vladimir, un gusto saludarte a todos los que están escuchando, a toda la gente que nos sigue, un fuerte abrazo, incluso ahí a la gente que está en la mesa también, un saludo. Pues sí, aquí estamos a la orden, mi Vladimir.
1: Sí, aquí estamos.
2: Pensé que estabas enojado por mis comentarios del béisbol.
1: No,
2: cotorreo, no te me enojes,
1: No, ¿cómo crees? Aquí estamos Tito Nájera y aquí estamos con él. Él es el titular de Locura Deportiva.
2: Un gusto, Tito.
1: Sí, fíjate que a veces hablas de béisbol, pero efectivamente, quien se enoja en las redes sociales pierde.
2: Sí.
1: Y es un ambiente un tanto álgido, pero hay que entender que es parte del show, ¿no crees?
2: Sí, bueno, a mí me gusta mucho de repente interactuar con la gente, hay mucha gente que se enoja. Ojo que lo que digo es lo que siento, no miento, ¿no? De repente no tengo la perspectiva del beisbolista como tal, ¿no? De lo difícil que es el deporte y demás, pero bueno, pues son puntos de vista, hay gente que no le gusta el fútbol, a mí mucho no me gusta el béis, y así nos podemos respetar, ¿no? Y también lo podemos decir, no veo nada de malo, pero pues hay mucha gente que se enoja y bueno, a partir de ahí se arma polémica, pero todo bien, Vladi, qué bueno que me marcas.
1: Perfecto, oye, para platicar muy rápido contigo, estamos a 9 días de la Copa del Mundo, ¿cómo ves el ambiente? Hay voces que sostienen que no se siente el ambiente de un mundial como sucedió en 1986. Tú estás ahí en la Ciudad de México, donde pues habrán partidos, ya han empezado a llegar las selecciones, ya está en México, Portugal, Japón. ¿Cómo notas tú el ambiente previo a este mundial que arranca en 9 días?
2: Bueno, yo aquí viviendo en la Ciudad de México, es cierto que no se siente como tal vez en otro momento, cuando el mundial se realizaba íntegramente en México. Esa es una diferencia, ¿no? Aquí tenemos una cantidad de partidos reducida, están dispersos en 3 ciudades, y yo creo que eso hace que no se sienta completamente de México el mundial. Pero eso no quiere decir que el verdadero futbolero no esté esperando el mundial. Lo está esperando, yo creo que yo lo que palpo en las redes y en el día a día caminando, en la escuela de mis hijos, es que la gente está esperando el mundial. Lo que sí es que no veo o no tengo ese mismo sentimiento que en su momento tuvieron ustedes en el 86 o en el 70, porque finalmente pues el mundial no pertenece completamente a México. Yo creo que ahí pues sí hay algo como que no termina por cuadrar, ¿no? De este mundial, pero bueno, pues así ha sido dictaminado, así se ha realizado. Y creo que hay que adaptarse, pero una vez que se mueva la pelota me parece que se va a sentir realmente esa efervescencia mundialista, y sobre todo esperando a ver qué hace la selección mexicana, que es yo creo que lo que más nos importa.
0: Ruso, te saluda Tito Nájera.
2: Un gusto, Tito.
0: Oye, Ruso, precisamente con esto lo del mundial, ahorita que te comentaba Vladimir la situación de que a veces no se siente todavía bien esa efervescencia, esa locura por el mundial, En mi punto de vista personal, creo yo que tiene que ver por la falta de figura, ¿no? De cómo llegan los seleccionados mexicanos también. Creo yo que hay menos esperanza que en otros mundiales por la falta de figuras, como en su momento, pues estuvo Hugo Sánchez, estuvo un Rafa Márquez, estuvo obviamente Cuauhtémoc Blanco, el Chicharito y compañía, ¿no? O sea, creo yo que por ese lado sí tenemos a Raúl Jiménez en Inglaterra, pero en el Fulham, con todo respeto, sí, pues está Edson Álvarez, pero termina yéndose a otra liga que no es de las top de Europa, y así sucesivamente con eso. Sí, es más, simplemente en las en la posición de la portería venía las lesiones, y ahorita los tres porteros, dice uno, bueno, salvo Memo Ochoa, que tiene pues obviamente bastante trayectoria y que va a ser pues su sexto mundial junto con Cristiano.

0: muy polémico y un tipo que llamaba mucho la atención, ¿no? Que era muy querido y muy odiado, una figura como tal. Lo de Santi Jiménez también a mí se me hace interesante, lo que pasa es que no ha tenido participación por su lesión y tampoco ha tenido un gran rendimiento. Entonces yo sí creo que el momento del equipo mexicano es un momento, ya no es tan bajo como hace un año y medio. La llegada del Vasco vino a rescatar un poco de esa identidad, pero sí creo que le ha faltado a este seleccionado tener un proceso de 4 años más exitoso desde el punto de vista futbolístico. Y cuando se ha jugado con equipos que México puede ver de tú a tú o un poquito hacia arriba, no le ha ido bien al equipo mexicano, ¿no? Entonces me parece que es ahí donde uno no siente confianza como tal en la selección, pero las figuras están, no sé, yo creo que tiene que ver, es un cúmulo de cosas. La selección no ha andado bien, el Mundial no es completamente México, yo creo que también en los últimos años se ha acentuado como un odio a la selección, pero sí un mal humor general con respecto a la selección y a sus resultados, a todos los movimientos que hay en la cúpula del fútbol mexicano, con muchas decisiones que se han tomado, que llegaba el Jimmy, que se va el Jimmy, ¿no? O sea, llegó la bomba Rodríguez, se fue la bomba. Entonces, tantos movimientos, tantas cosas que han pasado en el fútbol mexicano, hace que el aficionado descrea un poco de lo que pueda hacerse, y eso pues desangela evidentemente la Copa del Mundo.
1: Sí, de acuerdo, Russo. Y precisamente también, yo creo yo que aunado a eso, pues es el tercer mundial del Vasco Aguirre, y que la gente, creo yo, que también dice, nunca nos ha terminado de gustar la manera, el formato, la formación, el esquema que presenta el Vasco Aguirre, a comparación de un La Volpe, que digo, nos maravilló el sistema de juego que implementó el profe La Volpe, así mismo en su momento Manolo Lapuente, obviamente el Piojo Herrera. O sea, gustaban más también, creo yo que también por ahí, ¿crees tú esa también?
0: Puede ser que la forma de jugar del Vasco, lo que proyecta, pues es un equipo más bien serio, conservador, el que tenemos hoy, y así va a ser, un equipo entregado, eso sí, pero más conservador, no tan espectacular como podía ser el de La Volpe, que le gustaba mucho jugar a través de la pelota, de fútbol de ataque. Y me parece que esa parte puede llegar a influir, son pequeñas cosas que se van sumando. Ahora, yo creo que para el momento que estaba viviendo la selección mexicana hace un año y cachito, cuando tomó el Vasco las riendas de la selección, a mí me parece que el momento era para el Vasco. No había otro que tuviera ese liderazgo, ese carácter, esa experiencia para poder estabilizar el barco de la selección. Tal vez no va a ser a esta selección jugar un fútbol espectacular, pero en el momento que la tomó, recordemos ese momento, que era una papa caliente la selección, y había muchos problemas a nivel directivo, a nivel de los futbolistas. Recordemos que en su momento el paso de Coca fue efímero, que los jugadores estaban molestos porque entrenaban fuerte, y después llegó el Jimmy y no entrenaban nada, y era pura camaradería, y se planteó hacer una renovación absoluta de la selección, después siempre no, la renovación ya no. Entonces hubieron tantas situaciones que necesitaban una figura fuerte como la del Vasco para poder estabilizar, que tal vez dentro de la cancha no es tan espectacular, es cierto, pero para mí es un técnico que puede sacar de equipos limitados, como lo hizo en España, que es el mejor caso, ¿no? De equipos limitados, su mejor versión. Y México es un equipo, con respecto a las otras selecciones, que tiene ciertos límites, y creo que ahí podría el Vasco sacar lo mejor de este equipo y, bueno, dar una sorpresa. Pero no esperemos un fútbol espectacular, porque no lo tuvimos y seguramente no lo tendremos.
2: Fíjate, Russo, que la selección siempre va a ser un motivo de crítica, y ahora que se ha dado a conocer la lista final de convocados para jugar la Copa del Mundo, pues hay muchas críticas en torno a los que han sido seleccionados y que juegan en Europa. Se dice que no están en el mejor momento y que precisamente por jugar en el viejo continente tienen asegurado su lugar. ¿Qué opinión te da esto?
0: Bueno, es que jugar en Europa sí tiene un peso. Debe de tener un peso específico, ¿no? Ir a Europa. Y sobre todo cuando estás en equipos como el Atlético de Madrid, caso Obed Vargas, cuando estás en el Milan, caso Santi Jiménez, en el Fulham, como lo está Raúl Jiménez. Uh-huh.

0: Entonces, a mí me parece que el peso tiene que estar. El mismo Edson Álvarez, que bueno, no tuvo su mejor temporada en Turquía, pero yo creo que el estar allá, el tener mundiales encima, el tener experiencia en selección, eso tiene un peso. Después hay momentos que no se pueden obviar, y en el caso, vamos a poner puntual, Edson Álvarez viene de una lesión, no terminó jugando en su equipo. Lira está andando muy bien, ha sido campeón del fútbol mexicano. Entonces no puedes hacer la vista a un lado de lo que está jugando Lira y meter a Edson a fuerza. Yo creo que ahí Lira se va a ganar su lugar, y se lo ha ganado, va a jugar, y tal vez a Edson lo reacomoden con esta vuelta de Montes en un nivel flojo, ¿no? Yo creo que lo van a reacomodar como central a Edson, y ahí vas a tener a Edson ahí como marcador central, pero Lira va a jugar. Entonces hay momentos que no los puedes obviar, no puedes dejarlos pasar, y creo que como el de Lira hay varios otros momentos de futbolistas que harán que se gane su lugar, sobre los de Europa.
1: Claro, Russo, y ya prácticamente para finalizar, para no quitarte más el tiempo, llevas muchos años en México, Russo, eres mexicano, yo te lo digo con toda franqueza, eres mexicano, eres muy atacado en redes sociales con ese tema, lo leo, es que yo soy de los que leo, veo, callo y otorgo, mejor,
0: sí,
1: ¿sí me entiendes, no? Entonces, sí,
0: a veces no vale la pena ponerse
1: a pelear. Exacto, exacto, entonces yo veo que te atacan mucho por esa parte, pero sí eres mexicano, pero bueno, tus raíces son argentinas. ¿Qué piensas de Argentina? ¿Puede ganar una vez más la Copa del Mundo con un equipo que brilló hace 4 años en Qatar? Messi ya está de salida, me parece el referente histórico por experiencia que tiene el albiceleste. ¿Pero qué dices de Argentina, tu país natal?
0: Bueno, primero quiero decir que me siento mexicano, quiero que México le vaya muy bien y que haga la mejor Copa del Mundo, ¿no? Con respecto a Argentina, pues Argentina es el último campeón. Es cierto que algunos futbolistas se han hecho grandes, viejos, ¿no? Por decirlo de una manera. Eso, pues hay que tomarlo en cuenta. Pero el nivel de Messi en la MLS en el último semestre aumentó. De Paul lo confirmó con una declaración en donde dijo que ellos dos desde hace 3 o 4 meses están trabajando extra. Están muy metidos en lo que tiene que ver con el Mundial. Quieren llegar bien al Mundial. Messi va a llegar muy bien al Mundial. A pesar de que tuvo ahí un problemita físico, va a llegar muy bien al Mundial. No es el Messi del 2007, no es el Messi del 2008, pero es un Messi que desde otro punto colabora mucho con la selección. Yo creo que es un seleccionado que al argentino que va a estar entre los 4 primeros. No sé si le va a alcanzar para ganar la Copa del Mundo. Veo a España muy fuerte, veo a Francia con muchas individualidades y con mucha posibilidad para llevarse el Mundial. Pero Argentina lo pondría yo en esos 3 candidatos a ser campeón. Así que para mí va a estar entre los 4 primeros. Va a llegar a semifinales. A partir de ahí dependerá con quién le toque y de pequeñas cosas, ¿no?, que terminan definiendo a veces una eliminatoria.
1: Perfecto, pues, mi querido Russo, muchísimas gracias. Aquí Tito Nájera y tu servidor te agradecemos mucho. A ver qué día te das una vuelta acá por Delicias, Chihuahua. Te vamos a invitar al béisbol.
0: Ándale.
1: Que no te gusta.
2: No, al pádel mejor.
1: ¿No juegas pádel, Russo? Es cierto. ¿Te gusta
0: en el
1: pádel?
0: En el estadio, no, al pádel no, por favor. En el estadio es otro cantar el béisbol.
1: Ah,
0: a mí me
1: bueno.
0: Tocó ir a ver los Pericos de Puebla en algún momento.
1: Ajá.
0: Y en el estadio es otro cantar, pero pues en la tele se hace medio aburridón, creo yo. Bueno, la gente dé su opinión, le gusta, no le gusta. A mí no me gusta tanto, pero en vivo sí aceptaría una invitación, claro que sí.
1: Ah, bueno, pero el pádel no te gusta, ¿no juegas pádel?
0: No, juego tenis. Pádel no, está prohibido en mi casa hablar de pádel.
1: Aquí se va a ofender, Tito Nájera, que es un asiduo jugador de pádel,
0: Se nota.
2: No, ¿a quién fue que le preguntamos que sí estaría?
1: A Gabriel Caballero, sí.
2: A Gabriel Caballero, sí, precisamente sí. Estuvimos platicando con él la semana pasada y él sí le entra duro ahí al pádel. Entonces dije, pues aquí estamos también bien picados. Mira, con el tema del pádel.
0: No quiero atacar a nadie, pero lo que pasa es que los que no saben jugar al tenis juegan al pádel. Esa es la realidad.
1: Fuertes declaraciones el ruso, hombre.
2: No, ya le llegará al ruso en su momento, No, lo que pasa es que aquí también los mejores que juegan tenis ya están todos bien metidos en el pádel. O sea, de hecho son los que juegan en la categoría de primera y segunda, ¿no? Los profesionales. Uno anda de Basile en sexta, séptima, ya en las últimas.
0: Pues un abrazo para todos. Algún día, bueno, nos juntamos y si me invitan a jugar al pádel, también juego.
1: Claro, y sobre todo la invitación para que vengas a ver al equipo de la tercera zona con quien estamos, los Algodoneros de Delicias, 18 veces campeones de este campeonato estatal, mi querido ruso. Claro, fuerte que sí, abrazo, me dio mucho gusto saludarte y platicar contigo.
0: Igualmente, Vladi. Abrazo para ti, para Tito, para todos.
2: Saludos, ruso, muchas gracias.
0: Abrazo.
1: Pues tremenda charla con el ruso Samuel, que ya dijo.
2: Yo pensé que por lo que es argentino, pues dije, obviamente está relacionado con el tenis, uh-huh. Pero es de los que todavía siguen jugando tenis y obviamente
1: todavía juega fútbol a cierto nivel, porque el ruso tiene mi edad, tiene 46 años, o sea, no es un veterano como Gabriel Caballero, que ya va hacia los 60. El ruso, digamos que está entero todavía y le gusta jugar buen fútbol, buen tenis.
2: No te tocó ver la final de cuarta aquí.
1: Ha sido un asiduo crítico del béisbol por la cantidad de tiempo que dice que se lleva el béis, pues, en duración. Pero ya te dijo, en el estadio.
2: La gente empieza a mandarme a decir: buenas tardes, cada vez que un hombre juega para él, una troca se deshiela.
1: No, gran charla.
2: ¿Tú has visto jugar al pádel? Y sabes que los...
1: Sí, sí. A mí me gustó.
2: Los trancazos están con todo.
1: ¿Te acuerdas que
2: llegando? O sea, mi rodilla está... De hecho, me lesiono más en el pádel que en el soft.
1: ¿Te acuerdas que peloteé un rato con Pepe? No, ahí estaba yo muy malo del brazo, pero ahí empecé a pelotear. Sí, sí. Me gustó mucho la dinámica. Yo siento que con el acondicionamiento físico adecuado, estando completamente sano del brazo, que ahorita no anda bien el brazo derecho, es para jugar todos los días aquello, ¿eh? Y te la pasas de maravilla y compites, finalmente compites, porque hay una liga, hay un torneo que puedes disputar, y hay mucho orgullo cuando juegas pádel. No te gusta perder contra el rival, y eso es bueno, genera competencia.
2: Pues bueno, al ruso todavía él sigue jugando tenis, no le gustó el pádel, pero hablando del pádel de una vez también, Vladimir, pues invitar a la gente, porque ya se viene un torneo muy excelente, la liga por equipos, ya prácticamente están los 8 equipos amarrados, puede haber oportunidad de que haya 2 más para que sean 10 los equipos que participen en la próxima liga en Padelicias, la liga por equipos. Le digo, ya están prácticamente los 8 equipos ahora sí que confirmados para que ya arranque la liga. Así que, pues aquí en Locura Deportiva mandamos saludos a los amigos de Padelicias, que la verdad está... Pues tú ya te tocó, Vladimir, ya te ha tocado estar ahí.
1: Sí, sí.
2: Obviamente te pediste el viernes por estar narrando los juegos de Algodoneros.
1: Yo sí trabajo.
2: Yo también trabajo, pero Algodoneros está narrando Algodoneros contra
1: Juárez.
2: Indios de Juárez.
1: Sí, estamos en
2: de
1: la
2: hecho,
1: frontera.
2: Te estábamos viendo y era cuando estaba la final de cuarta. Entonces, ya sabes cómo se pone. Y la final, digo, estuvo increíble, estuvo muy padre las finales de Padelicias. Así que saludos a la gente ahí de Padelicias y pues alistarse para el draft, porque va a haber un draft muy interesante. Así que saludos a los amigos de Padelicias. Bueno, vamos a ir a un corte comercial porque, tenemos a nuestros amigos de Ráfaga. A los amigos de Ráfaga, que por cierto, oye, déjame decirte, Vladimir, no sé si tú sepas, pero nuestros amigos de Ráfaga son los que van por nuestra compañera Fanny Rascón. Así que, pues imagínate, qué más confianza podemos tener con los amigos de Ráfaga, pero ya después del corte hablaremos con ellos. Así que saludos a Fanny Rascón también hasta Chihuahua y al buen Caleb García, que pues ahí está, pues es el que se avienta también los tiros ahí, sabe en cuanto...
1: Es el cerebro de todas.
2: Así
1: y
2: es,
1: tremenda
2: así
1: persona, que... Caleb, aquí lo tenemos.
2: Sí. Ráfaga, eficacia sobre ruedas.
1: Sí, señor.
2: Saludos, ánimo, y bueno, le recuerdo que Carnicería El Roble, sí, Carnicería El Roble nos tiene 2 kilos de chuletas como cortesía, así que usted siga mandando su mensaje de WhatsApp al 639-107-0004, 639-107-0004, para que usted se gane, pues, esta cortesía que tenemos de nuestros amigos de Carnicería El Roble, 2 kilos de chuletas, así que mande su mensaje WhatsApp 639-107-0004. Vamos un corte y regresamos a nuestro programa Locura Deportiva.
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0: Vale, pues seguimos en nuestro programa en Locura Deportiva a través de Fiesta 94.5 FM. 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Y oiga, pues tenemos pues aquí invitados de lujo, tenemos a los amigos de Ráfaga Eficacia sobre ruedas. Saludamos a nuestro buen amigo Caleb García. Caleb, muy buenas tardes, ¿cómo estás?
1: ¿Qué tal, Tito? Muy bien, ¿y tú?
0: Bien, gracias a Dios. Aquí, mira, pues ahora sí que un programa muy movidito, entrevistas de lujo con Emilio León, vaya, un experto en el tema de varios deportes. En este caso nos tocó hablar de la NBA, ya lo tendremos creo el viernes para hablar del fútbol americano con Caudillos, que es un experto en el fútbol americano, pero de los buenos, y pues de soccer y de todo, de béisbol también muy bueno. Y pues ahorita la plática ya la escuchaste con el ruso Samogilny, exjugador que pues la verdad que pues uno de los más grandes, y ahora tenemos también a Ráfaga Eficacia sobre ruedas, mi Caleb.
1: No, muchísimas gracias por el espacio, por el honor de estar aquí compartiendo el micrófono un ratito contigo.
0: Oye, mi tremendo Caleb, viendo Ráfaga, dinos, coméntanos cómo inició y cuánto tiempo tiene Ráfaga Eficacia sobre ruedas.
1: Fíjate que ya contamos con una trayectoria de 5 años, Tito. Empezamos 5 años. El 6 de abril del 2021.
0: Ok.
1: Post pandemia. Vimos cómo era muy necesario esta situación de un buen servicio. Muchas veces en mi tiempo de estudiante llegaba de la ciudad de Chihuahua, llegaba cargado de maletas, llegaba a Ciudad de Mioqui, donde soy originario.
0: Sí.
1: Y un traslado de un minuto y medio, por no cargar yo en ese momento las 3-4 maletas que traía,
0: sí,
1: eran 60 pesos en el 2021. No había como, pues, una opción, pero no justificaba esos 60 pesos un traslado de un minuto. Entonces se vio esa necesidad y también pues el modernizarnos. Allá en Chihuahua ya se utilizaba aplicaciones de transporte, plataformas privadas, porque aquí no.
0: Claro. No, qué bueno. Entonces 5 años.
1: Ya 5 años.
0: Excelente. Oye, Caleb, y bueno, coméntanos algo. El por qué la gente debe elegirlos a ustedes como otra opción como cliente.
1: Pues ahí te devuelvo la pregunta, Tito. ¿Te ha pasado o no que marcas a un taxi o marcas a un sistema de transporte cualquiera y le dicen, ahí van para allá, y no llegan? Muchas de las ocasiones están esperando 20, 30, 40, hasta una hora. Llega a la hora que puede y quiere el conductor, y aparte un mal servicio. Entonces, ¿nosotros qué es lo que tratamos de hacer? Tenemos una política de 8 minutos dentro de Mioqui y de 12 minutos dentro de la ciudad de Delicias. El servicio a las 24 horas también, porque en las madrugadas, en las noches, surge una emergencia. ¿Y quién te mueve? Pues Ráfaga, ahí está.
0: Sí, no, y sí nos ha tocado, digo, hemos a las 5 o 6 de la mañana que salimos del trabajo, pues ahí nos ha tocado. Oye, Caleb, y cuéntale a la gente que nos está escuchando a través de Fiesta 94.5 FM, pues cómo funciona la aplicación y dónde poder conseguirla.
1: Mira, es bien sencillo, hay un mito de que dice la gente, sobre todo los adultos, es que la tecnología no es para mí, pero sí lo es. Es muy fácil, es muy amigable de utilizar. Uh-huh. Para empezar, hay que descargarla de Play Store o de App Store. Está disponible para los dispositivos de varias marcas que utilizan Android y pues los que son Apple. ¿Qué van a encontrar ahí? Unos botoncitos que dice iniciar sesión, si ya tienen un usuario, o de registrarse. Okay. En caso también de que necesiten ayuda, ahí hay un botón que dice atención al cliente, el cual ahí pueden llamar, y en el call center o en la operadora les va a ayudar a cómo realizar este proceso.
0: Pues más fácil, fíjate, o sea, todavía más fácil en caso de que si haya gente que pues no les sé mover bastante al celular, y vaya, con eso la persona que los atiende pues ya les irá diciendo, mire, haga esto, haga el otro, y listo.
1: Exactamente, o que le pidan el favor a un hijo, un vecino, sí, a quien sea, pueden pedir también el servicio por medio de la aplicación. Después de que ya inician la sesión, de que entran a la aplicación, van a poder utilizar la escritura manual para seleccionar la dirección o el lugar exacto a donde están y hacia dónde se dirigen. ¿Qué va a pasar después? Hay un botón que dice ver precio. Esto es muy importante, Tito, porque manejamos precios justos. Cuando ya le dan en ver precio, luego dice confirmar. Ahí ya se está pidiendo el servicio. No tengan miedo a ver precio.
0: Ah, ok, ok, ok. Excelente.
1: Ya cuando, cuando ustedes solicitan el servicio en confirmar, la aplicación, fíjate que tiene una función muy especial. ¿Cómo busca el conductor? Lo busca en forma de cercanía o en el más cer- o al más cercano. Empieza por rangos. Cada 8 segundos ese rango se va ampliando. Ya si no hay un conductor disponible, porque todos, gracias a Dios, hay veces que están todos ocupados, la aplicación te va a decir: no hay conductor disponible. Ya está la persona avisada, ya sabe qué hacer para no estarlos haciendo gastar su valioso tiempo. Okay. Cuando ya se confirma el servicio, les va a aparecer los datos del conductor, las placas, el nombre, el color del auto, el modelo, toda la información necesaria para poder comunicarse con él. Y ya, ustedes van a poder ver en la pantalla dónde se encuentra el vehículo, cuando llega, incluso el auto en movimiento.
0: Bueno, pues excelente. Oye, Caleb, ¿por qué usted es una plataforma de transporte?
1: Nosotros no manejamos el término, por ejemplo, de taxi.
0: Ok.
1: Porque no somos una base de taxi, somos una plataforma. ¿Qué significa esa palabrita? Que hay una base de datos, Tito. ¿Qué significa eso? Si tú llegas a pedir un servicio, se queda registrado con nosotros quién te atendió, la hora, los movimientos, de dónde a dónde fue el traslado. Asimismo, debemos de tener una página web. Esa página es ráfagatransportes.com, así pegadito, okay. ráfagatransportes.com. Además, pues nosotros estamos registrados en lo que es el SAT, como una empresa formal. Pagamos nuestros impuestos, podemos facturar, esa es una pregunta muy muy común. ¿Facturan? Sí, sí facturamos, estamos registrados.
0: Eso es muy buen, pues es muy buena parte, porque la verdad es que hay gente que pues tiene que facturar por su empresa.
1: Exactamente. De hecho, ahí en la página viene un apartado que dice preguntas frecuentes y viene si se realizan convenios. Entonces, si hay por ahí alguna empresa que necesite transporte para sus empleados o lo que sea, ahí estamos a la orden.
0: Ok, excelente. Oye, Caleb, pues yo siempre te he conocido, sé que eres muy movido, eres una persona muy emprendedora y siempre echándole bastantes ganas a todo lo que haces. Y precisamente aquí quisiera preguntarte yo sé que hay ventajas, pero dime tú, para que la gente nos escuche, ¿qué ventajas tienen pues la gente, los conductores, de ser parte de Ráfaga?
1: Mira, para empezar, somos la única plataforma que maneja un sistema de puntos. Las cosas que hacen a favor de la empresa, por ejemplo, el promocionarla, el quedar bien con los clientes, llegar a tiempo, les genera puntos. Esos puntos se canjean en viajes largos o en un descuento del pago de la semana de aplicación de la suscripción, porque eso se maneja por medio de suscripción. Repito, no somos un taxi, no podemos cobrar comisiones, pero si hay una suscripción a Ráfaga App, entonces con esos puntos les queda más barato el precio. Además, reciben capacitaciones y también asimismo tienen descuentos en negocios aliados. Y esos negocios aliados, ahorita más adelante, tenemos una sorpresa para nuestros clientes también.
0: Ándale, pues excelente, excelente. Oye, ¿tienen a quién lo regula? ¿A Ráfaga, a ustedes?
1: Mira, es bien común hoy en día que los conductores dicen: bueno, es que mejor trabajo por mi cuenta o me inscribo a cualquiera otra... Que porque se dice ser...
0: ha habido problemas, ¿no? Así de que cuando detienen, han detenido a gente que dice: oye, pues, ¿ustedes quiénes son? ¿O por qué nada más así, no?
1: Sí, hay un término por ahí que la gente empezó a utilizar, que son los Uber pirata o los taxis pirata.
0: Ok.
1: Nosotros no tenemos ese miedo a la hora de manejar. ¿Por qué? Porque estamos registrados. Las leyes de transportes del estado de Chihuahua es quien nos regula. De hecho, la aplicación está hecha, está con detalles que necesita y se ajusta al reglamento. Por ejemplo, hay un botoncito que es de SOS. No es porque vaya a suceder algo, sino es porque la ley de transporte lo pide. Entonces, son detalles que nosotros cuidamos para pegarnos a esa ley. Y asimismo a los conductores, al ingresar, se les dice: mira, aquí está tu manual. Con esto tú te vas a enseñar a trabajar y vas a ver qué hacer y qué no hacer para que no te llegue a parar esa Secretaría de Transportes, porque lo puede hacer, pero al momento de que ven que estás con Ráfaga App y estás siguiendo los lineamientos, no te realizan ninguna multa.
0: No, pues excelente, excelente, porque digo, eso también hay que tener cuidado usted cuando toma pues el Uber o lo que tome usted, ¿ah? No pasa nada, pero sí, pues le recomiendo Ráfaga, porque pues usted debe de tener cuidado, ya que a veces que pasan accidentes y es donde dice uno, bueno, pues es que a quién le estamos confiando pues esa parte, ¿no? Porque ya ve que ahora, como todo mundo anda en el celular manejando, pues también hay muchos problemas y accidentes. Pero bueno, oye, ¿qué sorpresas y mejores vienen en la aplicación de Ráfaga,
1: Caleb? Mira, Tito, para finales de julio del siguiente mes, uh-huh, vamos a tener más de 100 cupones disponibles para los clientes. Imagínate, Tito, tú te vas a mover con Ráfaga, pero además vas a poder conseguir entradas a Cinépolis, vas a okay, conseguir descuentos en productos de belleza, en uñas, en maquillaje, bueno, en spas, entradas, bebidas, postres en algunos restaurantes, descuentos dentro de la misma aplicación de Ráfaga.
0: Ahí te encargo unos para Vladimir, por favor.
1: De hecho, por ahí le vamos a hacer llegar un cuponcito del 15% de descuento en la choza.
0: Porque se nos pone ese, no, la choza ya está, ese ya sabe que hay que ir, pero se me pone celoso, ahorita que ya, es lo que te digo, pero bueno.
1: 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Okay. 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Ahí, okay, esperen esa actualización.
0: Excelente, excelente. Oye, ¿van a abrir convocatoria a nuevos conductores por el boom que tendrá la aplicación? ¿O ya están ahí?
1: Ahorita tenemos un equipo, ya se puede decir, grande, okay, pero sí, pues, estamos invitando a las personas que quieran regularizarse en una aplicación legal, uh-huh, que quieran estar sin ese miedo de la Secretaría de Transportes, de alguna multa, y aunque estén en otro lugar trabajando, pueden inscribirse a Ráfaga App. ¿Por qué? Porque así se debe trabajar. De hecho, la ley indica que se puede tener una multiplataforma.
0: Excelente, excelente. Pues bueno, oye, Caleb, pues yo creo que invitar a la gente, ¿no?, a descargar y mantener actualizada su Ráfaga App.
1: Sí, les digo, así es el nombre, Ráfaga App, Ráfaga App. En los celulares hay una opción que se puede, sí, estar automáticamente actualizando la aplicación. Pueden configurarla así o periódicamente por ahí pueden estar checando. De hecho, en nuestras redes sociales estamos dando los avisos. En Facebook y en TikTok, nuestro nombre es Ráfaga Transportes. Facebook se utiliza para muchos anuncios, muchos lineamientos que estamos implementando, de las promociones, descuentos, todo se avisa ahí. Y en el TikTok tenemos tutoriales de cómo usar la aplicación. Si de todo, aunque es muy fácil, pero si tienen una duda, ahí está el TikTok de Ráfaga Transportes para poder ver tutoriales. En Instagram es igual el nombre, nada más entre Ráfaga y Transportes, un guión bajo. Y está la página web, Tito, ráfagatransportes.com. Uh-huh. 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O si usted es un conductor o alguien que quiere empezar a ser conductor, ahí puede pedir información y hacer su registro.
0: Excelente, pues yo creo que pues ahí está toda la información y yo creo que hacerle de nueva cuenta la invitación a la gente porque pues sí, vale la pena pues estar ahí en Ráfaga en la aplicación para que usted tenga sus viajes, pues sobre todo seguros y pues todo excelente, mi tremendo Caleb.
1: De manera legal, tratamos de hacer las cosas lo mejor posible. Bendito Dios, ya tenemos 5 años de eficacia sobre ruedas y utilicen Ráfaga App.
0: Bueno, pues ahí está. Aquí están nuestros amigos de Ráfaga App. Así que, pues, recomendadísimo de parte de un servidor. Imagínense, pues, ese Ráfaga es parte también de Locura Deportiva. Y son quienes, pues, ya... De hecho, la Emilia parte un viaje ahorita, me di cuenta.
2: Sí, señor.
0: ¿Sí?
2: Para el domingo 5 de julio, te dije,
0: ¿no? ¿A dónde va?
2: Por ahí, a dar la vuelta.
0: Va, ya, se manda solo, ya es lo que le digo.
1: Hay que recordar que los datos del cliente son privados, tío. Exactamente. Eso no se puede decir aquí. Manejamos política de privacidad.
2: Con saber que voy a tomar un vuelo ese día y que aquí estaré el miércoles 8, listo para cumplir listo con para mi tarea. Sí. Así okay, es.
0: Oigan, pues vámonos a la rifa de Carnicería El Roble, que nos tiene 2 kilos de chuletas. Tenemos bastantes mensajes, pero pues aprovechando los que están aquí, los amigos de Ráfaga y mi buen amigo Vladimir Pozo. y nuestro buen amigo Charlie Carlos Cadena, ¿qué les parece si cada quien me da un número para que sea eliminado y el cuarto me lo da quien Ráfaga para sí, que claro, sea invitado. Que Rafa, para que se sienta todavía como que Ráfaga fue el de la suerte y pues regaló el boleto? Así que empezamos con nuestro buen amigo Charlie Carlos Cadena. Ahora sí que los primeros, los que mencioné, pues son los que están eliminados. Tres están fuera. Los primeros tres están fuera y el cuarto es el ganador, que nos lo va a decir Caleb en su segunda oportunidad. Así que, no tuve oportunidad de leer mensajes, una disculpa, tuvimos muchas entrevistas, pero aquí agradecidos, ahorita les contestaré personalmente, así que pues la verdad, muchísimas gracias. Mi Charlie, un numerito del 1 al 52, por favor. 10, el número 10. Vámonos con el número 10. Aquí está. Dice: hola, buenas tardes. Para participar en la rifa de Carnicería El Roble, Ariana Jacobo. Pues una disculpa, Ariana. Primera eliminada. Échale, mi Caleb, para el otro número. Del 1 al 52, porfa.
1: Nada más que conste que no venía preparado para esto, para que no me vayan a echar la culpa.
0: No, tú dale, sin miedo.
1: Vamos con el número 15.
0: El número 15. Bueno, vámonos con el número 15. Dice: buenas tardes, me pueden anotar para las chuletas, hijo, segundo eliminada. Vladimir, se nos acaba el tiempo.
2: El de la mala suerte para algunos, el 13.
0: El 13, oye, pues todos los 10, 15 y ahora 13. Dice: buenas tardes, para participar en la cortesía de Carnicería El Roble, Genoveva Escajeda. Pues, perdón, una disculpa, última eliminada. Y ahora sí, vámonos con el ganador.
1: Vámonos con el que estuvo más atento, Tito, con el 1.
0: ¿Con el 1?
1: El que estuvo más atento.
0: Pues el primer mensaje que nos llegó y precisamente fue a las 2:46. Dice: hola, ¿qué tal? Buenas tardes, para participar en la cortesía de Carnicería del Roble, Janet García. Janet, pues felicidades, te acabas de ganar 2 kilos de chuleta de los amigos de Carnicería El Roble. Así que mañana o ahorita me comentas fuera del aire, por favor. Muchísimas gracias, Vladimir.
2: Nos vemos, nos escuchamos más bien mañana.
1: Éxito a todos.
0: Muchas gracias a la gente que nos acompañó. Gracias, mi Charlie. Los dejamos con Aldo Sonán, con Carlita y la Rana. Así que, pues bueno, sigan en sintonía de Fiesta 94.5 FM. No sin antes, como siempre, comentarle: haga usted lo que más le guste, haga usted lo que más le apasione, porque sin duda alguna va a ser feliz o va a ser más feliz. 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
1: Jueves, con cara de que se nos está anulando, que va a llover, y que los que lavaron el carro, ¡ay, qué les digo que les dijera! Yo soy Carla Villavicencio, un placer estarte acompañando, le doy la bienvenida a mi compañero, René Machado.
2: Estimado público que le gustan las salchipapas, bienvenidos y bienvenidas esta tarde a Hazlo Sonar por Fiesta 94.5. ¿Y qué es lo que quieres, Chato Wii? Oye, yo estoy como que anonadado. Salí a las 3 de la tarde, como que quería llover, como que no, pero me dio un poco de nostalgia saber el hermoso clima y que estuviera tan caloroso.
1: Me dieron ganas de leer un libro y tomarme un café.
2: Me dieron ganas de hacer otras cosas que no puedo decir aquí al aire. O sea, imagínate, un clima así estilo tropicalón. O sea, 10 de 10.
1: Empezó a tronar y el chipi chipi, dije, no, ya, se me cumplió. Porque habíamos dicho miércoles, jueves y viernes iba a estar así la temperatura bien rica, bien deliciosa. Pero el señor Sol dijo, no, mi ciela, espérense que es para el jueves.
2: Es correcto, Tirijillo. Arrancamos con estas dos orejas de pura complacencia. Teléfono de cabina 474-5945. Puedes comunicarte y habilitar o abrir el programa, Carlita.
1: Claro que sí. Oigan, y hablando rápidamente de la temperatura, sí va a haber un cambio climático para eso de las 8 de la noche. Bastantes ahí vientos fuertes. A las 10 de la noche hay un 20% de probabilidad de lluvia. Y pues ya, nomás.
2: ¡Chales! Es que se están acabando la capa de ozono. O sea, ya no use eso para pa los rizos, ni el gel.
1: Pues
2: ni...
1: es que ya no es culpa de nosotros como tal, Renita. O sea, sí sabes que cada vez aumentamos más el ciclo, que estamos más cerca al sol. O sea, realmente el sol tarde o temprano nos va a terminar comiendo.
2: Yo les dije, antier les dije, pero ustedes no me hacen caso. Pero bueno, ahí síguenle acá, ¿no?
1: Ahí síguenle dándole vueltas y cumpliendo años.
2: Uy, pues perdoncillo. Vamos a hacer contación. Empezamos en 3, por si deseas marcarnos. 3,
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1: En 2.
2: 1. Arrancamos con locutora.
1: Locutora, mira, porque elegiste la mañana, ¿eh?
2: Claro.
1: Tenemos a Rosy, le damos play.
3: Hola chicos, buenas tardes, ¿cómo están? Por favor, dos canciones. La primera sería Renunciación con Javier Solís. La segunda sería Que se

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Oye, teléfono de cabina para que te reportes 474-5945. También puedes mandar tu nota de audio al 639-159-7600. ¿Y qué quieres escuchar esta tardecita de mi miércoles? Oye, tenemos cumbiecitas, tenemos norteñas, tenemos dobleteadas, tenemos piñas coladas y de tocho morocho. ¿Dónde andará la gente bonita de Meoqui, de Saucillo, de Cárdenas, Las Varas? ¿Dónde andará toda esa gente chula ya de Villa?

¿Dónde andará Don Pollo, el Alejandro, Don Prisi? Allá mi compa, Javi La Concha de la 32 Sur. Vamos a seguir con música. Tenemos a Caballos del Norte con esto que se llama Muévelo y estás en Hazlo Sonar.

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9: Hola chicos, buenas tardes. ¿Me podrán poner 2 canciones?
10: Buenas tardes, Ranita.
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11: Buenas tardes, Carlita y René. Para que me pongan, por favor, La Ladrona de Norteños de Jinaga. Llegan a sonar en el 94.5.

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1: Buenas tardes, para que hagan sonar una cumbia.
2: Hola, hola, chicos bellos, buenas tardes.
3: Buenas, buenas, a ver si se pueden aventar otro doblecito de tigrillo.
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4: Chicos, buenas tardes, háganme sonar una dobletía de Chicos de Barrio, por favor.

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0: policía a esta hora.
1: ¿Y dónde estará también Alejandro, el de la paquetería? Ayer nos marcó, pero ya no manda audio. ¿Por qué, Alejandro? ¿Qué está pasando?
0: ¿Qué te hicimos, Alejandrito? También Alejandrito, el más bonito, y Alejandrito de los Arturos, ya nos está preocupando, ¿eh?
1: Sí, cierto, ¿verdad? Oye, ¿dónde andará también el auditorio femenil? ¿Dónde estará Vicky Flowers?
0: Marian, también, ¿dónde anda? Rosy fue ahora la locutora number one en abrir programa.
1: ¿Dónde estará Ana Karen?
0: Elenita, repórtate.
1: Oye, ¿y la chica guapa allá de la revolución?
0: Ay, la voz sexy del poniente.
1: Y también, ¿dónde andará la gente bonita del talloncito number two?
0: ¡Mande sus audios por vía WhatsApp 639-159-7600! También los locutores queremos aquí para que entren al pase de lista y que se escuchen.
1: Es correcto, ¿dónde andará Mora, la gente bonita de Loreto, ya mi Eduardo? Porque últimamente no ha mandado nota de voz, ¿eh?
0: Ay, sí es cierto, sí es cierto. Mira, por acá reportándose Alejandrito, el más bonito. Ok. Dice por acá, ¿eh, aquí andamos? Y se pasó un rozón, una boleteada intocable. Vale, ahí te la ponemos.
1: Excelente, excelente. 474-5945. ¿Deseas entrar al aire en Cortinas Guindas? También saludo a mi compa Charlie, que nos pidió algo de Norteños de Ojinaga.
0: Sí, Carlitos. Ok, tenemos aquí un audio, Renita. ¿Tú me dices si le damos play?
1: Púchale play.
2: Ramita, buenas tardes. ¿Cómo están, chicos? ¿Me podrían hacer sonar algo de los plebes del rancho, por favor?

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2: Hola, hola, chicos bellos, buenas tardes. Para poner a sonar, por favor, una piña colada de El novio de mi mamá, Chayanne. Sería la de Marcianos a Marte, por favor. Muchísimas gracias y, como siempre, escuchándolos.

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0: Y están

0: Hable, dobleteada, que pidan más seguido.
1: Es correctirijillo por acá, gracias a Marían, gracias también a mi compa Alex Acosta, a Don Prisi que se reporta, a Luis Juárez que anda ya hasta el centro o donde quiera que se encuentre, pero estamos esperando un locutor allá hasta la quemada. Sí, es la quemada, ¿verdad? No, no es la quemada.
0: Creo que no.
1: ¿Por qué?
0: Con un amigo, yo qué sé. ¡Chambitas! ¡Repórtate! Este es el momento. Saludos para todos los que están enviando sus notas de audio. Por ahí teníamos un dilema con la canción de Marian porque no habías escuchado ese tema de Chayanne.
1: Es correcto, ¿verdad?
0: O sea, culturizando.
1: Culturízate, carnal. ¡Culturicémonos!
0: No, Marian, pues, está culturizando porque esa rola pues, no la teníamos en nuestro repertorio.
1: Hoy
0: no
1: tengo que decirte, papá, a Chayanne, don Chayanne, donde quiera que te encuentres, papi chulo, cuídate. Bueno, bueno.
2: Sí, pues.
1: ¿Qué hubo, le?
2: Rana.
1: ¿Qué show?
2: O yo.
1: No, pues claro, chambitas, me extraña que siendo araña, pues le vi los zapatos. ¿Qué cree?
2: Se me hace que me conoció por la voz, pelao.
1: No, no, no, claro que no, así nomás por el bigotazo.
2: A mí se me hace que lo traigo cortado, mundao.
1: Pues cabeza, chambita, pues ya sabe usted cómo está la calor, pues. Yo por ahí me eché un refresco, por ahí me dijeron unos Canada Dry porque esos estaban heladísimos.
2: Oiga, ahí con Don Nico Nájera. Don Nico, súbale al radio porque va a haber canciones bonitas, Nico.
1: ¡Mico! ¡Súbale! ¡Chambitas!
2: Tiene agua mineral preparada.
1: Con sal y limón. Y sí. Échele repollo, si no, nadota.
0: Ay, al agua no.
2: No, ¿verdad que no, Carla?
0: A las papas nomás.
1: Repollo para que salgan florecitas en la flora intestinal. Chambitas, tenemos listas sus canciones.
2: Un cambio de canción.
0: A ver, ¿cuál sería entonces?
2: En lugar de mi esposa y mi amante, ponga Noches Eternas con Mariachi.
1: Noches Eternas con Mariachi.
2: Y luego El Testamento.
1: El Testamento y Noches Eternas con Mariachi, ¿verdad?
2: Sí, señor.
1: Adelante, chambitas, preséntalas.
2: Para toda la región centro-sur y hasta donde alcance la señal de la fiesta 94.5, tenemos a Rigo Tobar.

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1: ¿Qué tal, chicos? Buenas tardes. Aquí Luis de Colorado reportándose. ¿Me pueden hacer sonar una dobleteada de Yuri, por favor?

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0: Oye, 25 para que nos den las 6 y tenemos locutor, tenemos llamada también, la tomamos. Bueno, bueno.
2: ¿Me puede, por favor, dos canciones?
0: Claro que sí, ¿cuáles serían?
2: Serían La Chica de los Ojos Negros con Frankie Thompson.
0: Ok.
2: Y la Comezón con Frankie Thompson.
0: ¿La Comezón?
2: Así es.
0: Me recordó al famoso comercial, si tú sientes que te pica, ahí atrasito.
1: ¿La Comezón con quién es?
0: ¿La Comezón con quién sería?
2: Con Frankie y los Samson.
0: Con Frankie y los Samson. Entonces, las tenemos listas en 3, en 2, en 1. Adelante, preséntalas.
2: Hola. Frankie.

0: y la comezón.
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2: ¿Qué tal, amigos? Aquí su compa Luisito reportándose. A ver, mi dedo suaves, ponme una canción, por favor, que se llama Ella es así, la canta Emilio Lavaira. En ese entonces, hace como 15 años, ese vato andaba rifando machine. Y tiene una rolita bien suave y ando saliendo con una morrita así, a ver si es cierto, a ver si ya me toca, a ver si ya me quedo aquí. Ahí te veo, chiquita, en la noche. Gracias, sabroso.

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8: Buenas tardes a todos los queridos radioescuchas que estamos en sintonía en Fiesta 94.5 FM. Saludos, Carlita, René. Vamos a hacer sonar dos piñitas coladas del señor Emanuel. Viene siendo Tú y Yo y Con Olor a Hierba. Píquele, adelántele, pues póngala, ¿no?

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1: Hola, hola, chicos guapos. Buenas tardes. Para ti es una dobleteada de La Arrolladora. Sería Lo que nunca será y A escondidas. Buenas tardes, chicos. Saludos para todos.

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1: Lo mejor en su tardecita de miércoles, que les recordamos que pues sí hay probabilidades de lluvia, aunque son muy nulas, muy bajas, para eso de las 10 de la noche, algunos vientos fuertes, así que no se abrigue, sálgase.
0: Vientos huracanados ahí, despeínese la cotorra, no pasa nada.
1: De nosotros mejor, ya nos vamos.
0: Sí, ya vámonos, se quedan las consagradas de fiesta 94.5 porque esto no es un adiós.
1: Es un hasta mañana.
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